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4: De la paz en Tabasco exige de manera obligatoria la certeza de que quienes portan el uniforme actúan bajo los más estrictos principios de legalidad y honorabilidad. Por ello, el reciente reporte del Secretariado Ejecutivo del Sistema Estatal de Seguridad Pública representa un quiebre positivo en la narrativa institucional. En lo que va de este 2026, la efectividad de las corporaciones policíacas dio un salto cualitativo al registrar que más de la mitad de los elementos evaluados superaron los exámenes de control de confianza. El dato no es menor si consideramos que en administraciones previas apenas un raquítico 30% de los agentes acreditaba las pruebas. La mejoría responde a un cambio estratégico fundamental: la aplicación de filtros rigurosos desde las etapas de reclutamiento, evaluar el perfil psicológico, socioeconómico y médico de los aspirantes antes de su formal ingreso, permite depurar la corporación desde su origen, evitando la costosa y tardada tarea de dar de baja a elementos que ya se encuentran en activo. No obstante, el verdadero éxito de estas evaluaciones se medirá cuando el ciudadano en las calles experimente la transición de la frialdad estadística a la seguridad cotidiana. Consolidar la confiabilidad de las fuerzas del orden requiere sostener el rigor de las pruebas sin simulaciones y garantizar que los no aprobados sean removidos formalmente. Hasta el siguiente comentario.
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5: Las 9:25.
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2: Las 9 con 32 minutos.
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12: Las 9:48.

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1: La construcción de la paz en Tabasco exige de manera obligatoria la certeza de que quienes portan el uniforme actúan bajo los más estrictos principios de legalidad y honorabilidad. Por ello, el reciente reporte del Secretariado Ejecutivo del Sistema Estatal de Seguridad Pública representa un quiebre positivo en la narrativa institucional. En lo que va de este 2026, la efectividad de las corporaciones policíacas dio un salto cualitativo al registrar que más de la mitad de los elementos evaluados superaron los exámenes de control de confianza. El dato no es menor si consideramos que en administraciones previas apenas un raquítico 30% de los agentes acreditaba las pruebas. La mejoría

0: a la seguridad cotidiana. Consolidar la confiabilidad de las fuerzas del orden requiere sostener el rigor de las pruebas sin simulaciones y garantizar que los no aprobados sean removidos formalmente. Hasta el siguiente comentario.
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0: Las 9:55.
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0: Buenas noches, bienvenidas y bienvenidos a La Hora Nacional. El próximo 15 de septiembre conmemoramos un día que forma parte de nuestra memoria como nación, el inicio de la independencia de México.
1: Nuestro país se ha construido con ideas, acciones, así como el esfuerzo de mujeres y hombres que en distintos momentos han contribuido a transformar a México, lo que significa honrar nuestras raíces y seguir construyendo entre todas y todos el país que queremos.
0: Entre las mujeres que hicieron historia durante la lucha de independencia se encuentran Josefa Ortiz Téllez Girón, Leona Vicario, Manuela Medina y Gertrudis Bocanegra. Ellas demostraron que la libertad también lleva nombre de mujer.
1: Además, conoceremos el desenlace de México Canta 2, el concurso que de alguna manera está cambiando la narrativa de la música y promueve el arte, el talento y la paz.
0: Hablando de música, tendremos un recorrido por una de las grandes expresiones de nuestra identidad, el mariachi, este género reconocido en el mundo.
1: Aprovechamos también para recordarles que los leemos en nuestras redes sociales. Si tienen alguna duda, sugerencia o requieren de información sobre alguno de nuestros temas, nos encuentran como La Hora Nacional Oficial en YouTube, Facebook, Instagram, TikTok, X, Spotify y en el número telefónico 5534-834239. También nos pueden enviar un correo electrónico a lahoranacional@segov.gov.mx.
0: Hoy concluyó la iniciativa México Canta 2 y conoceremos a quienes hicieron suyo el género del regional mexicano, pero también una nueva generación de artistas que busca renovar la narrativa de nuestra música y mantener vivas, a través del arte y la cultura, nuestras raíces mexicanas.
1: Los ganadores tendrán una participación especial este 15 de septiembre cuando se presenten nada más y nada menos que en el Zócalo de la Ciudad de México durante la ceremonia del Grito de Independencia.
2: Hoy concluyó México Canta 2, el concurso binacional que reunió a jóvenes de México y Estados Unidos para impulsar nuevas voces y nuevas narrativas dentro de la música regional mexicana. La convocatoria estuvo dirigida a jóvenes de entre 18 y 29 años y buscó que la música hablara de amor, desamor, identidad, diversidad, superación y orgullo por nuestras raíces mexicanas. México Canta 2 forma parte de la Estrategia Integral de Atención a las Causas y plantea a la cultura y a la música como herramientas para abrir oportunidades a las juventudes, fortalecer su talento y cambiar las narrativas tradicionales de la música. En esta segunda edición se registraron 16.289 jóvenes de México y Estados Unidos. De ellos fueron seleccionados 14 semifinalistas, 7 representantes de cada país. Después de las semifinales, 2 participantes más avanzaron a la siguiente etapa mediante la votación del público. Y hoy, en la gran final, el público eligió quiénes serían los ganadores de esta segunda edición. Más allá del concurso, se abrirá camino a una nueva generación de artistas. Muy pronto, en La Hora Nacional, los ganadores de México Canta 2.

0: Existen acciones que buscan atender de manera integral las necesidades de las personas y generar condiciones que favorezcan su bienestar y desarrollo. Porque transformar la realidad del país implica ir al origen de las problemáticas, fortalecer a las comunidades y abrir oportunidades para todas y todos.
1: En nuestra siguiente cápsula conoceremos algunos avances de la estrategia Atención a las Causas en distintas comunidades del país.
2: Es una institución estratégica del Estado mexicano, responsable de la gobernabilidad, la conducción de la política interior y la relación con los distintos órdenes de gobierno. Con diálogo y concertación, nunca con la fuerza, acercamos a las partes en conflicto para atender demandas sociales. Mantenemos el pleno respeto y la defensa de los derechos humanos. Además, el gobierno de México avanza en una tarea fundamental: reconocer violaciones a los derechos humanos, atender a las víctimas y construir condiciones para garantizar su reparación con verdad y justicia, como ocurrió con los acuerdos en Cananea y los avances en Guerra Sucia. Asimismo, apoyamos a los habitantes de la montaña alta y baja de Guerrero, Chiapas, Chihuahua y Oaxaca para su retorno seguro en los casos de desplazamiento. México es una nación que defiende la movilidad humana, regular, ordenada y segura. En 2 años, hemos atendido el ingreso de más de 86 millones de visitantes extranjeros mediante el Instituto Nacional de Migración. Y para el retorno seguro y digno de connacionales provenientes de Estados Unidos, tenemos la estrategia México te abraza. En tanto, en el marco de la Estrategia Nacional de Seguridad, mediante el eje de atención a las causas que generan la violencia, atendemos la desigualdad, la exclusión y la discriminación. Recorremos casa por casa para llevar a las comunidades programas de bienestar, salud, educación, deporte, cultura, trámites y servicios. Organizamos ferias de paz, el Tianguis del Bienestar y la campaña Sí al Desarme, Sí a la Paz. Y para alejar a los jóvenes de la delincuencia y las adicciones, coordinamos Jóvenes Transformando México. Con todas estas acciones, la Secretaría de Gobernación coloca los derechos y el bienestar de las personas en el centro de la política interior del país.
3: Conspiradoras, espías, combatientes, cuidadoras, todas ellas valientes mujeres que desde distintas trincheras y de distintas formas lucharon por la independencia de México. Conspiradoras, mujeres que arriesgaron su posición social y participaron en conspiraciones contra el régimen español, que tejieron redes de apoyo a los insurgentes, reunieron dinero, uniformes y armas. Mujeres que expresaron sus opiniones políticas propias en tertulias y en las calles, que difundieron escritos clandestinos e intentaron convencer a los soldados realistas de desertar. Cuidadoras. Mujeres que se fueron con sus familias completas a engrosar los ejércitos insurgentes, donde se encargaron de alimentar y cuidar a los enfermos y heridos. Algunas vieron morir a sus esposos e hijos mayores en los combates y a sus hijos e hijas pequeños por enfermedades o agotamiento. Espías. Mujeres que espiaban los movimientos realistas y pasaban la información a los líderes insurgentes. Entregaban cartas o armamento de un lugar a otro. Obstruían caminos y servían de guías de las partidas rebeldes. Combatientes. Mujeres que en situaciones desesperadas se convirtieron en combatientes encargadas de defender posiciones, de enfriar los cañones o liberar a sus familiares. Aunque fueron pocas, algunas incluso llegaron a comandar destacamentos insurgentes. Los virreyes y los comandantes castigaron la rebelión política de las mujeres, pero también la transgresión moral, por realizar actividades que no se consideraban propias de su sexo. Las mujeres sufrieron detenciones arbitrarias, la reclusión en casas de recogida, que funcionaban como cárceles, El rapto para ser utilizadas como moneda de cambio. La tortura para delatar a sus cómplices. Y la ejecución a través del fusilamiento, la decapitación y la exposición de los cuerpos a modo de escarmiento. Fueron tantas las mujeres que apoyaron la lucha que en 1817 un comandante realista escribió al virrey que por sus rumbos no había una mujer que no fuera una verdadera insurgenta. Sin la valentía y el sacrificio de todas esas mujeres, el anhelo de un México independiente no se habría hecho realidad en 1821.
0: Independencia, solemos recordar nombres como Miguel Hidalgo, José María Morelos o Vicente Guerrero. Pero aquella lucha tuvo protagonistas mujeres que arriesgaron su libertad, su patrimonio e incluso su vida. La historia de México también se escribió con voz de mujer.
1: Fueron conspiradoras, espías, combatientes, mensajeras y cuidadoras. Mujeres que participaron activamente en el movimiento insurgente y que durante mucho tiempo no ocuparon el lugar que merecían en nuestra memoria histórica. Hoy recuperaremos sus historias y comenzamos con una figura fundamental. Ella es Josefa Ortiz Téllez Girón, conocida como La Corregidora.
3: María Josefa Crescencia Ortiz Téllez Girón fue una mujer de convicciones propias que luchó por forjar una nación justa, libre e igualitaria. Nació el 19 de abril de 1773 en una familia criolla y quedó huérfana muy joven. Estudió en el Colegio de las Vizcaínas, una de las pocas instituciones enfocadas en la instrucción de mujeres. En 1793 contrajo matrimonio con el abogado Miguel Domínguez, con quien tuvo 14 hijos. En 1802, Miguel Domínguez fue nombrado corregidor de Querétaro. Allí, Josefa se ganó la simpatía de la comunidad criolla, de los indios y de los mestizos mediante obras de caridad y protección a favor de los pobres y los desvalidos, de las viudas y de los huérfanos. La invasión napoleónica a España en 1808 provocó una crisis política que alcanzó al continente americano. En Nueva España comenzaron a formarse grupos de criollos que querían la autonomía, rechazaban el mal gobierno y exigían el respeto a la soberanía del pueblo. En Querétaro, Josefa Ortiz organizó en su casa veladas literarias, cuyo verdadero objetivo era construir un plan de insurrección. A ellas concurrieron personajes como el párroco Miguel Hidalgo, los capitanes de milicias Ignacio Allende y Juan Aldama, los hermanos Epigmenio y Emeterio González. Josefa no solo ofreció el espacio para realizar las reuniones, también participó activamente informando cualquier noticia y haciendo llegar de manera segura comunicados y correos entre los conjurados. Descubierta la conspiración, Josefa lo informó a Allende, quien se encontraba en San Miguel el Grande. Ella fue aprehendida el 15 de septiembre, al mismo tiempo que estaba por iniciar en el pueblo de Dolores, Guanajuato, la lucha encabezada por Miguel Hidalgo. Josefa pronto fue liberada y continuó en contacto con los insurrectos, brindando apoyo a la causa. Sin embargo, las autoridades sabían de su simpatía con la insurgencia, por lo que, acusada de sediciosa, fue aprehendida nuevamente en 1813, con su última hija en brazos y trasladada al convento de Santa Teresa, en la Ciudad de México. Durante su reclusión, escribió al virrey:
4: ignoro cuáles sean mis delitos que han merecido semejante castigo. Yo estoy bien segura de que serán los que hayan forjado mis enemigos, enemigos de la paz.
3: Estuvo recluida hasta junio de 1817. Tras la consumación de la independencia y el ascenso de Agustín de Iturbide como emperador de México, Josefa rechazó formar parte de la corte imperial, por considerar que contradecía sus principios. Una vez instaurada la república, doña Josefa mantuvo cercanía con los principales actores políticos y rechazó recibir alguna recompensa por su papel en la lucha por la independencia. Josefa Ortiz, forjadora de una conciencia libertaria,
5: contra la opresión, a favor de la formación de un gobierno representativo y justo, murió el 2 de marzo de 1829.
0: Leona Vicario fue una mujer que convirtió sus recursos, sus contactos y su convicción en herramientas para apoyar la causa insurgente. Demostró que la libertad también se defiende con inteligencia, decisión y valentía.
1: Colaboró como informante para transmitir mensajes y apoyar a quienes lucharon por la independencia. Vamos a conocer más de su historia.
5: María de la Soledad Leona Camila Vicario Fernández de San Salvador, conocida como Leona Vicario, nació el 10 de abril de 1789. Fue hija de uno de los matrimonios más ricos de la Nueva España, lo que le permitió tener acceso a una educación amplia, que más tarde puso al servicio de la lucha de independencia, usando los nombres de los personajes de libros que leyó para crear un código secreto y mandar mensajes cifrados. A los 18 años quedó huérfana y bajo la tutela de su tío Agustín Pomposo, un reconocido abogado de la época. A pesar del cariño familiar que había entre ellos, tuvieron posturas políticas antagónicas. Leona apoyó el proyecto autonomista criollo y la insurgencia independentista, mientras que Agustín fue un fiel defensor de la monarquía española. Leona se incorporó a la agrupación secreta Los Guadalupes, que se formó cuando en 1808 el incipiente movimiento de criollos que buscaba la autonomía de la Nueva España fue duramente reprimido. Aprovechando su posición de clase, colaboró como espía y correo para que las ideas de libertad y autonomía circularan entre las clases criollas. Tras el llamado de Miguel Hidalgo en 1810, Leona Vicario aportó recursos propios, tanto para la lucha armada como para la edición de periódicos que defendían la libertad y la participación de las mujeres. También apoyó económicamente a las familias de los insurgentes apresados. En 1813, Leona fue detenida y recluida en el convento de Belén en la Ciudad de México. Durante sus juicios, no delató a ninguno de sus compañeros, a pesar de las presiones y la incautación de sus bienes. Su lealtad al movimiento y valor en esos interrogatorios protegieron a decenas de personas. Tras un audaz escape, Leona llegó a Oaxaca, en donde se incorporó a la insurgencia de Morelos y se casó con Andrés Quintana Roo. Pero el movimiento de Morelos se fue resquebrajando y Leona tuvo que huir con Quintana Roo durante años. En enero de 1817, Leona tuvo que dar a luz a su primogénita Genoveva en una cueva de Achipixtla. Aprovechando su vulnerabilidad por los cuidados maternos, Leona y Andrés fueron traicionados y apresados. Estuvieron detenidos hasta 1821, que se consumó la independencia. En 1831, Lucas Alamán, el futuro líder del Partido Conservador, quiso denostar la participación de Leona Vicario en la independencia, calificándola de heroísmo romancesco y afirmando que ella se había incorporado a la insurgencia solo para seguir a su esposo Andrés Quintana Roo. Leona Vicario escribió una aguda y contundente respuesta en defensa de la autonomía política de las mujeres.
6: Confiese usted, señor Alamán, que no solo el amor es el móvil de las acciones de las mujeres, que ellas son capaces de todos los entusiasmos y que los deseos de la gloria y la libertad de la patria no les son unos sentimientos extraños. En todas las naciones del mundo ha sido apreciado el patriotismo de las mujeres. ¿Qué tiene de extraño ni ridículo el que una mujer ame a su patria y le preste los servicios que pueda, para que a estos se les dé por burla el título de heroísmo romancesco?
0: En septiembre, los mexicanos nos reunimos alrededor de nuestra historia. Han pasado 216 años desde que inició la lucha de independencia y desde entonces, nuestro país ha atravesado por profundos cambios y transformaciones.
1: Conmemorar esta fecha no significa solamente recordar el pasado, también implica mirar nuestra reconstrucción histórica y valorar nuestra libertad.
0: Al hablar de independencia vienen a la memoria nombres como Miguel Hidalgo, José María Morelos, Josefa Ortiz y Leona Vicario. Sin embargo, aquel movimiento fue mucho más amplio.
1: Miles de mujeres y hombres participaron de distintas maneras en un proceso que transformó para siempre la historia de lo que entonces era la Nueva España.
0: Todo comenzó en la madrugada del 16 de septiembre de 1810, cuando Miguel Hidalgo llamó a levantarse contra el dominio español. Pero con el paso del tiempo, la noche del 15 se convirtió en una de las grandes tradiciones cívicas de nuestro país.
1: Lejos de resolverse rápidamente, el conflicto se prolongó durante 11 años con distintas etapas, enfrentamientos y protagonistas.

0: Hidalgo fue capturado y fusilado en 1811 y posteriormente José María Morelos y Pavón asumió un papel central en el movimiento.
1: En 1813 convocó al Congreso de Chilpancingo, donde presentó Sentimientos de la Nación, un documento fundamental para pensar el proyecto de una nación independiente.
0: Los años siguientes estuvieron marcados por nuevos enfrentamientos y por la resistencia de distintos grupos insurgentes. Finalmente, en 1821, 11 años después del levantamiento inicial, se concretó la consumación de la independencia. El 27 de septiembre de ese año, el ejército trigarante entró a la Ciudad de México y llegó a su fin el dominio español.
1: Pero conseguir la independencia solo fue el inicio. Había que organizar un nuevo gobierno, crear instituciones, establecer leyes, enfrentar una situación económica muy complicada y, sobre todo, comenzar a definir qué significaba ser una nación independiente.
0: Por eso, cuando este 15 de septiembre escuchemos un ¡Viva México!, estamos recordando un proceso que permitió construir un país independiente, pero también una historia que nos recuerda que la libertad requiere del cuidado, participación y responsabilidad de cada generación.
1: Si hablamos de identidad mexicana, hay una palabra que inmediatamente nos lleva a la música. Mariachi. Sus instrumentos, sus voces y sus interpretaciones forman parte del paisaje sonoro de México.
0: En la siguiente cápsula vamos a conocer los elementos musicales que caracterizan este género y parte de la historia de una expresión cultural que se convirtió en uno de los grandes símbolos de México.

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1: Nada más melódico y alegre que la música del mariachi. Sus orígenes se remontan al pueblo de Cocula en el estado de Jalisco. Algunas fuentes dicen que su nombre se debe a la palabra mariachi, que significa boda en francés. Otra teoría es que proviene del nombre de María, por los festejos patronales de la Virgen. En la época del Porfiriato, esta música se consideraba popular. Fue hasta la Revolución Mexicana que la música mariachi se extendió por todo el territorio nacional. En 1930 fue el mariachi de Cirilo Marmolejo el que introdujo el traje de charro y el sonido de la trompeta.
2: La música del mariachi es producto del mestizaje de ritmos de varias culturas. Es una fusión de sonidos huicháricas, purépechas, guaguas y afromestizos. La fusión sonora de guitarras, violines, caracolas, teponastles, flautas de carrizo y otros instrumentos indígenas es la chispa que ocasionó el nacimiento de un nuevo género, el mariachi.
1: Apogeo llegó durante la campaña presidencial de Lázaro Cárdenas, quien llevó de gira por todo el país al Mariachi Vargas de Tecatitlán. En los siguientes años, la época de oro del cine mexicano popularizó este género. Actualmente su alcance es mundial. De hecho, en 2011 la UNESCO lo declaró como Patrimonio Cultural Inmaterial de la Humanidad. El mariachi integra en su repertorio canciones rancheras, corridos, huapangos y sones jarochos, es decir, música tradicional y regional mexicana. Su origen mexicano nos hace sentirnos orgullosos.

0: Ya llegaron las fiestas patrias y también las ganas de celebrar a México. Aquí van algunas opciones para disfrutar el grito de independencia.
1: En la Ciudad de México, el Zócalo será nuevamente uno de los puntos principales de la celebración del 15 de septiembre. Contará con los finalistas del concurso México Canta 2.
0: También hay opciones culturales. En el Museo de Historia Natural y Cultura Ambiental puedes participar en el taller Ornitología Sagrada, dedicado a conocer el significado de las aves en las culturas del México antiguo. La entrada es libre.
1: También puedes darte una vuelta por el Palacio de Bellas Artes, donde se presenta el Ballet Folclórico de México de Amalia Hernández. Una muy buena opción para celebrar nuestras tradiciones a través de la música y la danza.
0: Y cerramos con una invitación para quienes disfrutan de la fotografía.
1: Para conocer más sobre esta propuesta y saber dónde visitarla, vamos a platicar con sus organizadores.
0: Hoy vamos a hablar sobre Fotoseptiembre y particularmente sobre algunas de las actividades que hay dentro de su temática, que es naturalezas no humanas. Bienvenidos a la Hora Nacional. Si nos pueden ayudar, por favor, diciendo sus nombres y a qué se dedican en todo este evento fotográfico.
2: Yo soy Petrushka, formo parte del Festival Tragaluz. Soy la directora de imagen, de diseño. Es toda la cara del festival.
3: Y yo soy Jesús Cornejo, soy director general del Festival Tragaluz. Juntos estamos ahora presentando y estamos aquí porque a través del Festival Tragaluz recibimos una invitación del Centro de la Imagen, que organiza cada dos años el Festival Fotoseptiembre, un gran festival que sucede alrededor de todo el país. Tiene como invitado siempre un país y un estado invitado. En esta ocasión nosotros, como festival, fuimos el estado invitado de Michoacán. Con esta gran colaboración que estamos justo inaugurando el día de hoy, estamos muy felices de venimos de ahí, pues se presentó una exposición colectiva de fotografía contemporánea michoacana. Básicamente es una muestra de 17 proyectos fotográficos de artistas, tanto de la fotografía, del video, del cine, de la instalación, incluso también inteligencia artificial, en donde se tratan temáticas que van más allá, básicamente sobre las naturalezas no humanas, sobre el tema de la ficción, sobre los territorios, sobre las experiencias propias, y sobre todo lo más importante es mostrar nosotros como Festival Michoacano y como artistas michoacanos, un panorama en el cual Michoacán cuenta otro tipo de historias. Cuenta historias creativas, cuenta proyectos que están al alcance desde local, estatal, nacional e internacional.
2: Esta es la cuarta emisión del festival y hemos llevado justo el origen, un poco el tema del agua y ahora dijimos era el fuego, ¿no? Lo que representa el tema del ritual en Michoacán también, uh-huh. ¿No? O sea, toda la comunidad purépecha, o sea, todo termina en el año del fuego, o sea, hay una representación muy contundente hacia el fuego y también a manera cromática, o sea, si te fijas, el Día de Muertos, el cempasúchil, uh-huh. La monarca, o sea, todo lo que tiene que ver mucho con la identidad michoacana viene de este color muy cálido y este color muy en referencia al fuego.
0: ¿Hasta cuándo, y recuérdenos, en dónde podemos ver estas fotografías?
2: El festival se va a llevar a cabo en Michoacán, uh-huh. Pero ahorita justamente esta exposición, la de los futuros abiertos, que está en el Centro de la Imagen dentro del marco de Fotoseptiembre, uh-huh. Se inauguró el 10 de septiembre y va a estar hasta febrero.
3: En la Plaza de la Ciudadela, en el mero centro de la Ciudad de México.
0: Uh-huh. Buenísimo.
4: ¿Redes sociales?
3: Es @ Festival Tragaluz, nos encuentran en Instagram, en Facebook también encuentran como Festival Tragaluz y en la página como festivaltragaluz.com. Los invitamos a que nos visiten porque tenemos una actividad muy llena desde septiembre hasta noviembre, básicamente el 31 de octubre, con 25 actividades desde talleres, exposiciones, recorridos fotográficos, viajes, revisiones de portafolios, diálogos. Básicamente que es como, ahora que comentas esto, Cha, yo siempre pienso como michoacano que si cualquier persona quiere practicar cualquier tipo de género fotográfico en México, tienen que ir a Michoacán. Ahí van a encontrar.
2: Ahí está.
3: Todo lo que necesiten.
1: Perfecto, Chucho. Pues muchísimas gracias.
3: Gracias.
1: Petrushka, muchísimas gracias. Les agradecemos mucho su visita. Pues habrá que ir, ¿no? A ver al hermosísimo estado de Michoacán fotografiado.
3: Exactamente. Y mientras tanto, en el Centro de la Imagen pueden visitar un pedacito de Michoacán.
1: Exactamente. Muchísimas gracias. Uh-huh. Y así llegamos al final de nuestra Chilanguía por esta semana, pero el próximo domingo les tendremos más información cultural.

0: Aunque no existe un texto oficial del discurso que Miguel Hidalgo pronunció el 16 de septiembre, se sabe que fue un llamado a la emancipación, a la libertad de los mexicanos y a la soberanía de nuestro pueblo, como un derecho que todos tenemos.
1: Que estas palabras nos recuerden que la libertad no es solo una página de nuestra historia, sino una herencia que se construye y se defiende todos los días. Hacemos una pausa aquí en La Hora Nacional y volvemos en unos minutos.
0: Antes de irnos, enviamos saludos para Cecilio Godínez, allá en Dolores Hidalgo, Guanajuato, precisamente la cuna de la independencia. También para Verónica Muñoz Centeno y Gerardo Domínguez.
1: Un saludo muy especial para José Manuel Esquivel Alcalá en Zacatecas. Y también mandamos abrazos a Alicia BFG, Carolina Corona Villarreal, Areli Nájera, Rafael Vázquez Castro y Sergio Puga.
0: Gracias por acompañarnos cada semana. Recuerden que nos encuentran como La Hora Nacional Oficial en YouTube, Facebook, Instagram, TikTok, X, Spotify y el número 5534-834239. Pueden enviarnos un correo electrónico a lahoranacional@segov.gob.mx.
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4: Las 10 con 34 minutos.
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0: Continuamos en La Hora Nacional. Y en esta segunda parte hablaremos de la prevención, los servicios de salud y la responsabilidad que tenemos durante estas fechas.
1: En el tema de protección civil les diremos cómo actuar antes, durante y después de un sismo o un huracán.
0: Tendremos información para cuidar nuestra salud a propósito del Día Internacional de la Migraña, una enfermedad neurológica incapacitante que afecta a la vida familiar, laboral y cotidiana de quienes la padecen.
1: En nuestros flashazos del bienestar les daremos algunas recomendaciones para ahorrar energía eléctrica en su hogar o trabajo.
0: En estas fiestas patrias, todas y todos tenemos la responsabilidad de cuidar a nuestros animalitos de compañía de la pirotecnia.
1: Y por supuesto, conoceremos parte de la riqueza cultural y gastronómica que nos acompaña, desde los sabores de nuestra cocina hasta la charrería y las actividades que se realizarán en distintos puntos del país. No se vayan porque les diremos dónde pueden celebrar nuestras fiestas patrias.
0: Ante un sismo, la prevención puede hacer la diferencia. En México hemos fortalecido la cultura de protección civil con mejores sistemas de alerta, protocolos de actuación y una mejor participación de la sociedad.
1: Recordemos que estar informados, identificar riesgos y saber cómo actuar antes, durante y después de una emergencia nos ayuda a protegernos y a cuidar a los demás.
0: México es un país sísmico y por lo mismo los temblores son parte de nuestra realidad. Pero en los últimos días hemos visto noticias sobre movimientos fuertes en varias partes del mundo y mucha gente se está preguntando si acaso estamos viviendo una actividad sísmica fuera de lo normal.
1: Y para entender qué está pasando y sobre todo qué podemos hacer para reducir riesgos en casa, en la escuela o en la oficina, está con nosotros el doctor Carlos Valdés González, investigador y jefe del Departamento de Sismología del Instituto de Geofísica de la UNAM. Doctor, bienvenido a La Hora Nacional.
6: Muchas gracias, es un placer y un gusto estar con ustedes.
1: Qué bueno que viene porque sí, tenemos esta pregunta, muchas personas que tembló acá, que tembló allá, con esta leyenda que hay ahora de que septiembre es el mes peligroso.
6: Sí, es muy entendible y la lógica apunta en esa dirección. Vemos los sismos de Venezuela, Colombia, Perú, hace unos pocos días también en Costa Rica y nos preguntamos, ¿seguimos nosotros? La respuesta es no. Creo que lo que vale la pena es que lo veamos como un recordatorio. Si seguimos mejorando la preparación, evitaremos situaciones como las que ya vivimos, que fueron realmente sorprendentes. Las sí. imágenes lo dejan a uno pensando mucho.
0: Porque en realidad todavía no es posible predecir la ocurrencia de un sismo. Lo único que nos queda por hacer es la preparación.
6: Exacto. Y yo diría que no hay la capacidad porque no sepamos cómo hacerlo. Tecnológicamente no es posible. Necesitaríamos colocar sensores a una profundidad de 40, 50 o 60 kilómetros debajo de la Tierra. Entonces, mientras no encontremos una forma de colocar sensores que en ese lugar nos midan directamente la deformación, lo mejor es la parte de la prevención, construir adecuadamente y socialmente estar también prevenidos y preparados.
1: Y ahora que hablaba de construir de manera adecuada, ¿qué sugiere usted para los constructores y para las personas que habitan estos lugares?
6: La ciudad ha crecido de manera importante y una de las cosas que debemos de ver, y es algo no tan difícil de hacer, es primero enterarnos de cuándo fue construida el lugar en donde vivimos, ya sea un edificio o una vivienda. ¿Por qué esto es importante? Porque han surgido reglamentos de construcción en diferentes años. El más importante o el relevante fue después del sismo del 85, surge en 1986. Este reglamento se ha modificado en varias ocasiones más, pero es un reglamento muy estricto. Entonces, si mi casa o edificio fue construido unos años antes, no está obligado a seguir las instrucciones o la norma constructiva que establece ese reglamento. Ahí nos queda a nosotros más bien esa responsabilidad, el ver si nuestra construcción es antes del 86, el tratar de ver qué es lo que podríamos hacer para mejorar esa estructura para que sea más resistente. Una de las sugerencias es revisar con cuidado nuestra vivienda, ver los muros, ver si hay agrietamientos, que aunque sean pequeños, si yo veo una grieta en esta dirección, marcarle un lado y otro lado con un paréntesis y poner la fecha en la que lo estoy haciendo y estimar más o menos el grosor de esa grieta. Lo que me está indicando es que ese puede ser un punto de debilidad. Si yo veo un muro con muchas grietas más o menos en la misma dirección, lo anoto y eso también lo anoto en una libreta y reviso cada 6 meses o después de que hay un sismo. Después de que hay un sismo, si esa grieta se extendió, me está sugiriendo que el sismo tiene una influencia en esa parte de la vivienda. Y esto nos ayuda para que podamos nosotros hablar con un amigo que sea ingeniero o que sea arquitecto y decirles, en tal lugar de la casa yo encontré esto. Entonces le estamos dando un diagnóstico. Y esto nos ayudaría a familiarizarnos con esos sitios seguros y con el estado, le llamamos estado de salud, que guarda la estructura. Es algo que podemos hacer ahora que viene un simulacro, una cosa muy importante. Pues del simulacro, ¿por qué no revisamos la casa sí. y lo anotamos, ¿no?
0: ¿Tendrá de casualidad redes sociales para que muy la importante. Gente, si tiene por ahí alguna duda?
6: Sí, la red es @Carlos, con mayúscula la primera, seguido Valdés, con mayúscula la V, y terminando con uno. Carlos Valdés.
0: Carlos Valdés 1 en X.
6: En X.
0: Perfecto, así doctor. Es. Pues muchísimas gracias por habernos acompañado a la Hora Nacional.
6: Gracias.
1: Le agradecemos mucho a todos ustedes por seguir con nosotros. Por favor, quédense aquí.
0: Así como debemos saber qué hacer frente a un sismo, también debemos estar preparados ante fenómenos meteorológicos como los huracanes. La prevención empieza mucho antes de que llegue una emergencia.
1: A continuación, algunas recomendaciones para mantenerse informados, identificar las indicaciones de las autoridades y actuar oportunamente antes, durante y después del paso de un huracán.
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0: Este 12 de septiembre se conmemoró el Día Internacional contra la Migraña, un padecimiento que afecta a más de 1,000,000,000 de personas en todo el mundo.
1: La migraña es considerada una de las principales causas de discapacidad a nivel mundial. Por eso hoy queremos platicar sobre qué es, cómo podemos identificarla, cuándo debemos ir con un especialista y qué alternativas existen para atenderla.
0: Para atender a personas con migraña, el gobierno federal tiene la página del Instituto Nacional de Neurología y Neurocirugía y el teléfono 55 56 06 38 22. Y para platicar más del tema, hoy nos acompaña el doctor Rogelio Domínguez Moreno, médico adscrito a la clínica de cefaleas de esa misma institución. Doctor, bienvenido a la Hora Nacional, qué gusto tenerlo aquí.
11: Muchas gracias, el gusto es mío.
1: Quisiéramos empezar preguntándole cómo podemos distinguir una migraña de un dolor de cabeza fuerte.
11: Claro, digamos que los dolores de cabeza, que es el término como usamos cefaleas, son muchos, más de 200, pero que tal vez el que más impacta es la migraña, porque además de dolor de cabeza tiene otros síntomas como náuseas, te molesta la luz, el sonido, o inclusive puedes tener problemas para concentrarte, cognitivos les llamamos. Uno de los grandes datos para diferenciar una migraña de los otros dolores de cabeza es específicamente que es un dolor que es muy intenso, es decir, de moderado a grave, no es un dolor sencillo. Lo segundo es que usualmente se asocia a náuseas y lo tercero es que también te molesta la luz. Entonces, si tú tienes un dolor de cabeza que tiene dos de estas tres características, lo más probable es que se trate de migraña.
0: ¿Y qué son los factores que desencadenan una crisis de migraña? O sea, ¿por qué nos dan?
11: El origen de la migraña es multifactorial, es decir, no es una sola cosa, pero lo más importante tal vez sea la suma de todos estos factores. El primero es que aunque no es genética y no se hereda, sí existe cierta predisposición, es decir, si mi mamá lo tuvo, yo tengo al menos 50% de posibilidades. Si dos de mis papás lo tuvieron, yo ya tengo 70% de posibilidades. Es decir, si hay cierto riesgo familiar. Y si le suma uno, por ejemplo, estrés, no dormir bien, pasarse sus alimentos, o sea, de lo que todos padecemos, pues eso hace que la presentes a una temprana edad o que las tengas más frecuentes. Ese es un, digamos, los factores que pueden involucrar.
0: La vida normal, entonces.
11: Justo.
1: Oiga, doctor, y mucha gente recurre a automedicarse cuando le da una migraña. ¿Qué opina usted de esto?
11: Depende, digo, en general recomendamos no automedicarse porque primero uno no sabe qué toma, pero específicamente en el caso de la migraña es qué tanto lo tomo. Es decir, si uno toma un analgésico de vez en cuando y te funciona, tal vez no está mal. Pero si tú tomas muchos analgésicos, hay un punto en donde estos analgésicos no solo ya no te ayudan, sino empeoran tu dolor de cabeza. Y es lo que nosotros conocemos como cefalea o dolor de cabeza por sobreuso o uso excesivo de analgésicos. Uy. Entonces, siempre le digo a mis pacientes de sí, depende cuántos, y existen algunos analgésicos que tienen más riesgo que otros.
1: Doctor, ¿alguna página, alguna red social donde podamos estar como un poquito más informados de todo esto?
11: Sí, obviamente la página del Instituto Nacional de Neurología. De hecho, nosotros estamos trabajando ahora un poco para la educación, porque como ustedes dicen, uno no sabe qué es la migraña, cuándo sí, cuándo no. Justo nosotros vamos a hablar con los pacientes sobre qué es la migraña, conmemorando este día o siendo conciencia más bien sobre el Día de la Migraña, el 25 de septiembre. Y también estamos haciendo actividades para los médicos, tanto especialistas como no especialistas, porque aunque los dolores de cabeza son muy frecuentes, muchos médicos no sabemos cuándo le toca este u otro tratamiento. Ahora hay tratamientos más avanzados. Entonces, eso también lo pueden encontrar en la página del instituto, y si son pacientes, pueden ser referidos allá. Y si son médicos y quieren aprender más, tanto médicos de primer contacto como médicos especialistas, por ahí vamos a tener escuelas o cursos de dolores de cabeza, incluyendo obviamente migraña, pero muchas otras, inclusive procedimientos como aplicación de toxina, anticuerpos, cosas de ese tipo.
0: Pero bueno, para tenerlo claro, más de 4 días con dolor, consultar al médico.
11: Más de 4 días con dolor y parece migraña, me molesta la luz, el sonido, es mejor al médico, no solo analgésicos, no automedicarse.
0: Buenísimo. Doctor, muchísimas gracias por habernos acompañado aquí en la Hora Nacional. Qué importante platicar de este tema porque hay, como lo mencionamos al principio de la entrevista, muchísimas personas que padecen de migraña. Y de repente, a lo mejor algunas ni siquiera se habían dado cuenta que era esto en particular.
11: Claro, y es muy común, es muy frecuente.
0: Pues muchísimas gracias de nuevo.
1: Doctor Rogelio Domínguez estuvo aquí con nosotros en la Hora Nacional. Y ustedes aquí están y aquí tienen que seguir. No se vayan, por favor.
0: Y regresando al tema de la independencia de México, varias mujeres fueron protagonistas en los campos de batalla. Manuela Medina, la capitana.
1: Originaria de Taxco, Manuela Medina participó en 7 batallas durante la Guerra de Independencia. Su historia forma parte de ese amplio grupo de mujeres insurgentes cuya valentía merece ser conocida y reconocida.
12: Manuela Medina, la capitana, un símbolo de coraje y determinación. En un México sumido en la lucha por la independencia, una mujer indígena se levantó como un símbolo de valentía y liderazgo. Manuela Medina, la capitana. Nacida en una familia indígena, tuvo acceso a la educación, pero abandonó la escuela para trabajar y luchar por la justicia social, lo que la llevó a unirse al movimiento de independencia en 1810. Consciente de las injusticias, ingresó a las filas del ejército insurgente, siendo nombrada capitana por la Suprema Junta de Zitácuaro, Michoacán. Combatió junto al general José María Morelos en la ocupación de Acapulco y en otras batallas importantes. Su valentía y liderazgo la convirtieron en una pieza clave para la independencia de México. A pesar de ser herida por el ejército realista, Manuela nunca se rindió. Falleció el 2 de marzo de 1822 en Texcoco, Estado de México, sin saber que la independencia se había logrado un año antes. Hoy la recordamos como un ejemplo de coraje y determinación.
0: En los tiempos donde apoyar la insurgencia podía significar perderlo todo, Gertrudis Bocanegra decidió mantenerse fiel a sus ideales.
1: Ella fue descubierta, detenida y sentenciada a muerte. Y aún bajo esas circunstancias se negó a proporcionar información sobre las fuerzas insurgentes. Su historia nos recuerda que la lucha por la libertad tuvo también costos personales enormes para quienes decidieron participar en ella.
13: María Gertrudis Bocanegra Mendoza nació el 11 de abril de 1765 en Pátzcuaro, Michoacán. Su padre, Pedro Javier Bocanegra, era un comerciante español y su madre, María Feliciana Mendoza, una mestiza descendiente de un cacique indígena. Su familia ocupaba una posición media en la sociedad colonial, por lo que Gertrudis tuvo acceso a una educación elemental. A los 19 años y a pesar de la oposición de su padre, contrajo matrimonio con Pedro Advíncula de la Vega y Lazo, un miliciano mulato. En 1810, cuando estalló la Guerra de Independencia, la familia de Gertrudis apoyó de inmediato la causa insurgente. Una de sus hijas se casó con un coronel insurgente y Gertrudis convenció a su esposo y a uno de sus hijos, de 17 años, de sumarse a las fuerzas rebeldes de Michoacán. Sin embargo, ambos morirían en la batalla de Puente de Calderón, en la que Miguel Hidalgo fue derrotado el 17 de enero de 1811. A pesar de la gran pérdida familiar, Gertrudis continuó apoyando la lucha por la independencia junto con sus hijas. Durante un tiempo colaboró entre Pátzcuaro y Tacámbaro como espía, mensajera y reclutadora de tropas. Más adelante se asentó en Pátzcuaro y desde allí mantuvo su apoyo a la insurgencia por años a través de la recolección de dinero y armas, la recopilación de información y haciendo labor de convencimiento a favor de la causa. En 1817, Gertrudis se involucró en una red de conspiradores que tenían el objetivo de apoderarse de Pátzcuaro y fortalecer la campaña que el guerrillero español Javier Mina pretendía lanzar sobre el Bajío. Los involucrados en el proyecto intentaron convencer a soldados realistas de cambiar de bando y sustraer armas de los almacenes del gobierno. Gertrudis fue detenida en una de esas acciones y sometida a interrogatorio. A pesar de la presión y las amenazas, se negó a delatar a sus cómplices. Fue sentenciada a muerte por apoyar a la independencia, sedición y conspirar contra la autoridad del rey. El 11 de octubre de 1817, a los 52 años de edad, Gertrudis Bocanegra fue fusilada al pie de un fresno en el centro de Pátzcuaro. De acuerdo con algunos testimonios, antes de morir pronunció un discurso en el que alentaba a continuar la lucha por la independencia y a rebelarse contra las injusticias del régimen colonial. En 1823, el Congreso Constituyente reconoció el papel trascendental de Gertrudis Bocanegra y de sus hijas en la lucha por la independencia, otorgándoles una pensión, decisión que fue ratificada por el gobierno de Guadalupe Victoria. Gertrudis, la heroína de Pátzcuaro, así como muchas otras mujeres que se sumaron a la causa insurgente, no alcanzó a ver a su nación libre. Sin embargo, todas sus acciones fueron fundamentales para el posterior triunfo de la independencia de México.
0: Y si hay algo que une a las familias durante las fiestas patrias, en la mesa, es la comida. En México también celebramos nuestra historia a través de los sabores.
1: Pozole, chiles en nogada, tostadas, tamales y una enorme diversidad de platillos forman parte de las celebraciones de septiembre. En el siguiente reportaje conoceremos algunos de estos alimentos, sus orígenes y la manera en que la gastronomía se convirtió en una expresión fundamental de nuestra identidad.
0: Para conocer esos lugares donde podemos encontrar el sabor de nuestra patria y los eventos que podemos visitar, consulten la página www.gob.mx/cultura.
10: ¿Sabías que para celebrar la independencia de México también podemos hacer un recorrido por nuestra historia, pero a través de la comida? Porque México no solamente se independizó con batallas y documentos, también construyó su identidad alrededor de sus mercados, sus cocinas y sus tradiciones. Comencemos en Puebla con uno de nuestros grandes símbolos patrios comestibles, los chiles en nogada. La tradición los relaciona con 1821 y con Agustín de Iturbide, verde, blanco y rojo, la bandera trigarante. En Oaxaca, el mole es prácticamente una fiesta. Hay distintas variedades y cada región tiene sus propias recetas. La palabra mole viene del náhuatl molli, que significa salsa mezcla. Ahora nos vamos a Jalisco, tierra del mariachi, y encontramos la birria, uno de los platillos que se han convertido en auténticos embajadores de la cocina mexicana. En Veracruz, el arroz a la tumbada nos habla de una cocina profundamente ligada al mar y a la mezcla de culturas que caracteriza al puerto, así como el pambazo, que viene de un origen popular en Veracruz y se dice consolida con Doña Carlota, que impresionada por nuestros volcanes le hacen un pan en referencia relleno de chorizo y papa. Y algo seguramente estuvo presente siempre ha sido el maíz. Tortillas, tamales, atoles y otros alimentos elaborados con maíz forman parte fundamental de la alimentación de la población y más en estas fechas. Este grano heredado de la cultura originaria era y sigue siendo uno de los grandes protagonistas de nuestra cocina. Y por supuesto, hablemos de la bebida al chocolate. Este riquísimo cacao tenía una larguísima historia en Mesoamérica y durante el periodo colonial el chocolate se transformó con la incorporación de ingredientes y costumbres europeas a lo que hoy conocemos. ¿Y qué hay del pozole? El pozole tiene raíces prehispánicas y ha cambiado muchísimo con el paso del tiempo. La receta que conocemos actualmente es resultado de siglos de transformación culinaria y cada región le da su propio toque. Así que este 15 y 16 de septiembre, cuando levantemos la voz para decir ¡Viva México!, recordemos que también estamos celebrando una cultura que se expresa en sus pueblos, en su música, en sus tradiciones y en su cocina. ¡Viva la independencia! ¡Y viva la deliciosa diversidad gastronómica de México!
0: De la cocina pasamos a otra tradición profundamente mexicana, la charrería. Caballos, música, vestimenta y destreza

0: intentando demostrar su habilidad y precisión? Pues eso, amigos, amigas, es la charrería. Es una tradición que nació de las labores del campo mexicano y que con el paso del tiempo se convirtió en una disciplina deportiva y en una de las expresiones más representativas de nuestra cultura. Se desarrolla en un lienzo charro. Por ejemplo, está el coleadero. El charro intenta derribar a un toro tomándolo de la cola. El jineteo, en el que debe mantenerse sobre un animal en movimiento. Y una de las suertes más espectaculares, el paso de la muerte, en el que el charro pasa de un caballo a otro mientras ambos están a galope. Un ámbito espectacular dentro de este deporte son las escaramuzas charras. Realizan impresionantes ejercicios muy coordinados a caballo, demostrando velocidad, ritmo, precisión y trabajo en equipo. La charrería es el deporte nacional mexicano. Representa una parte fundamental de nuestra historia. Es una tradición que se hereda. En este mes de septiembre, felicitamos a todos los equipos de charrería del país.
1: En estas celebraciones hay una responsabilidad que no debemos olvidar: cuidar a quienes comparten nuestro hogar. Para muchas familias, los animales de compañía forman parte de ella y pueden verse afectados por el ruido de la pirotecnia.
2: Podemos encontrar algunas recomendaciones en la página de la Brigada de Vigilancia Animal de la Ciudad de México en www.ssc.brigadaanimal.cdmx.gov.
0: Para algunos, los fuegos artificiales significan fiesta, celebración y colores en el cielo. Pero para muchos animales, esos sonidos pueden convertirse en un momento de miedo y estrés. Los perros y los gatos tienen un oído mucho más sensible que el nuestro. Un estruendo que para nosotros dura apenas unos segundos puede resultarles muchísimo más intenso. Algunos tiemblan, jadean, se esconden o intentan escapar. Y cuando el miedo es muy fuerte, pueden lastimarse tratando de huir o incluso perderse. Pero no solamente nuestras mascotas lo pasan mal. En el campo, el ruido puede alterar al ganado y a otros animales, provocando nerviosismo y movimientos inesperados. Y en el caso de las aves, los estruendos pueden hacer que abandonen repentinamente sus lugares de descanso, se desorienten o choquen durante el vuelo. Podemos ser conscientes de quienes comparten nuestro entorno. Si tenemos mascotas, podemos mantenerlas dentro de casa, cerrar puertas y ventanas, prepararles un espacio tranquilo y acompañarlas. Evitar dejarlas solas o permitir que tengan acceso a la calle durante los momentos de mayor ruido. La próxima vez que el cielo se ilumine con fuegos artificiales, pensemos un momento en quienes tienen cuatro patas, alas o los seres que no tienen voz para decirnos que tienen miedo. El mundo es uno y cohabitamos. Siempre es buena idea cuidar a quienes viven de nuestro lado. Disfruta estas fiestas patrias y cuida los tuyos.
2: Y para finalizar esta emisión, les presentamos una obra de teatro que advierte sobre el uso problemático de Internet y el abuso de la IA, principalmente en las juventudes, y se llama Tonter IA.
1: Por cierto, si requieren más información sobre el uso problemático de Internet en las niñas, niños y jóvenes, pueden consultar la página de la Comisión Nacional de Salud Mental y Adicciones, que es www.gob.mx/conasama.
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1: ¿La inteligencia artificial podría llegar a reemplazar al ser humano? Y sobre todo, ¿qué pasa cuando tres clowns se enfrentan contra esta tecnología? Estas preguntas llegan al escenario con Tonter IA, que es una propuesta que combina clown, comedia física, videomapping, música, loops en vivo y, por supuesto, inteligencia artificial.
2: Y para platicar con nosotros de la obra está Claudia Ivonne Cervantes, creadora, actriz, etcétera, etcétera. Claudia, bienvenida a la Hora Nacional.
4: Muchas gracias, Cha, muchas gracias, Leo.
1: Claudia, no vienes sola.
4: El día de hoy me acompaña mi hijo, Julián, que es súper fan de la compañía y se la pasa viendo nuestros espectáculos.
2: Bueno, pues bienvenido, Julián. Bienvenida a la Hora Nacional. Gracias. Oye, Claudia, suena muy interesante toda esta cuestión de abordar el tema de la inteligencia artificial como una obra de teatro y además una obra de teatro de clowns.
4: Tontería es un espectáculo en donde estamos tres actrices en escena que abordamos la técnica del clown y la comedia física, en donde abordamos diferentes situaciones de la vida cotidiana. Aquí la inteligencia artificial la utilizamos como personaje, interactuamos con ella en vivo y también explicamos un poco cómo es el funcionamiento de máquinas o del aprendizaje de máquinas.
1: ¿Y estas inteligencias artificiales que usan son especiales para la obra?
4: Sí, el arquitecto y artista de nuevas tecnologías, Isaías Herrera, fue quien nos hizo estas inteligencias artificiales. Son dos inteligencias que utilizamos. Una es conversacional, en donde tomamos palabras del público y a partir de un prompt que nosotras creamos con una gran investigación sobre

0: Es el teatro de Molière, de Shakespeare, en torno a la comedia, la estructura aristotélica. Creamos toda una estructura dramática cómica que le damos esta indicación a la inteligencia artificial, utilizando las palabras que nos da el público, y después esta inteligencia crea un cuento infantil al momento y las actrices lo están interpretando también a la vez. Wow. Y por otro lado tenemos otra inteligencia artificial sonora en donde tenemos a nuestro compositor Forest Basura, que creó pequeños beats musicales. Entonces, a partir de las palabras que nos da el público, también las ensambla un ambiente sonoro acorde al cuento también que está contando la inteligencia artificial.
1: ¿Dónde podemos ver la obra de Tontería? ¿Qué días? Y también si tienen redes sociales.
0: Estamos sábados y domingos a la 1:00 p.m. en la sala Javier Villaurrutia del Centro Cultural del Bosque, bueno, en Ciudad de México. Y estamos hasta el 4 de octubre, sábados y domingos.
1: ¿Qué hackearon para que eso pasara? Entonces, en la sala Javier Villaurrutia, en el Centro Cultural del Bosque, 1:00 p.m. los domingos, ¿verdad?
0: Sábados y domingos.
1: Ah, sábados y domingos.
0: Sí.
1: Muy bien.
0: Y nos pueden seguir en redes sociales como El Gallinero Teatro, en Facebook, Instagram, ahí tenemos unos videitos en TikTok, en YouTube también nos pueden seguir. Y bueno, a lo largo del año tenemos también otros espectáculos en donde el Gallinero Teatro Clown justo se caracteriza por combinar elementos del clown, la comedia física y temas científicos.
1: Increíble, pues muchísimas gracias por visitarnos aquí en La Hora Nacional, te lo agradecemos mucho.
0: Gracias a Chicha, muchísimas gracias.
2: Vamos todos al teatro, y ustedes al teatro pueden ir, pero de aquí no se pueden ir, por favor, quédense con nosotros.

0: Y llegamos al final de esta emisión de La Hora Nacional. Muchísimas gracias por acompañarnos y por compartir este espacio con nosotros. Desde aquí les enviamos un abrazo y nuestros mejores deseos. Que tengan una excelente semana.
1: Los esperamos el próximo domingo a las 10 de la noche. Recuerden que durante la semana nos pueden escribir. Nos encuentran como La Hora Nacional Oficial en YouTube, Facebook, Instagram, TikTok, X, Spotify y en el número 5534-834239. Pueden también mandarnos un correo electrónico a lahoranacional@segob.gob.mx.
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5: Las 11 con 3 minutos.
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2: Las 11:19.

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2: Las 11 con 30 minutos.
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2: Las 11 con 42 minutos.
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1: La reconstrucción de la paz en Tabasco exige de manera obligatoria la certeza de que quienes portan el uniforme actúan bajo los más estrictos principios de legalidad y honorabilidad. Por ello, el reciente reporte del Secretariado Ejecutivo del Sistema Estatal de Seguridad Pública representa un quiebre positivo en la narrativa institucional. En lo que va de este 2026, la efectividad de las corporaciones policíacas dio un salto cualitativo al registrar que más de la mitad de los elementos evaluados superaron los exámenes de control de confianza. El dato no es menor si consideramos que en administraciones previas apenas un raquítico 30% de los agentes acreditaba las pruebas. La mejoría responde a un cambio estratégico fundamental: la aplicación de filtros rigurosos desde las etapas de reclutamiento, evaluar el perfil psicológico, socioeconómico y médico de los aspirantes antes de su formal ingreso, permite depurar la corporación desde su origen, evitando la costosa y tardada tarea de dar de baja a elementos que ya se encuentran en activo. No obstante, el verdadero éxito de estas evaluaciones se medirá cuando el ciudadano en las calles experimente la transición de la frialdad estadística a la seguridad cotidiana. Consolidar la confiabilidad de las fuerzas del orden requiere sostener el rigor de las pruebas sin simulaciones y garantizar que los no aprobados sean removidos formalmente. Hasta el siguiente comentario.
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2: Las 11:54.
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1: Las 6 con un minuto.
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1: Las 6:11.
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2: Las 6 con 20 minutos.
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1: Las 6 con 31 minutos.
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2: Las 6:43.
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1: ¿Qué onda, mi gente? Les saludos, amigo Luis Ángel, el Flaco.
2: Y su compa Manchurez, y le dejamos este tema que se llama
3: Ni el cielo ni el infierno. ¡Fierro! ¡Vámonos, oiga!

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0: Las 6 con 59 minutos.
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1: Me da mucho gusto saludarlos. Buena semana, lunes 14 de septiembre de 2026, Semana Patria. Vamos a platicar sobre esto un poquito más adelante. Mucha información para el arranque de esta semana. Ayer domingo, miles de sinaloenses marcharon por las calles de Culiacán. Se los platicábamos la semana pasada para exigir un alto a la violencia bajo la consigna Culiacán, ponte de pie. Karina Méndez, saludos hasta Culiacán. ¿Cómo están las cosas? ¿Cómo valoras lo ocurrido ayer, Karina?
2: Hola, ¿qué tal, Ana Francisca? Buenos días. Pues, mira, te platico primero que ayer domingo, pues, más de 12,000, se habla de 15, de 17,000, ha habido como una duda en el tema de la cantidad exacta de personas. Salieron a la avenida principal en Culiacán para pedir paz. Esto ya que el pasado 9 de septiembre, como lo hemos comentado aquí, pues se cumplieron 2 años del inicio de la guerra entre la chapiza y la maguiza, con pancartas, globos y mensajes en favor de la paz, familias, jóvenes, adultos mayores, colectivos de búsqueda y representantes de distintos sectores de la sociedad llegaron hasta el atrio de la Lomita, donde el obispo de la diócesis de Culiacán, Jesús José Herrera Quiñones, ofició una misa. Posteriormente, después de lanzar globos blancos, inició el recorrido hacia la catedral. Después de la ceremonia religiosa, Marta Reyes, presidenta de Coparmex Sinaloa, ofreció un mensaje en representación de las organizaciones civiles que convocaron al evento. Escuchemos a Marta Reyes, presidenta de Coparmex Sinaloa.
3: Ok, pues quiero agradecer a todo Sinaloa por el entusiasmo que estamos poniendo para demostrarle al mundo que nosotros sinaloenses queremos recuperar la paz. No es opción, es una obligación del gobierno que se una con nosotros ciudadanos, porque estamos demostrando por segunda vez que es lo que queremos y eso es lo que nos merecemos. Y para eso nos invitamos a los jóvenes y a los niños y a los adultos a que nos sumemos a siempre pedir por nuestros derechos, que es la paz.
2: Por su parte, en otro evento, la gobernadora interina Graciela Domínguez Nava reconoció el esfuerzo de la sociedad y la unión que tuvo la marcha Culiacán Ponte de Pie. Escuchemos a la gobernadora interina Graciela Domínguez Nava.
4: Pues para nosotros es muy valioso que los ciudadanos se organicen, que todos estamos buscando que en Culiacán recuperemos nuestros espacios, nuestras calles, y esta participación ciudadana de hoy en la mañana, pues habla de que hay que salir a las calles, hay que recuperar nuestros espacios públicos con toda la libertad de manifestarse, de opinar, de que sus voces se escuchen, y nos sumamos en el sentido de que todos queremos paz, seguridad, y en ese sentido ha transcurrido con tranquilidad la marcha. Eso habla también de que hay condiciones para estar en la calle en una concentración de esta naturaleza.
2: Te comento también que durante el recorrido llevaron piñatas con figuras de algunos políticos, las cuales fueron incendiadas al término de la movilización. Uh-huh. Y bueno, ya que llegaron al atrio de catedral, pues había un templete donde algunos de los afectados por violencia ofrecieron pues algunos mensajes y compartieron sus testimonios. Pero yo creo que lo más, digo, obviamente pues había mucha gente que tenía personas desaparecidas, claro, que habían fallecido, pero yo creo que lo que más movió fue la presencia de Alejandra Armenta. Ella es la mamá del niño que falleció de 1 año 4 meses. Uy, ajá. Y entonces llevaba la foto del niño en un marco. Híjole. y una lona grande donde decía pues que pedía respeto y que a nadie le deseaba ese dolor, ¿no? Decía ella. Y lo único que pedía, o estoy aquí como para sumarme al tema de violencia, pero también para que no estén difundiendo como cosas sobre su familia. Entonces, se veía
1: durísimo.
2: Te platico y me pongo, o sea, chinita, ¿sabes? Sí. Imagínate el dolor, tiene 2 semanas de lo de su hijo, y me estoy sumando a esto porque me tocó, y aparte, vengo a pedir respeto, ¿no? Entonces, fueron muchas las historias de los que estuvieron ahí, pero bueno, también como tú como reportero, pues vas guardando ese respeto de, sí te estoy viendo, te estás manifestando, pero tú estás pidiendo respeto, yo te lo estoy dando, ¿sabes? Yeah.

0: y había muchas familias muy dolidas y muy conmovidas por todo por todos estos dos años,
1: claro,
0: en los que la han padecido y la han pasado mal. Pero
1: esta es la segunda marcha convocada, digamos, con esta misma lógica y esta misma organización, ¿no?
0: Sí, sí, exacto, es la segunda, que inicia en La Lomita y termina en Catedral, y es multitudinaria, o sea, que la gente realmente sale. La otra se hizo más o menos como al año, cuando fallecieron estos niños que estuvieron en fuego cruzado, los confundieron y balearon el carro del papá. Entonces la gente salió a manifestarse y decir, pues basta, ¿no? Pero pues eso siguió ha seguido muchos meses más, y pues por lo que se ve, pues no para.
1: Bueno, pues me parece una buena reacción de la gobernadora interina, la verdad, o sea.
0: Sí, sí, claro, no, claro, que... sí, por supuesto, o sea, porque cuando Rocha pasó la primer manifestación, él no opinaba al respecto, ¿no? Y entonces ella decía, está bien, lo que sí, obviamente, pues ella puso así de, para que vea la gente que hay condiciones seguras para ir a manifestarse, ¿no?
1: Bueno, hay condiciones para salir 15,000 personas, pues probablemente sí, ¿no? Para salir dos a las 12 de la noche, quién sabe. O sea,
0: sí, exacto. ¿No? Pero bueno, al final fue empática, que eso también se agradece como ciudadano, ¿no?
1: Estoy totalmente de acuerdo. Bueno, Karina, pues estamos en comunicación. Buena semana.
0: Igualmente, gracias.
1: Muy buen arranque de semana. Oigan, bueno, en Morelos, una noticia triste, la verdad. El fin de semana fue asesinada una joven estudiante española que estaba aquí en México de intercambio en la Universidad Autónoma del Estado de Morelos. Tenía 21 años, Claudia Tacoronte Aguilera. Se activó el protocolo de investigación bajo la premisa de feminicidio y... habló el fiscal del estado, Fernando Blumenkron, al respecto de este asesinato.
2: Vamos a agotar las líneas de investigación que sean necesarias, y eso nos llevará a determinar si esta persona que la agredió es de Morelos, de Cuautla o de cualquier otro.
3: Al ser extranjera, ¿qué protocolos se activan en
2: el... Inmediatamente se tuvo contacto con el consulado de España, ya por parte de la Fiscalía Especializada, es parte de lo que hace el Ministerio Público, es un protocolo. También esto nos permitirá tener contacto con los familiares de ella, para que también ellos estén aquí y les vamos a dar todo el apoyo.
1: La Universidad de Granada, allá en España, de donde ella era estudiante, en un comunicado manifestó su más firme repulsa y condena ante el asesinato de esta estudiante. Además, hace unos minutos se guardó un minuto de silencio en su memoria en el Hospital Real y en la Facultad de Ciencias de la Educación, en donde ella estudiaba educación de niños, educación infantil. Vamos a estar yendo hasta Morelos con este reporte, para ver pues lo que se sabe hasta el momento de este asesinato. Durante el fin de semana, en otros asuntos, la presidenta Sheinbaum estuvo de gira por Quintana Roo, Yucatán, Oaxaca e Hidalgo. ¿Cómo estás, Rocío Méndez? Buen día, buen lunes.
4: ¿Qué tal, Ana? Muy buena semana. Ya con la mitad de las entidades federativas recorridas, la presidenta Claudia Sheinbaum rindió cuentas este fin de semana en Yucatán, en donde adelantó que en estos días se lanzará la convocatoria para contar con personal médico y también para ir instalando, con apoyo de las comunidades, 12,750 consultorios junto a farmacias con 60 medicamentos básicos gratuitos que empezarán a funcionar en 2027. También destacó las calificaciones sobresalientes de escuelas públicas sobre privadas en la prueba PISA, y en Quintana Roo, estado 17 de su gira Honestidad y Resultados, Sheinbaum Pardo remarcó que se reforzarán los trabajos contra el sargazo en nuestras playas y enfatizó que México no se arrodilla ante potencias extranjeras. Vamos a escuchar.
5: La unidad con el pueblo es lo más importante cuando se trata de transformar la patria. Que ninguna diferencia es importante cuando lo que se defiende es la mejor vida para el pueblo de México. Que un país soberano es aquel en que su pueblo define su destino. Que ninguna potencia extranjera, ninguna élite define el destino del pueblo de México.

0: De México, la historia de un pueblo que nunca se vence, que nunca se arrodilla frente a ninguna potencia extranjera.
1: Y así se refrendó ayer desde el altar a la patria en el bosque de Chapultepec, donde la presidenta Sheinbaum encabezó el 179 aniversario de la gesta heroica de los niños héroes. Antes de viajar a Hidalgo, Ana, donde la presidenta de la República habló de programas del bienestar como una herencia de la 4T, desde un foro abarrotado de seguidores y que fue penetrado por alumnos de la Escuela Normal Rural Luis Villarreal El Meche, quienes hicieron portazo a la entrada del recinto, rompieron el cerco de seguridad y exhibieron un par de lonas rojas con letras enormes de gran formato con la leyenda "Gobierne quien gobierne, los derechos se defienden". Esto lo hicieron desde el templete de prensa, que hay que aclarar, estaba ubicado al extremo del presidium encabezado por la mandataria federal. A todo pulmón, los jóvenes también reclamaron: "Señor gobernador, escuche nuestra voz, señora presidenta, el Meche está presente". Esta protesta, Ana, finalizó sin incidentes. Es el reporte al momento.
2: Muchas gracias, Rocío.
1: Buen día.
2: Gracias, muy buen día. Por cierto, hablando de la prueba PISA y del fracaso de México, particularmente en matemáticas, en donde ya lo hemos platicado, obtuvo 388 puntos, una reducción de 7 puntos con respecto al periodo anterior. El gobierno federal anunció el viernes, y qué bueno que lo hizo, que va a regresar el libro de matemáticas que había quitado en el 2023 el señor Marx Arriaga. Más adelantito hablaremos del tema, pero ojo, Raúl Rojas de la Universidad Libre de Berlín hizo un cálculo de el número de páginas que los libros de texto gratuitos de la nueva escuela mexicana le dedican a matemáticas en los 6 grados de primaria. Y se dan cuenta, por ejemplo, en primero y primaria, todo el libro solamente le dedica 27 páginas a las matemáticas, en segundo de primaria 33 páginas. La que más le dedica es quinto de primaria con 41 páginas. Sexto de primaria anda en 30 páginas de matemáticas, imagínense nada más. Pues claro que van a salir mal los chamacos, ¿no? Esto es, por supuesto, una mínima fracción de lo que antes se le dedicaba en los propios libros de matemáticas al estudio de esta disciplina. Así es que una buena decisión regresar el libro de matemáticas. Vamos a estar, como les decía, platicando en un segundito más sobre este tema. Y la presidenta Sheinbaum se pronunció en contra de los abucheos que han recibido gobernadores de oposición en esta gira que está haciendo. Explicó que los gobernadores deciden no asistir a las giras para evitar agresiones de simpatizantes. Es lo que dice la presidenta Sheinbaum. Eso es lo que declaró.
3: A veces, digamos, van más simpatizantes del partido del que provengo. Entonces, como hay diferencias en el estado, pues se manifiestan en contra, bueno, abuchando o silbando frente a un gobernador, y no creo que esta sea un acto republicano. De hecho, yo me he parado varias veces para decir: no es el momento, este no es un asunto electoral, es una rendición de cuentas de la presidenta, y pido respeto a los gobernadores que provienen de otro partido político. Entonces ellos, pues por decisión, dicen mejor, para evitar un asunto a la presidenta, al propio gobernador y al auditorio, pues me reciben, me acompañan y después ya realizo yo el informe. No es correcto, porque no es un acto electoral, es un evento republicano.
2: Bueno, con respecto a el tema de violencia política y las elecciones que ya comienzan, la presidenta Sheinbaum informó que el gobierno federal está diseñando un mapa de riesgo para prevenir actos de violencia durante el proceso electoral 2026-2027, que oficialmente arrancó el jueves pasado. Los partidos lo tienen arrancado desde hace mucho, particularmente el partido de la propia presidenta. Y esto es importante porque, pues, la violencia política no ha parado en el país. El proceso electoral pasado, 2023-2024, terminó con 34 candidatos asesinados o contendientes a algún cargo asesinados, más de 105 agresiones en contra de aspirantes y en contra de precandidatos. Y en este proceso tampoco, como les decía, ha parado. Estos son datos de la organización Data Cívica, que ha llevado un conteo y un seguimiento súper puntual sobre este tema de la violencia política en el país. Y esto es lo que dice la presidenta.
3: Lo podemos informar en su momento, pero se está trabajando en un diseño para ver dónde puede haber mayor riesgo en el país. Siempre se ha hecho, pero ahora pues hemos iniciado ya con ello, dónde puede haber más riesgo y dónde se requiere mayor presencia de la Guardia Nacional, por ejemplo.
2: Pues ya está, era como para que ya estuviera listo, la verdad, pero bueno, porque pues ya arrancó el proceso electoral. El tema de las visas, se le cuestionó a la presidenta sobre si el hecho de que alguien tenga o no visa, o que se hable de que alguien, algún político tenga o no visa, va a ser una variable que va a tomar en cuenta el partido para ver si le entran al tema de las candidaturas o no, y esto es lo que respondió.
3: Si tiene visa o no tiene visa no tiene nada que ver con la elección. Es un asunto del gobierno de Estados Unidos en sus atribuciones para dar visa a una persona o no. En caso de que muestre alguna prueba que tenga que ver con un asunto delincuencial, pues lo tomarán en cuenta las instituciones mexicanas de acuerdo con nuestra legislación.
2: El gobernador del estado de Puebla, Alejandro Armenta, desmintió, por cierto, su retiro de visa, que había estado una información que había estado circulando en días pasados. Dice que él no ha recibido ninguna notificación, lo mismo, ¿no? Que él no ha recibido ninguna notificación sobre el supuesto retiro del documento. Por cierto, que hoy Morena presenta a sus candidatos, a los que llaman coordinadores estatales en defensa de la transformación del estado de Michoacán y del estado de Guerrero, y el PAN nombró, ya le siguieron, como se dieron cuenta que no pasa nada si hacen precampañas, pues el PAN ya decidió también arrancar, la coordinadora de la defensa de la patria, la familia y la libertad para la gubernatura de Tlaxcala, o sea, su candidata para Tlaxcala, Miriam Martínez. Y de acuerdo con una grabación a la que tuvo acceso el medio digital Latinus, Amílcar Olán, amigo muy cercano y socio de los hijos del expresidente López Obrador, confesó que dio dinero para la campaña electoral que llevó a Marina del Pilar a la gubernatura de Baja California en el 2021. Este es el audio, parte del audio.
4: Y en la boda yo tenía este negocio, o sea, ya, de hecho saludé hasta a tu amiga, no es tu amiga obviamente, pero la sinvergüenza de Marina, la gobernadora de allá, que también le di dinero para su campaña.
5: ¿Y a poco sí es una sinvergüenza?
4: Ay, gente, está toda madre.
2: Bueno, pues así como se expresa Amílcar Olán, de Marina del Pilar, ella no ha respondido a este nuevo audio. Y el director del Infonavit, Octavio Romero Oropesa, después de que había mantenido como confidencial la información de su declaración patrimonial, pues qué tanto tenía que mantener confidencial este señor, Octavio Romero Oropesa, amigo muy cercano del expresidente López Obrador, defendió su patrimonio de más de 14 millones de pesos. No, es que qué buen negocio es ser político en México, ¿no? 14 millones de pesos en bienes y ahorros al asegurar que son fruto de sus 44 años de trabajo. Esto se dio en un pronunciamiento después de que la presidenta Sheinbaum le pidió hacer transparentes sus ingresos y modificar las normas internas del Infonavit para no mantener reservada la información sobre su patrimonio. René Cruz, ¿cómo estás? Buen día.
6: Hola, Ana, amigos del auditorio, muy buenos días. Así es, Octavio Romero Oropesa, director del Infonavit, confirmó que posee una casa habitación, dos departamentos, un predio rústico y dos terrenos, así como 7.4 millones de pesos en cuentas bancarias. Sin embargo, Ana, el servidor público rechazó que exista alguna irregularidad, pues esos bienes, dijo, son fruto de sus 44 años de trabajo en donde ha desempeñado cargos en los sectores público y privado. Escuchemos.
7: Durante esos 44 años de mi vida económica, he trabajado y he declarado ante la Secretaría de Hacienda mis ingresos, he presentado mis declaraciones correspondientes y no resulta ningún misterio que yo pueda tener estos ahorros.
6: En un video difundido en sus redes sociales, Romero Oropesa señaló que en cuanto a los predios rústicos que aparecen en su declaración patrimonial, las 49 hectáreas que adquirió por $1,000,000 en 1984 están a su nombre y de quien en ese momento era su esposa, por lo que en ese estricto sentido legal solo le corresponde la mitad, es decir, 24.5 hectáreas. Indicó que el precio de los inmuebles aparecen con un valor en viejos pesos, ya que la normativa del llenado de la declaración patrimonial exige asentar los datos como aparecen en las escrituras. Asimismo, el titular del Infonavit aseveró que su salario es inferior al de la presidenta de la República. Ana, el reporte que tengo.
2: Muchas gracias, René.
6: Muy buen día.
2: Gracias, muy buen día. Esta semana inicia el análisis de la ley de ingresos y el presupuesto de egresos. El presidente de la Cámara de Diputados, el coordinador de los diputados, Ricardo Monreal, reconoció que más del 80% del paquete económico del próximo año ya está comprometido. Esto es lo que dijo.
8: Confío en que van a hacerlo con cuidado y van a hacer los ajustes convenientes que el país necesita. Por eso, a partir de lunes empiezan a conversar con funcionarios, a explicar, a ampliar la información para que salga un presupuesto acorde a las necesidades del país.
9: ¿Ninguna cifra está escrita en piedra en el presupuesto?
8: No, la Comisión de Hacienda y Presupuesto son las únicas que determinan cómo finalmente quedará cada rubro.
2: Y el secretario de Hacienda, Edgar Amador, se reunió con el Consejo Coordinador Empresarial para presentar el paquete económico, para hablar sobre el tema de las nuevas lineamientos, por ejemplo, para las empresas en términos de deducibilidad y todas estas cuestiones que tienen que ver con el SAT. El presidente del Consejo, José Medina Mora, habló al respecto.
10: Ahorita es con Secretaría de Hacienda, el SAT, los distintos organismos del CCE. Así hemos estado en este diálogo directamente con Hacienda y con el SAT, que son principales poderes, pero con otros funcionarios del gobierno federal que han participado en estas mesas de diálogo. Posiblemente participen otros funcionarios. Por ejemplo, Altagracia estuvo muy involucrada en este diálogo y otros funcionarios en distintos momentos para distintos temas de acuerdo con peticiones específicas que hizo la presidenta. Digamos, aquí lo que le habíamos pedido a la presidenta es que tuviéramos este diálogo previo al presupuesto para que pudiéramos, digamos, llegar a un acuerdo de lo que necesita el país y lo que conviene para que se impulse la inversión.
2: Bueno, hablando de el tema comercial, de acuerdo con el grupo periodístico Reuters, México y Estados Unidos se apresuran para cerrar un acuerdo comercial bilateral antes de las elecciones del próximo 3 de noviembre en los Estados Unidos, elecciones intermedias en donde seguramente el presidente Trump va a perder el control del Congreso. Las negociaciones buscan, dice Reuters, conseguir un alivio a los aranceles que Washington le ha impuesto a México, particularmente a cambio de concesiones mexicanas en el sector automotriz, que es una de las cosas que quiere la administración Trump, y un mayor freno a las inversiones y a la influencia en general china en México. Ojo, que Reuters reporta también que Canadá, que se supone que es el tercer socio del tratado comercial, evalúa convertirse en miembro asociado de la Unión Europea para amortiguar el impacto de la guerra comercial con los Estados Unidos. El Wall Street Journal reporta que esta medida, que la búsqueda de Canadá de integrarse como miembro asociado, busca la libre circulación de bienes, de energía y también de trabajadores canadienses en la Unión Europea. Así es que eso, pues, de concretarse, sería un cambio importante en términos de el diseño comercial en América del Norte. Y ojo con el tema de la inteligencia artificial. Después de un verano en el que los gigantes tecnológicos que están en la carrera por conquistar el mercado de las inteligencias artificiales reconocieron que ha habido una serie de hackeos graves de las inteligencias artificiales con consecuencias potencialmente devastadoras para la humanidad. El sábado pasado, el fundador de una de esas empresas, una de las mayores empresas que se llama Anthropic, Darío Amodei, publicó una carta dirigida a sus pares, a los dueños de las otras empresas de tecnología, de desarrollo de inteligencia artificial, en donde básicamente les dice: necesitamos parar. Mientras no haya un marco ético para seguir avanzando, necesitamos disminuir el nivel de desarrollo de inteligencia artificial. Afortunadamente, bueno, me parece que es una buena señal, los otros dueños de las empresas tecnológicas estadounidenses que están en la carrera dijeron: estamos de acuerdo, esto tiene que frenarse en lo que entendemos que es lo que está pasando con las autonomías de la inteligencia artificial y eventualmente poder frenar un desafío, una amenaza fundacional, una amenaza total a la existencia humana en este planeta. Así es que en eso están los gigantes tecnológicos, pero el presidente Trump, que lo único que le importa son las elecciones de noviembre y que no haya más influencia china, dijo esto.
11: Somos líderes en IA en China. Somos el país más avanzado del mundo. Y, sinceramente, quiero que siga siendo así, porque gane quien gane, la IA sale ganando. Y podríamos establecer medidas de control. Podemos hacer esto y aquello, pero creo que hay muchas fuerzas negativas que están sacando a relucir temas que no deberían sacar a relucir y están planteando cosas que no van a suceder. Pero quien gane con la IA, gana.
2: Bueno, más adelantito vamos a estar platicando sobre el tema. A las 7:25 tenemos mucho más al volver. Vamos a la pausa. 5543-77125 es nuestro WhatsApp aquí en cabina. Gracias Chihuahua, Tuxtepec y Guatanejo que se conectan esta mañana con nosotros. Gracias, por supuesto, a toda la gente de Ciudad Valles, de Cuernavaca, de Celaya, de Ensenada. Que sea una buena semana para todos. Vamos a la pausa, tenemos más al volver.

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1: Las 7 con 26 minutos.
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14: La jornada Pumas perdió 3-0 ayer con las Chivas. El Guadalajara se coloca como el líder general de la competencia y el sábado viene a la capital para jugar con el América en un clásico que va a echar chispas. Toluca le metió 5-2 al Atlas. Sigue el equipo de Mohamed en gran plan, mientras Monterrey y Tigres pues defraudaron como siempre en su clásico, o como casi siempre, y empataron a 0 en el estadio BBVA. Bueno, buenas noticias con respecto a los mexicanos. Raúl Jiménez marca en el triunfo agónico minuto 90 de su equipo, el Wolverhampton, sobre el Sheffield United. Esto en la Championship, la segunda división de Inglaterra. Tercer gol ya de Raúl Jiménez. Mientras tanto, anotó finalmente Santi Jiménez. Entró al minuto 61 por Andrés Silva. El equipo del Porto venció 4-1 al Casapia en la Liga Portuguesa. Y el exjugador de Cruz Azul marcó por la vía del penalti. En España continúan en paso avasallador tanto el Real Madrid como el Barcelona. El Madrid le metió 4-1 al Rayo Vallecano con una muy buena actuación de Kylian Mbappé. Mbappé fue la figura del partido, marcando 2 para el conjunto merengue, mientras que el equipo de el Barcelona también tuvo una buena jornada. Le metió 4-2 al Levante con goles de Lamine Yamal, 2 de Lamine Yamal, así que los dos continúan como número 1 y número 2 en el fútbol de España. Bueno, en la gran noticia del deporte mexicano el fin de semana, Isaac del Toro, el ciclista mexicano, logró imponerse en un espectacular cierre del Gran Premio de Montreal y suma otro triunfo en su gran temporada europea, el triunfo número 12 del año, 33 de su carrera, apenas tiene 2 como profesional. Y además, lo más importante del asunto, bueno, 2, superó en el sprint final al francés Paul Seixas, que es llamado por los expertos a ser el gran rival de Del Toro en el futuro del ciclismo, y además lo hizo en las mismas calles donde dentro de 2 menos de 2 el sábado 27 de septiembre, buscará el campeonato mundial de ruta de ciclismo. Obviamente no va a ser fácil, pero la competencia estará más abierta al no estar presentes por recuperarse de lesiones tanto el esloveno Tadej Pogačar como el danés Jonas Vingegaard, que son los 2 ciclistas del mundo. Así que muy interesante cómo se le presenta el panorama a Isaac del Toro. Bueno, en el Abierto de los Estados Unidos, un final para Alexander Zverev. Vuelve a ganar el tenista alemán un Grand Slam, su segundo del año. Sorprendió, un Grand Slam que tuvo sus momentos, vamos a llamarle de sorpresa, a final de cuentas, porque parecía que era el momento para el regreso de Carlos Alcaraz, el jugador español. No estaba, por supuesto, Yannick Sinner, el italiano, por temas de lesión, y ayer venció a Ben Shelton. Zverev venció a Ben Shelton 6-3, 7-6, 5-7 y 6-2, así que finalmente a los 29 años, la justicia le hace revolución a Zverev, que parecía uno de los tenistas de la nueva generación, después de que terminó la era tanto de Roger Federer, está terminando la de Djokovic, la de Rafael Nadal, parecía uno de los tenistas de la nueva generación, pero algo se atoró en su carrera, las lesiones, fallaba en los momentos más importantes. Finalmente logra ganar un segundo Grand Slam en el año. Y la atleta, la tenista Elena Rybakina ganó la rama femenil a Aryna Sabalenka, la favorita, así que Rybakina se convierte en campeona del US Open y también en el primer lugar en la Asociación de Tenistas Profesionales para Mujeres, así que un gran triunfo de la tenista kazaja. Bueno, en la NFL comenzó la temporada de la NFL y comenzó de forma espectacular, como es siempre ese deporte. Chicago le metió 59-37 a Carolina. El corredor de Andre Swift corrió para 124 yardas y 2 touchdowns. Los vaqueros de Dallas, que comenzaron la temporada con más de 30 años alejados del Super Bowl, perdieron en casa frente a los Gigantes de Nueva York. Dak Prescott lanzó para una intercepción, mientras que Jason Dart, el mariscal de campo del equipo de los Gigantes, tuvo 3 touchdowns, 230 yardas. Ya habíamos comentado temprano en la semana que el equipo de los 49 sorprendió en Australia venciendo 27-7 a los Rams, que se vieron muy mal. Y Pittsburgh, con el quarterback veterano de 42 años, Aaron Rodgers, le gana 20-13 al equipo de los Halcones de Atlanta. Así que estuvo estuvo bien Aaron Rodgers, mostrando que la edad no es ningún obstáculo, ningún problema para él. En el béisbol de la Liga Mexicana, los Toros de Tijuana derrotaron anoche 6-5 a los Olmecas de Tabasco en la final de la Serie del Rey, y tienen ventaja de 3-2. Día de descanso hoy, día de traslados. Mañana regresa la serie con el quinto partido. Tijuana podría convertirse en monarca. Y en la Fórmula 1, que se disputó en territorio de España, en Madrid, el triunfo volvió a corresponder para Kimi Antonelli, el joven sensación de Mercedes, mientras que otra vez malas noticias con el auto de Checo Pérez. No encuentran el punto de funcionamiento adecuado en Cadillac y tuvo que ir a los boxes, y ahí prácticamente le ordenaron retirarse de la competencia por un tema mecánico. 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Muchas gracias, Ana Francisca. Los esperamos a las 3 de la tarde con todo el equipo MBS Deportes.
15: Gracias, David.
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16: Nosotros no los tomamos en cuenta porque pues todos esos parámetros se crearon en la época del neoliberalismo.
17: Es que desaparecieron las matemáticas y hacen sus cuentas, ¿no? Los conservadores, y dicen, es que pasamos de un libro de 201 páginas de matemáticas a ahora uno que tiene un poco más de 20. Sí, pero se les olvida contar todos los libros.
18: Nuevos libros de texto con orientación humanista y científica.
19: Los niños, el apoyo a la Olimpiada de Matemáticas del CONACYT.
20: Ahora vamos a tener un libro de texto especial el próximo año para el aprendizaje de las matemáticas, para ayudar a los profesores y a los estudiantes. Es un libro de texto que se hizo con las maestras y los maestros y con un posgrado del Instituto Politécnico Nacional.
21: No podría contestar eso.
15: Bueno, les decía, la presidenta Sheinbaum decidió regresar a tener un texto básico de matemáticas. Y claro, cuando te das cuenta que esta orientación de la que hablaba el expresidente López Obrador terminó reduciendo el número de páginas que tenían que ver con matemáticas en los libros de texto a 27 en primero de primaria, 33 en segundo de primaria, 22 páginas de todo su cuaderno de esta nueva escuela mexicana de matemáticas, 32 en cuarto, 41 en quinto y 30 en sexto. Pues claro que hay una necesidad, y había una necesidad y muy importante de pues establecer el nuevamente libro de texto que tiene que ver con el aprendizaje de las matemáticas. Tengo en la línea a Eduardo Ander, especialista en política educativa y educación comparada. Gracias, Eduardo, por conversar esta mañana con nosotros.
22: Gracias a ti, Ana, a tus órdenes.
15: Yo sé que quizá no se puede atribuir los resultados de PISA necesariamente a lo inmediato anterior, pero sí hay una relación importante entre el énfasis del aprendizaje y de la presencia, digamos, de las matemáticas en la vida cotidiana de las escuelas y de los niños con los resultados que se obtuvieron. ¿Cuál es tu perspectiva sobre el regreso de este libro? Y sobre todo, no sé si el regreso del libro, sino el reconocimiento de que hay una carencia ahí que se tiene que subsanar.
22: Sí, bueno, fue muy mala idea por parte de la ANEM el de eliminar el libro de texto de matemáticas. Sin embargo, el libro de texto no lo es todo, porque antes teníamos libros de texto y tú sabes muy bien que sí, desde el principio de la prueba PISA en el año 2000,
15: igual
22: salíamos mal en matemáticas. Así. O sea, estamos estancados en matemáticas con y sin libro de texto, pero no tener libro de texto seguramente pondría la situación en un en un esquema mucho peor del que estamos.
1: Claro.
22: Entonces, buena idea tener el libro de texto, pero necesitamos algo más, algo mucho más profundo, algo mucho más detallado, algo mucho más cuidadoso, que es la formación y preparación de los maestros que utilizan los libros de texto.
1: Uh-huh. Esa formación pasa por una decisión y pasa también por recursos.
22: Por supuesto. Uh-huh. Además de esa para tener esa buena formación necesitamos una buena política educativa, uh-huh, una buena política pública de selección, formación, colocación, certificación y profesionalización del maestro, pero necesitamos recursos para hacerlo. Uh-huh. ¿No? Y no solamente tenemos un bajo presupuesto educativo que ha ido a la baja desde el gobierno o desde los gobiernos de Morena, sino que está mal asignado. Uh-huh. Y está justo mal asignado en el tema de la capacitación de los maestros.
1: Uh-huh. Que es muy poquito, ¿no? En términos presupuestales, el asunto de la capacitación es poquito. Hay la gran, mira, yo estaba viendo aquí una nota publicada por El País el día de hoy, en donde, a pesar de que hay un incremento del 7.4% del presupuesto para temas educativos para el año que entra, el grueso de este aumento va directamente a nóminas. El 40% de los recursos para libros educativos, y hay un mínimo porcentaje para el tema de capacitación, y eso pues no debe ser buena.
22: Sí, por supuesto, o sea, desde la época de los primeros años de Morena, los recursos destinados a la capacitación de los maestros se han reducido radicalmente y permanecen así, y aunque aumente supuestamente el presupuesto educativo, gran parte de este presupuesto educativo se va a las becas, uh-huh, sobre todo a las becas universales. Yo no tengo nada en contra de las becas, por supuesto, uh-huh, que no, pero las becas deben de ser asignadas con un criterio social bien específico. Si tú les das becas a todos los niños y jóvenes de México, y muchos de ellos no las necesitan porque ya están en la escuela y siempre han estado en la escuela, lo que estás haciendo es quitarles recursos a los que más lo necesitan. Uh-huh. Entonces, orientar, digamos, los recursos de manera indiscriminada a becas universales, en realidad no es un gasto educativo, sino es un gasto social. Uh-huh. Y entonces el aumento al presupuesto educativo de alguna manera está escondido como una disminución, o por lo menos como un estancamiento, porque gran parte de este presupuesto se está yendo a otras finalidades que la educativa. Uh-huh. No sé si me expliqué.
1: Sí,
22: cómo
1: sí, sea. Sí. Sí, sí, sí. Sí, no, no tiene que ver con mejorar la calidad de la educación, tiene que ver con otras cuestiones que son sociales, que son, es más, uno podría argumentar incluso políticas, pero bueno, políticas, no nos vamos a meter en ese tema, pero podría ser. Ahora, el asunto de la capacitación, o sea, lo que dice la presidenta, a mí me llamó la atención y sí me gustaría tu perspectiva. De las mejores escuelas calificadas en PISA fueron escuelas públicas, no privadas. Y un poco en eso, no te diría que escudan o se defienden en términos de los resultados, que la verdad fueron bastante malos para México, nunca, como tú dices, nunca han sido buenos, no es una cuestión de la 4T, pues es una cuestión que se arrastra desde hace muchísimo tiempo, desde hace décadas. Pero, uh-huh, ¿cómo explicas este asunto de las escuelas, de los resultados de escuelas privadas versus públicas?
22: A ver, que 3, 4, 5, 6 escuelas públicas salgan mejor que algunas escuelas privadas, no quiere decir que el promedio de las escuelas públicas salgan mejor que las escuelas privadas. Uh-huh. Porque en general, en México, las escuelas particulares tienen mejores resultados que las escuelas públicas. Uh-huh. Por supuesto, y eso ya lo sabíamos antes, que hay muchas escuelas, bueno, no muchas, hay algunas escuelas públicas que tienen muy buenos resultados. Está la anexa, la normal, algunas de las, la secundaria anexa a la normal en la Ciudad de México, está por ejemplo también la Flores Magón en Veracruz, están algunas prepas y CCH de la UNAM, están algunas vocacionales del Politécnico, pero estas escuelas públicas son selectivas y seleccionan en lo académico. Entonces sí, sí es muy probable que si esas escuelas fueron seleccionadas en la muestra de PISA, evidentemente dos o tres o cuatro van a salir mejor que las escuelas privadas.
1: De acuerdo.
22: Pero no es el promedio.
1: De acuerdo.
22: El promedio es que en las escuelas particulares salen mejor que las escuelas públicas, en el caso de México y de Latinoamérica y de algunos otros países que tienen educación privada. Porque hay muchos países europeos y de Asia que ya no tienen educación privada. No en el sentido en el que conocemos la educación privada en México.
1: Ahora,
22: y esa es la explicación.
1: Sí, sí, sí, no, tienes toda la razón. Ahora, regresando al tema del libro de matemáticas, esto, digo, supongo que debe ocurrir, pues ya, ¿no? Básicamente. O sea,
22: bueno, pues,
1: ¿o cuál es el proceso?
22: No,
1: pues?
22: No tener libro de matemáticas es quitarle herramientas a los maestros, ¿no? O sea, por supuesto que el maestro, el pedagogo, es más importante que el libro de texto. Pero un buen pedagogo con un buen libro de texto hará cosas mejores que un buen pedagogo sin libro de texto. Entonces, sí, es muy buena noticia regresarlo, pero necesitamos hacer muchas cosas más y más importantes que simplemente regresa el libro de texto. Y además, ese libro de texto, tenemos que ver quién lo hace. Porque los maestros y las maestras están capacitados para ser maestros y maestras, pero no están capacitados para escribir libros de textos. De texto, hay toda una epistemología, hay toda una formación especializada para elaborar libros de texto. Entonces, estos libros de texto deben ser elaborados por expertos en la enseñanza de las matemáticas. Quizás se invita a los maestros y a las maestras a opinar, a dar ejemplos, etcétera, etcétera, cosa que es que hacen los expertos en la elaboración de libros de texto en matemáticas, de biología, de química, de español, etcétera, etcétera, etcétera. Entonces, sí que lo van a elaborar maestros y que se van a supervisar por un posgrado del Instituto Politécnico Nacional o cualquier otra institución, no es suficiente. Necesitamos que sean expertos en la enseñanza de las matemáticas.
1: Bueno, pues si te parece, en cuanto tengamos algunos, pues seguramente irán difundiendo algunos avances en la construcción de este libro, platicamos, Eduardo. Creo que será interesante ver qué es lo que va a terminar ocurriendo con los niños. Yo nada más daba estos datos por acá de la cantidad de páginas que le dedicaron a las matemáticas en la nueva escuela mexicana, con esta idea de que querían pasar como de materias aisladas a un aprendizaje interdisciplinario y un aprendizaje por proyectos. Bueno, pues en el camino se quedó lo fundamental, que ¿no? O sea, eso.
22: Y no solamente es el número de páginas, sino la calidad de las páginas.
1: Claro,
22: ¿no?
1: Sí, sí, totalmente, totalmente. Y ahí también había críticas muy puntuales, ¿no?
22: Ah, por supuesto, ¿no? Y críticas por parte de los expertos de la enseñanza en matemáticas, ¿no? Que es a los que deben escuchar, ¿no? Porque es muy bonito decir en la retórica, participaron 1,000 maestros y maestras y los elaboraron, hicieron proyectos y demás, pero todo eso tiene que ser filtrado, ¿no? A través de la ciencia de la enseñanza.
1: Así es.
22: No, nada más porque se nos ocurre hacerlo de esa manera.
1: Eduardo.
22: Como se le ocurrió al exdirector de materiales educativos de la SEP.
1: Marx Arriaga, ¿no?
22: Exacto.
1: A Marx Arriaga. Eduardo, te agradezco estos minutitos. Muchas gracias.
22: Gracias a ti, Ana.
1: Buen lunes. Gracias. Las 7:50. Vamos a la pausa. Tenemos mucho más al volver. 5543-77125. Por acá nos dice Eudocio, muy mala educación, Gerardo, la SEP no dejan poner en la boleta un 3 o un 2 y son 3 evaluaciones, pues sí, no hay niños reprobados, ¿no? Esa es también la otra que cambió con la nueva escuela mexicana. En fin, Francisco Gutiérrez, muchísimas gracias a todos por sus comunicaciones. Vamos a la pausa. Saludos, Villahermosa, Torreón, San Cris, Poza Rica, Maravatío. Gracias a toda la gente que nos escucha y conecta con nosotros este lunes desde Acapulco, Acámbaro, Guadalajara. Saludos, las 7:50. Vamos a la pausa. Tenemos más al volver.

0: 7:51.
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0: las 7:54 a.m. y así amanecieron los periódicos del país.
1: Primeras planas de la mañana. Reforma.
2: Pega al ISR empleo informal. Constituye trabajo irregular 55% de población ocupada en México.
1: El Universal.
2: Con defensores, partidos burlan leyes electorales.
1: Milenio.
2: Cártel Jalisco Nueva Generación lava energía y turismo. Chapitos en minería y estéticas.
1: La Jornada.
2: Trump se opone a frenar desarrollo de inteligencia artificial. Quien gane con la IE, gana, dice.
1: El Financiero.
2: Industria tuvo en julio su mejor desempeño en 33 meses, 2.4%. Edificación apuntala repunte de 6.7% en la construcción.
1: Excelsior.
2: Esquivan padrón celular con eSIM de otros países. Desconfían del registro. Para MBS Noticias, Ángela Molina.
1: Luis Miguel González. Economía.
3: El problema que tengo con Ucrania y Rusia es que gran parte del diésel proviene de allí, y ahí es donde se está produciendo una gran subida de precios procedente de Rusia, y las plantas rusas están siendo atacadas por Ucrania. Y le he pedido al presidente Zelensky que no ataque las plantas de gasóleo, las refinerías. Es posible que la guerra de Ucrania pueda hacer que suba el precio. Es posible que la subida se deba al hecho de que está costando mucho que salga de Rusia, y eso es algo que perjudica al mundo.
0: Luis Miguel González, ¿cómo estás? Buen lunes.
4: Muy buen lunes, Ana Francisca, con el gusto de saludarte.
0: Oye, precio récord de diésel en Estados Unidos, supera los $6 en promedio. ¿Cómo le pega esto a México? ¿Cómo le pega a la economía global? ¿Por qué es importante, Luis Miguel?
4: A ver, solo para ponerlo en contexto, en diciembre del año pasado estaba en $3.5. Estamos ahora arriba de $6.
0: Sí.
4: México importa más o menos 37% del diésel que consume. Estamos hablando de más o menos 22 millones de litros diarios.
0: Órale.
4: De diésel importado. Para el gobierno, siempre la decisión, lo hemos comentado respecto a la gasolina, es si deja que suban los precios, se nota en la inflación; si contienen los precios, se nota en las finanzas públicas. Ese es un poco el dilema, y hasta ahora, más que dilema, hay una decisión que se toma casi en automático, y es: tenemos que contener el precio al consumidor. En este caso, en su mayoría, el diésel, a su vez, tiene que ver con un consumidor muy particular, que son los transportistas. Probablemente algunos consumidores, muy poquitos, tengan vehículos que se mueven con diésel.
0: Sí.
4: Pero fundamentalmente es un combustible que mueve la carga en México.
0: Sí, sí, sí.
4: En buena medida, cuando hablamos de, bueno, sube el precio del petróleo, en realidad ese es uno de los elementos a considerar. Pero como bien dice Trump, en realidad no es el precio del petróleo la única variable a considerar. Es quién produce diésel, qué tan accesible está. Resulta que uno de los mayores productores de diésel, que es Rusia, simplemente no puede sacar su producción, y eso presiona los precios. No es un tema que haya empezado esta semana o estos días. Lo que sí es que se agravó. Y obviamente es tema para Trump en un contexto donde hay mucha molestia entre los consumidores de Estados Unidos por la inflación, pero como bien planteas en la pregunta, Ana Francisca, no es un tema que solo afecta a Estados Unidos. Para México, 37% del diésel que se consume en México es importado.
0: Pues es muchísimo.
4: Y traerá presión o a las finanzas públicas o al bolsillo de los consumidores.
0: Sí.
4: Tenemos, hay que recordar, un pacto entre gobierno y gasolineras, o representantes de empresas gasolineras, para que haya un tope de 27 pesos por litro. No es un precio barato. Es decir, está 30% arriba de lo que estaba hace un año, pero no está reflejando necesariamente el precio internacional.
0: No, bueno, pero además la presión de los... si un transportista está pagando más del doble de unos meses para acá, pues te podrás imaginar, quizá no las grandes empresas transportistas, pero debe ser brutal para los pequeños autotransportes, ¿no?
4: Totalmente.
0: Brutal. Y
4: hay que decirlo, el tema con gasolina, con diésel, es su capacidad de afectar transversalmente la economía.
0: ¿Cómo es eso?
4: No es que el transportista solo diga, bueno, me cuesta más caro, sino transfiere una parte de sus mayores costos en forma de costos de transporte, literalmente para los alimentos que consumimos, para la ropa que nos ponemos, para los servicios de transporte público, por ejemplo. Es decir, lo delicado de los precios de la gasolina, del diésel, es, vamos a decir, su efecto multiplicador en la inflación.
0: Ya.
4: Por eso, para el gobierno es tan relevante tener la política.

0: El gobierno puso en marcha un subsidio por primera vez desde el 2023. Solo enfatizar, Ana Francisca, al final el esfuerzo que hace el gobierno termina reflejándose en finanzas públicas, y en un contexto de finanzas públicas muy apretadas, con poco margen, pues al final es de dónde jalas la cobija proteger esto.
1: Sí, como para, digamos, para subsidiar más, pues a quién le quitas, ¿no?
0: Totalmente.
1: ¿A quién le quitas?
0: No se va a resolver pronto, porque literalmente dos de los principales proveedores del mundo pues están emproblemados: Rusia y Medio Oriente.
1: Luis Miguel González, pues es un buen tema, la verdad. ¿Y va a seguir subiendo, piensas tú?
0: Si vemos el comportamiento de la semana pasada en Estados Unidos, de los últimos días, aparentemente estamos en el principio de una curva de ascenso.
1: Okay. Uy, en el principio. No, pues por eso está Trump tan asustado de muchas otras cosas, ¿no?
0: Por eso para Trump es tan relevante. A dos meses de sus elecciones.
1: Así es. Que por cierto, Trump ya nos hizo el favor de, están a punto de anunciar que ya no va a haber restricciones en la emisión de contaminantes de las plantas productoras de energía. Luis Miguel es como el ecoloco, ¿no?
0: Seguramente descrito en el New York Times. Ajá. Si fueran un país, las plantas productoras de energía de Estados Unidos serían el quinto país más contaminante.
1: Bueno, imagínate, entonces ya no va a haber una restricción a sus contaminantes. Es como el ecoloco tomando decisiones desde la Casa Blanca, Luis Miguel.
0: Como el ecoloco.
1: Pero pues, con consecuencias.
0: En Odisea Burbujas con villanos y todo.
1: Lástima que no estemos en el mundo de Odisea Burbujas, en donde ganan los buenos. O sea, es que es tremendo, ¿no? O sea, la verdad.
0: Al final, el solo hecho que diga por principio, yo creo que es un fraude todo lo del cambio climático y voy a actuar como si no existiera.
1: Que lo siga sosteniendo, ¿no?
0: Sí. Pues yo digo, con esa premisa, ¿qué puede salir bien?
1: Pues las elecciones de noviembre, ojalá, Luis Miguel, pero bueno, ya veremos.
0: Totalmente.
1: Te mando un abrazo, Luis Miguel. Gracias.
0: Abrazo muy fuerte, buena
1: Gracias.
0: Semana.
1: Lindo arranque de semana. 8:03 p.m, vamos a la pausa, tenemos mucho más al volver.

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1: Las 8 con 4 minutos.
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0: gracias por seguir con nosotros aquí en MBS Noticias, arrancando semana patria, por cierto, vamos a estar pues aquí por supuesto al pie del cañón. Lunes 14 de septiembre de 2026 y esta es la información al momento.
1: En resumen.
0: Comentamos al inicio, la Fiscalía de Morelos activó el protocolo de feminicidio después del asesinato de esta estudiante española de 21 años que estaba aquí en México de intercambio, Claudia Tacoronte. Estaba en de intercambio en la Universidad Autónoma de Morelos. ¿Qué es lo que sabemos sobre este caso hasta el momento? ¿Cuáles son las líneas de investigación? Emanuel Villalobos, saludos hasta Morelos. ¿Cómo estás? Buena semana.
2: ¿Cómo estás, Ana? Muy buenos días en este lunes. Pues como tú lo comentas, una joven de aproximadamente 21 años de edad fue localizada sin vida en las inmediaciones de la Casa de la Cultura en el municipio de Cuautla, al oriente del estado de Morelos. Las autoridades confirmaron que se trata de una estudiante de intercambio de la Universidad Autónoma del Estado de Morelos que provenía de España. Los hechos ocurrieron la noche del sábado 12 de septiembre, aproximadamente a las 23 horas, y de acuerdo con los datos recopilados por las autoridades, la víctima presentaba heridas provocadas por arma blanca y todo derivó presuntamente de un asalto. Esa es una de las líneas de investigación que se están relacionando con este hecho violento. Sin embargo, también cabe destacar que existen otras versiones que la joven venía acompañada precisamente de un varón y que posiblemente también se podría tratar de alguna pareja sentimental. La joven estudiante quiso buscar refugio en la Casa de la Cultura, sin embargo, pues quedó tendida poco antes de llegar a este lugar y fue cuando los vecinos llamaron a las autoridades para que pues atendieran a la víctima. Sin embargo, al llegar los cuerpos de emergencia, ya la chica ya no contaba con signos de vida. Fernando Blumenkron Escobar, fiscal general del estado de Morelos, sí, explicó que se comenzó con la carpeta de investigación bajo los protocolos de feminicidio. Al mismo tiempo, se tuvo comunicación con el consulado español para brindar el apoyo a la familia y a la víctima. Vamos a escuchar las declaraciones del fiscal general de Morelos, Fernando Blumenkron.
3: Vamos a agotar las líneas de investigación que sean necesarias y eso nos llevará a determinar si esta persona que la agredió es de Morelos, de Cuautla o de cualquier otro
4: país. ¿Al ser extranjera, qué protocolos se activan en México?
3: Inmediatamente se tuvo contacto con el consulado de España, ya por parte de la Fiscalía Especializada, es parte de lo que hace el Ministerio Público, es un protocolo. También esto nos permitirá tener contacto con los familiares de ella para que también ellos se estén aquí y les vamos a dar todo el apoyo.
2: Ahí las declaraciones del fiscal de Morelos, Fernando Blumenkron. También la Universidad Autónoma del Estado de Morelos ya hizo un pronunciamiento por estos hechos violentos, dando a conocer que se inició una comunicación directa con la Universidad de Granada para que sea a través también de este vínculo que se pudiera dar las facilidades a la familia de la joven y mantenerlos informados. Es lo que tenemos al momento, Ana.
0: Emanuel, ¿hay muchos estudiantes españoles en la Universidad Autónoma de Morelos? O sea, estos, digamos, van frecuentemente.
2: Sí, hay varios estudiantes extranjeros. No tenemos el número total de cuántos estudiantes españoles existen, pero la universidad constantemente está haciendo estos vínculos con otros países precisamente para hacer este intercambio de estudiantes. Sin embargo, no hay un número específico. Estamos también en corroboración con las autoridades de la universidad para saber precisamente si se detienen este tipo de protocolos de intercambio precisamente por este tipo de situaciones.
0: Pues sí, seguramente lo repensarán por lo pronto las universidades extranjeras después de lo ocurrido, pero bueno, ya estaremos conversándolo más adelante. Gracias Emanuel por el reporte.
2: Un saludo, Ana.
0: Gracias. ¿Cómo están las cosas de allá en España? ¿Cómo se está tomando este caso en España? Carlos Rubio, saludos hasta Madrid, ¿cómo estás?
5: Buenas tardes, Ana Francisca. Así es, gran consternación se está viviendo, especialmente en la Universidad de Granada, por la muerte violenta en México de una de sus estudiantes, Claudia Tacoronte, la joven de 21 años natural de las Islas Canarias, asesinada en Cuautla, quien cursaba cuarto curso del grado de infantil y, como decimos, era natural de las Islas Canarias. Esta mañana el dolor, Ana Francisca, era evidente entre el estudiantado de su Facultad de Ciencias de la Educación, donde los alumnos y el profesorado mostraron su duelo en un minuto de silencio en el que, muy afectados, varios compañeros de Claudia también estuvieron presentes. La tutora de la movilidad de la joven, Magdalena Ramos, reconoció que todavía estaban procesando la noticia y que fue ayer domingo cuando la decana del centro, Katia Caballero, informó a su equipo del terrible suceso. Esto fue lo que expuso la tutora de Claudia. La escuchamos, Ana Francisca. ¿Sí?
1: Era una chica pues con mucha ilusión, con 21 años, con toda la vida por delante. Mi trato ha sido a base de tutorías, tampoco la conocía muy profundamente, pero bueno, habíamos hablado antes de la estancia y justo este viernes por la noche habíamos vuelto a tener contacto para preguntarme algunas dudas de tema académico, que era lo que yo le tutorizaba, y bueno, ya de paso le preguntaba cómo estaba, cómo iba, y estaba muy contenta.
5: Claudia Ana Francisca había decidido cursar parte de su último año de carrera en México, ya que viajar a nuestro país había sido su primera opción. La joven, había agregado la catedrática, era la única estudiante del Centro Granadino en México, donde la Universidad de Granada tiene a unos 27 alumnos matriculados en diferentes estudios. La tutora señaló que Claudia Tacoronte había viajado a México para incorporarse a clase a finales de julio y que volvería a España en Navidad, ya que su estancia en nuestro país estaba prevista solo para un único cuatrimestre. La noticia del asesinato de la joven española trascendió este lunes de madrugada con un comunicado de la Universidad de Morelos, donde se confirmaba la muerte de Claudia, e inmediatamente la Universidad de Granada convocó un minuto de silencio en todos sus centros en memoria de la joven. En el rectorado, el rector Pedro Mercado declaró que desde que tuvieron conocimiento de la noticia, la universidad se puso en contacto tanto con la familia como con las autoridades, en este caso la embajada y sobre todo el Consulado General de España en México, para hacer el seguimiento de la información de la que se dispone. Desde la Universidad de Granada, agregó el rector, está prestando apoyo.
0: Uy, estamos escuchando mal. Si nos permites un segundito, Carlos, estábamos escuchándote muy, muy cortado. Vamos a ver si lo podemos reconectar, mi querido Dani. Ahora sí, ya, perdón, es que te escuchamos el final muy cortado.
5: Ah, sí, Ana Francisca decía que, el rectorado declaró que desde que tuvieron conocimiento de la noticia, la universidad se puso en contacto tanto con la familia como con las autoridades, en este caso la embajada y el consulado general de España en nuestro país, para hacer el seguimiento de la información de la que se dispone. Desde la Universidad de Granada, agregó el rector, se está prestando apoyo psicológico a la familia y también se ha puesto a disposición de los compañeros de Claudia. Pues sí. En el minuto de silencio en esta Facultad de Ciencias de la Educación de la Universidad de Granada, la decana del centro, Katia Caballero, reconoció que la muerte de Claudia se trataba de un golpe muy fuerte para todos. Estamos rotos, confesó la profesora. Y la responsable del centro explicó que antes de movilidades como la de Claudia, se informa al estudiantado de las condiciones del país de acogida, en este caso México. Sobre el caso específico de la joven estudiante, apuntó que estas situaciones son incontrolables y que nunca había pasado algo así como un asesinato. Uh-huh. Sobre las circunstancias de la muerte, Caballero fue prudente y dijo que se está en proceso de investigación. El vicerrector, por último, de Estudiantes y Vida Universitaria, Juan Luis Benítez, apuntó que se acompaña a la familia en dar todo el apoyo que esté necesario, incluido el jurídico, y todo lo que esté en manos de esta Universidad de Granada. Esta es la información del reporte desde España.
0: Tremendo, Carlos. Vamos a estar cerca de este caso y seguramente platicaremos en los próximos días. Por lo pronto, gracias por la actualización.
5: Gracias a ti, un abrazo muy fuerte a la audiencia.
0: Gracias, abrazo. De vuelta a la Universidad Autónoma de Madrid, también saca un comunicado esta mañana expresando la profunda consternación, así lo dicen, y la absoluta condena por el asesinato de Claudia Tacoronte, estudiante de la Universidad de Granada, que estaba realizando pues este tema de intercambio en México. Se suma, dice la Universidad Autónoma de Madrid, a las muestras de duelo expresadas por las universidades y reiteramos nuestra condena y repulsa contra toda forma de violencia ejercida contra las mujeres, parte de lo que está ocurriendo esta mañana. El fin de semana, pues con bastante violencia en el país, 116 asesinatos, el viernes 29, el sábado fue particularmente difícil, 46, y ayer 41, en septiembre suma un total de 471 homicidios, el sexenio de la presidenta Sheinbaum, 38,639 asesinatos. Ya hay resolución sobre el tema de las boletas planchadas desde el INE. Mi querido René Cruz, ¿cómo estás? Buena semana.
6: Igualmente, Ana, muy buenos días. El Instituto Nacional Electoral precisó que las llamadas boletas planchadas no serán validadas ni desechadas de manera automática, ya que cada caso deberá documentarse, analizarse integralmente y resolverse conforme a la ley y a los criterios establecidos por el Tribunal Electoral del Poder Judicial de la Federación. Indicó que con esta disposición se garantiza la transparencia y la certeza de las elecciones. Mencionó que los lineamientos establecen que cuando se detecta una boleta que no presente marcas de los dobleces necesarios para su depósito en la urna, la boleta no será clasificada ni capturada en ese momento y quedará reservada para que el Pleno del Consejo Distrital determine si procede computarla o no. En virtud de ello, se deberá dejar constancia del incidente en el acta circunstanciada correspondiente, indicando al menos la entidad, distrito, sección y tipo de casilla, el número de boletas detectadas bajo este supuesto, la hora de la detección y las personas presentes. A decir de Liliana, este procedimiento resulta acorde con el principio de certeza, pues ante un elemento objetivo que pudiera generar duda razonable, no se determina de manera automática ni su inclusión ni su exclusión del cómputo. En cambio, se preserva la evidencia y se recaban los elementos disponibles para que el Consejo Distrital adopte una decisión fundada y motivada. Asimismo, destacó que el procedimiento permite preservar la evidencia, garantiza la intervención de las representaciones partidistas y posibilita que las determinaciones adoptadas por los consejos distritales sean controvertidas ante la autoridad jurisdiccional. Lo anterior, sin perder de vista que el INE debe sujetarse a las causales establecidas en la ley y actuar dentro del ámbito de sus atribuciones. Ana, el reporte que tengo.
0: Muchas gracias. Gracias, René.
6: Muy buen día.
0: Buen día. Oigan, por cierto, este fin de semana médicos residentes y trabajadores del Centro de Alta Especialidad Doctor Rafael Lucio se manifestaron en Xalapa, allá en Veracruz, exigiendo a las autoridades del IMSS Bienestar que puedan dar una solución contra el tema del desabasto de insumos que ahí sigue. Dicen los trabajadores que esto ha ocasionado la suspensión de cirugías, además mamás, papás de niños con cáncer, médicos residentes exigieron la renuncia y cárcel incluso para Roberto Ramos, coordinador estatal del IMSS Bienestar. ¿Se acuerdan que el viernes les pasé un audio por acá en donde estaba amenazando a especialistas de varios hospitales? Fue el que dijo en este audio que si los médicos no tenían insumos para operar, pues que no operaran, ¿no? Pues que, o sea, total, ¿no? ¿Cuál era el problema? Esto fue lo que dijo una de las manifestantes.
7: En el interior del hospital se vive un desabasto total. Tenemos, nosotras como trabajo social, tenemos que dar cara porque somos resolutivas de los problemas que se tienen que enfrentar. ¿Qué es lo que hacemos? Solventar con lo que podamos, a veces hasta cooperando para las jeringas que no hay, papelería no hay, toner no hay. Eso es hablando bajo lo administrativo. Ahora, con respecto a nuestros queridos pacientes, porque los hemos apoyado y aquí a todo nivel bajo económico los hemos apoyado. ¿Qué es lo que sucede? No tienen medicamentos, no hay jeringas, guantes, batas. Es un sinfín de desabasto.
0: Las 8 de la mañana con 22 minutos, vamos a la pausa. 5543771025, nuestro WhatsApp aquí en cabina. Estamos en YouTube, por supuesto, MBS Noticias por allá, platicando con ustedes en el chat, esperando que nos manden sus comunicaciones. Vamos a la pausa, tenemos mucho, mucho más al volver.

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1: Las 8 con 23 minutos.
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15: Las calles, pues, más transitadas y concurridas de la Ciudad de México. Y en pleno Rosh Hashanah, que es el Año Nuevo Judío, el arranque de esta fiesta, que es una de las celebraciones, una de las fiestas más sagradas del calendario judío, se dio una manifestación. Ahorita vamos a platicar un poco sobre quiénes conformaron este contingente, pero una manifestación en donde las consignas incluían fuera judíos de México. Digamos, ese es el nivel de agresión y de antisemitismo que se desplegó otra vez, repito, en plena avenida Presidente Masaryk, en la colonia Polanco. Y en la línea tengo a Silvia Cherem, escritora. Y Silvia, tú pues escribiste un largo artículo en Opinión 51 sobre lo que está ocurriendo en el país, sobre esta permisibilidad por parte de las autoridades de dejar que discursos de odio como algo así ocurran a plena luz del día en cualquier lugar en el país. Y volvemos al tema de presidente Mazarik. Silvia, me da siempre gusto platicar contigo.
16: Gracias, querida Ana Francisca. Fíjate que fue muy desafortunado y tendríamos que decir una y otra vez que condenamos esta despreciable marcha antisemita y exigirle a las autoridades que investiguen la autoría intelectual, porque no fue una marcha por los derechos palestinos, no fue una marcha en apoyo a ninguna otra causa. La consigna era clara: fuera judíos de México. Nosotros los judíos somos muchas generaciones de mexicanos que aportamos a la sociedad y que estamos preocupados que ese sea el tono y que se normalice.
15: Sí.
16: Por fortuna han salido una cantidad enorme, muy, muy grande, de figuras públicas y de instituciones a decir que esto es inadmisible. Ahora lo que nos queda es exigirle a las autoridades que pongan un alto contundente y que investiguen quién está detrás de esto y lo hagan con seriedad.
15: Porque una de las cosas que se comenzó a saber después de que se dio a conocer esto y estos videos es de que estas personas se bajaron juntos desde un autobús o desde varios autobuses, ¿no, Silvia? ¿Qué se sabe?
16: Mira, yo sabía por los primeros videos y por que me lo contó una testigo presencial que eran 60 personas. Luego alguien me dijo, no, fueron más de 200 que se bajaron de camiones, de los camiones de la ciudad, que bien valdría la pena investigar quién está detrás de esto, insisto. Y bueno, pues también lo que sabemos, porque ahora que publiqué, mucha gente me ha estado escribiendo, y el 24 de agosto pasado,
15: sí,
16: el sindicato de electricistas firmó un convenio con la red latinoamericana por Palestina, por el BDS, y también lo firmó el sindicato, además del sindicato mexicano de electricistas, la CENTE y más de 300 organizaciones mexicanas. Esto lo consignó la jornada y lo dijeron muy claro. Alguien inclusive haciendo una mofa dijo había más organizaciones que individuos en esa reunión.
15: De acuerdo.
16: Y esto, pues yo creo que estaban probando las aguas. Viene ya de pintas por la ciudad, que hemos visto el hemiciclo a Juárez secuestrado con consignas de este tipo, y también la hemos visto consignas de este tipo en el Ángel de la Independencia, y yo creo que están probando. Y como yo digo en el artículo, el Kristallnacht, la noche de los cristales rotos en Alemania, no comenzó con ese suceso, sino con años de propaganda, de estigmatización, de exclusión, de consignas de odio que se convirtieron en algo normal. En México no lo podemos permitir, y este organismo del que estamos hablando tiene claras ligas, y eso se sabe por notas internacionales, tiene claras ligas con organismos internacionales, con grupos terroristas como Hamás, y lo último que quisiéramos es que se importara un conflicto y que tuviéramos, ni Dios lo mande nunca, actos terroristas como los que se han dado en India, en Argentina, en Madrid,
15: en distintos
16: Estados
15: puntos.
16: Unidos y en otros lados del mundo, importando conflictos que no son nuestros.
15: En contra de la, particularmente en contra de la comunidad judía, a mí me...
16: en contra de todos.
15: Yo sé.
16: El terrorismo no distingue fronteras.
15: Yo sé. A ver, yo creo que una de las cosas que está de fondo aquí también, y creo que es importante hablarlo y hablarlo abiertamente, es que uno puede estar total y absolutamente en contra con las acciones que ha tomado el gobierno de Benjamín Netanyahu en Palestina, y aún así decir es inaceptable en cualquier circunstancia decir fuera judíos de donde sea. O sea, son dos temas aparte, Silvia, y yo creo que hay que entenderlos tal cual, y uno puede pasarse horas discutiendo la política de un gobierno, si te gusta o no te gusta, si te parece reprobable o no te parece reprobable, pero que cuestiones la existencia de una minoría dentro de un país, pues simple y sencillamente no es aceptable, Silvia.
16: Tampoco sería aceptable cuestionar el legítimo derecho de la existencia del Estado de Israel.
15: No.
16: Ni una cosa ni la otra. Desgraciadamente, y claro que podría uno criticar las acciones de un gobierno. Eso habría que criticarlo y sin tapujos, sin problema. Pero el legítimo derecho de la existencia del Estado de Israel y de la presencia judía en los distintos lugares del mundo, no puede aceptarse que se normalice el odio.
15: Uh-huh. Silvia, otra de las cosas que a mí me conmovió, la verdad, de tu texto tiene que ver con esto que decías hace ratito. Decías, son generaciones y generaciones de judíos mexicanos, y los judíos mexicanos no tienen por qué, como por qué someterse a la prueba de lealtad para ver si realmente son mexicanos o no son mexicanos. O sea, eso me parece importante también decirlo, Silvia.
16: Y por supuesto, lo digo con todas sus letras, 5 o 6 generaciones de judíos mexicanos que aportamos en la ciencia, en el arte, en el periodismo, en la empresa, y que se pagan impuestos, y que somos mexicanos.
15: Sí, sí.
16: No somos otra cosa. Y no se vale que haya estos discursos de odio, porque también, por ejemplo, gobiernos donde quieren instaurar la ideología de los gobiernos de la hermandad musulmana, han hecho actos contra cristianos, contra judíos. Eso no se vale en ningún lado. Todos tenemos derecho a existir en paz.
15: Silvia Cherem, te mando un abrazo. Gracias por platicar hoy con nosotros. Los micrófonos siempre abiertos, por supuesto. Y sí, efectivamente, nuestra condena total y absoluta a estas formas de expresión, que no son sino una forma abierta de antisemitismo y de discriminación totalmente inaceptables. Gracias, Silvia, por
16: déjame
15: platicar.
16: Déjame cerrar solo.
15: Dime.
16: Con la exigencia a las autoridades a que determine la autoría intelectual de esta marcha y que actúen de acuerdo a derecho. Esto es ilegal.
15: Sí.
16: En México hay libertad de culto, y en México hay también la posibilidad de manifestar ante la CONAPRED y decir que esto es totalmente ilegal y que tiene que parar.
15: Muchísimas gracias, Silvia. Un abrazo.
16: Gracias a ti.
15: Gracias, Silvia Cherem, escritora. Ustedes la conocen muy bien. Las 8 de la mañana con 36 minutos. Vamos a la pausa. Tenemos más.

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3: Las 8:37.
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0: en este sentimiento patrio que de pronto en estas fechas se nos acelera. Queríamos platicar con Alejandro Moreno, el director de encuestas del diario El Financiero, porque publicó un artículo súper, súper, súper interesante sobre cómo los mexicanos a través del tiempo hemos sentido el orgullo nacional, el orgullo de ser mexicanas o de ser mexicanos. Y hay, pues la verdad que cifras muy interesantes sobre cómo ha ido evolucionando este sentimiento de orgullo nacional y además cómo se hace una diferencia entre las distintas generaciones. Así es que, Alejandro Moreno, siempre es un gusto conversar contigo. ¿Cómo andas? ¿Cómo estás?
1: Hola, Ana Francisca, muy bien, muchas gracias, siempre un gusto estar en tu espacio, gracias por la invitación y pues en particular con esta música, con este sentimiento patrio que creo que en los datos se ve bastante bien reflejado. Pues como tú ya lo dices, tenemos un amplio sentido de orgullo nacional, sí. A pesar de todos los malestares o a pesar de todas las quejas, el orgullo nacional está allí, está fuerte. Casi 9 de cada 10 mexicanos, al preguntar qué tan orgulloso está usted de ser mexicano o mexicana, nos dice muy orgulloso, casi 9 de cada 10, 87% en el 2026, Ana Francisca. Pues aquí creo que es importante decir que estos datos se derivan de las encuestas de valores, que combino dos en este artículo: la muy célebre, muy citada Encuesta Mundial de Valores, en la que México ha participado desde los años 80. Esta serie de datos empieza en 1990, cuando solo por referente teníamos alrededor del 56% de mucho orgullo nacional, es decir, mucho más bajo que ahora, 30 puntos menos, y pues ha venido subiendo con el tiempo. En los 2000, después del 2012 bajó un poquito, pero se ha mantenido fuerte y estamos, digamos, en un momento de bastante orgullo nacional, en el cual, pues como dices, las generaciones no exactamente expresan el mismo nivel, mayor orgullo nacional, los más jóvenes ligeramente menos, pero pues bastante sólido llegando a este 15-16 de septiembre, Ana Francisca.
0: Oye, a mí me llama mucho la atención, no sé si así sea con todos los países, pero un incremento, digamos, ha habido pequeños bachecitos, pero un incremento, una tendencia, digamos, constante desde los noventas del siglo pasado, para arriba, sí, hacia arriba,
1: bastante,
0: ¿no?
1: Bastante interesante, porque además, mira, una de las, creo que esto en general lo vemos muy bien, sentir orgullo nacional y sentir el arraigo y la identidad mexicanas y nuestra cultura, nuestros valores, la música, la comida, los vestidos, los colores, todo abona. Pero gracias a esta larga serie de datos que conforma la Encuesta Mundial de Valores y también las encuestas nacionales de valores que ha patrocinado Banamex, hay dos datos muy interesantes que creo que hay que enfatizar. El primer crecimiento del nacionalismo, si me permite llamarlo así, a este orgullo nacional, se da justo a la entrada del Tratado de Libre Comercio. Sí. Y creo, mirando pues un poquito trabajos de otros países, distintas explicaciones de esto, pues tienen parte que ver con la incertidumbre, con la percepción de posible amenaza cultural que se vivió en esa época y que hace cerrar filas en torno a la nacionalidad. Como dije, es algo positivo, esto puede sonar negativo, decir es un mecanismo de defensa. Ajá. Pero se busca arraigo en la pertenencia nacional, y creo que ese es un efecto que al principio pudo haber tenido la entrada al Tratado de Libre Comercio. Curiosamente, ahora con el presidente Trump en Estados Unidos y un discurso bastante hostil desde 2016, con el Tratado de Libre Comercio en revisiones y en renegociaciones, que ya derivó en eso, pues vemos nuevamente un aumento desde 2018, que se dio la alternancia hacia, sí, Morena, hasta ahora, pues ha venido aumentando. Se le puede ver bien, se le puede ver como algo que tiene que ver con una nueva era política, pero sigue también este sentido de de incertidumbre hacia el vecino del norte, de cerrar filas en torno a la pertenencia nacional, en torno a la identidad nacional. Entonces, pues juego un poco con esa posible explicación, junto con otras que pudiera haber.
0: Que, bueno, a mí también me, en este tema de América del Norte y del Telecán, etcétera, en cuanto se negoció y entramos al tratado, también por primera vez, digo, no está medido aquí, pero creo que sería también interesante entender un poco cómo es que cambió nuestra percepción de somos parte de América del Norte, Alejandro, porque no era parte de nuestra identidad, ¿no? No era parte de nuestro orgullo. Y de pronto, en estos, de los 90 a ahora, pues no nada más geográficamente, sino en muchos sentidos nos consideramos, pues sí, parte de América del Norte, también por supuesto parte de América Latina, pues, pero esta identidad y esta cosa de América del Norte, pues sí es algo que no vino, digamos, externamente a implantarse en la idiosincrasia mexicana o en la identidad mexicana, más bien fue como formándose conforme fue avanzando el tiempo.
1: Ya es correcto, y mira, creo que haces un muy buen punto, porque creo que sí cambia la narrativa por allá de inicios de los 90s a la entrada al Tratado de Libre Comercio, de ver a México como parte de América del Norte, cosa que en la narrativa oficial no había realmente sucedido.
0: Sí.
1: Y parece que como generación, pues nos toca crecer a muchos en esa distinta narrativa, digamos, de América del Norte. Pero mira, sí, ya está la pregunta, nuevamente, gracias a las conversaciones que tenemos, me llevo tarea siempre para tratar de explorar, pero sí tenemos esa pregunta de qué tanto arraigo de la identidad con Norteamérica hay. Sí. La verdad es que siempre ha sido más fuerte la identidad latinoamericana, sí, pero sí hay un porcentaje de mexicanos, alrededor de una quinta parte, que se siente más norteamericano que latinoamericano. Entonces, pero sí, la verdad es que ha sido una minoría y no ha ido en crecimiento a lo largo del tiempo, es decir, ha sido muy limitada si la comparamos con otras identidades, pero ciertamente fue una narrativa que me parece que empieza en esa era comercial, en esa era de sociedad Estados Unidos, donde se le empieza a ver más como socio que como un adversario histórico, en cierta manera, ¿no? Entonces, pero de nuevo, digamos que no deja de ser un factor de incertidumbre, un factor de ciertos temores, de quizás apropiación cultural, de dominio cultural.
0: Cierto.
1: Tanto así que en el artículo del viernes, si me permites el comentario, Ana Francisca, hago una remembranza de que los datos de 1990, cuando se levantaron de la Encuesta Mundial de Valores, se publicaron y se comentaron con diversas plumas muy célebres, Carlos Fuentes entre ellas, comentando la encuesta, sobre el sentimiento de orgullo nacional de frente al Tratado de Libre Comercio que se avecinaba. Y la verdad es que la discusión es muy interesante, se dio en la revista Este País, que lamentablemente nos ya avisa no su cierre en días recientes, pero recordar la amenaza cultural, casi los sentimientos apocalípticos de que se vivían en ese momento, pues sí te ayudan a entender un poco el fortalecimiento de estas sentimientos nacionalistas.
0: Pues me parece muy interesante, y nada más decir, generacionalmente, en la encuesta del 2026, los baby boomers, el 93% se dice muy orgullosos, y va bajando conforme vas avanzando en las generaciones, hasta terminar en la generación Z con un 80%, los de 14 a 29 años diciendo que, de todas maneras, 8 de cada 10 es mucho. Pero bueno, correcto, pues hay una bajita ahí pequeña.
1: A lo largo de todas las tres décadas, las generaciones más jóvenes han sentido menor arraigo nacional, pero también hay que decirlo, son más cosmopolitas.
0: Totalmente.
1: Es decir, el arraigo con el mundo, con la cuestión regional y sobre todo estas generaciones digitales ahora interconectadas,
0: sí,
1: pues se entiende. No es que no sean mexicanos, ¿no?, o no se sientan, sino que además de se sienten, sí, ciudadanos del mundo.
0: Sí, son más globales y quizá parte de su identidad no se asienta tanto en términos de en dónde nacieron, sino por ejemplo qué valores comparten con otras personas que pueden estar viviendo en Etiopía, en Rusia, en Sudán, en Alemania, ¿no? O sea, su identidad.
1: Hay un dato que no viene en la gráfica, ajá, pero menciono ligeramente en el texto, que es que las generaciones previas a las baby boomers también sentían menos orgullo nacional, pero no por falta de mexicanidad, sino porque había más arraigo en su pueblo, en su estado, en su región, en su localidad, y ahí sucede lo contrario con las generaciones nuevas, exacto, eran más localistas.
0: Ah, mira qué interesante. Bueno, pues ahí está, Alejandro Moreno, siempre te leemos con mucho interés. Muchísimas gracias por conversar con nosotros.
1: Muchas gracias, Ana Francisca. Buen día.
0: Gracias, el director. Buena semana, el director de encuestas del diario El Financiero.
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3: Me preocupa cómo utilizarán esta tecnología si se adelanta. Me preocupa la vigilancia. Me preocupan los drones. Me preocupa el autoritarismo. Creo en las democracias y en las sociedades libres. Pero este es un peligro tan grande que no creo que debamos dejar de lado esas preocupaciones. Igual que cuando teníamos a Estados Unidos y a la Unión Soviética y decíamos, vaya, tenemos tantos misiles nucleares que, ya sabes, podríamos destruir el mundo. Es decir, aunque estemos en desacuerdo en muchas cosas, aunque nosotros, como Estados Unidos, creamos que las sociedades libres tienen la razón. Tenemos que hacer algo junto con ellos para reducir y, con suerte, eliminar la magnitud de la posible destrucción.
0: Jorge Andrés Castañeda, ¿cómo estás? Primero que nada.
4: Muy buenos días, Ana. Muy contento de estar por acá.
0: Oye, tenemos el tema de la inteligencia artificial. Este fin de semana, el director, el CEO, el fundador de Anthropic, una de las empresas líderes en desarrollo de inteligencia artificial, sacó una carta dirigida a sus pares, ¿no? A Elon Musk y en fin, todos los que están, Sam Altman, que están dedicados a todo este tema de la inteligencia artificial, diciéndoles así como un poco de tregua, compadres, ¿no? Paremos un segundo para analizar lo que está sucediendo y para atajar, digamos, estos temores que están ahí, sustentados o no, de que las inteligencias artificiales pueden terminar con la vida como la conocemos en este planeta. Y hubo buena respuesta de los pares diciendo, pues, platiquemos, ¿no? O sea, ya me parece, digo, una... ¿Pero qué está detrás de todo esto, Jorge Andrés?
4: No sé, hace un par de semanas platicamos aquí tú y yo, Ana, sobre el incidente de Hugging Face, no sé si te acuerdas, de que una serie de agentes en un esquema de pruebas para OpenAI, que es la competencia de Anthropic, los que hacen ChatGPT, se habían escapado, empezado a colaborar entre ellos, sacrificado unos agentes, e incluso tratar de hackear la computadora del que lo estaba evaluando.
0: Sí,
4: ¿no?
0: O sea, digamos, dando vistos de autonomía, o sea, de las IAs siendo autónomas.
4: Y luego, la semana pasada, uno de las personas responsables por la seguridad en Anthropic renunció en este post que le dio la vuelta al mundo, diciendo que no estaban lo que llaman en inglés los guardrails, como los pasamanos, digamos, en las escaleras, ¿no? Uh-huh. Están las medidas de seguridad que necesitamos y no la están implementando las empresas. Luego salió otro que decía, sí, nuestros modelos internos dicen que en 10 años hay un 10% de probabilidad de que estemos todos muertos, y se armó un pánico. Uh-huh. Entonces sale Darío Modei, que es el CEO de la segunda empresa más grande.
0: Que es el que hace Claude, ¿no?
4: Es la que hace Claude. Bueno, más grande o segunda, pero digamos, no tenemos información pública, pero la que ha sido más exitosa recientemente. Y publica este ensayo donde dice, no sabemos lo que estamos haciendo, uh-huh, estamos jugando con fuego. Tenemos que frenar o alentar el nivel de desarrollo para que la regulación nos alcance, sí, ¿no? Y propone una serie de medidas regulatorias que es impedir ciertos observadores en las empresas, que haya cierta coordinación entre las empresas, y de repente suelta algo ahí, pero ya a la mitad del ensayo, que es lo que más tiene asustados o preocupados a muchos del otro lado. Dice, obviamente, entre comillas, cito, o parafraseando, obviamente el gobierno americano tendría que relajar algunas de sus posturas antimonopolios para que podamos hacer esta cooperación.
0: Y ahí, o sea, básicamente necesitamos más poder para seguir haciendo lo que estamos haciendo.
4: No, déjenos ponernos de acuerdo entre nosotros, no se metan. Algo, o sea, Ford y Chevron diré Ford y General Motors no se pueden sentar en una mesa, aunque en México esas cosas sí pasan, pero en Estados Unidos sí. Ford y General Motors no se pueden sentar en una mesa a hablar de qué, cuál va a ser el precio de los próximos coches. Oye, y tú pon una camioneta y yo voy a poner un coche chiquito. No puedes hacer eso.
0: Sí, no, hay leyes. Hay leyes y hay autoridades que sientan las bases de la discusión.
4: Eso es un verdadero cartel. Luego se utilizó esa palabra para los carteles de la droga, pero eso en sentido estricto es lo que es un cartel. Entonces, ¿qué pasa después de esta carta? Sale Elon Musk a decir, yo estoy totalmente de acuerdo y lo llevo diciendo 10 años, lo cual es verdad, sí lo lleva diciendo 10 años. Y Sam Altman, el CEO y fundador de OpenAI, que hace ChatGPT, dice también estar de acuerdo, ¿no? Lo cual genera aún más sospechas, porque estábamos a punto de la salida a bolsa, tanto de Anthropic como de OpenAI.
0: Pero ya las cancelaron.
4: Pero ya las cancelaron. Se esperaba que Anthropic levantara 2 billones de dólares en español, trillones de dólares en inglés. La oferta inicial pública más grande de la historia acaba de ser la de SpaceX, que fue la más grande. Este iba a ser el doble.
0: Una locura.
4: Y todos están, pues vamos a frenar. Ahora están diciendo que quieren frenar esto. Ahora, ¿qué hay detrás? Y que han dicho diferentes cosas. Y de hecho salió un tuit de Donald Trump hace como una hora. Bueno, no un tuit, uno de su
0: Truth Social.
4: Que puedes ver en Twitter, que puedes ver en X. A ver, muchos críticos y principalmente algunos inversionistas, David Sachs, que es un inversionista muy importante, pero también asesor de la Casa Blanca, dice, regúlense lo que quieran, pero aquí no vamos a parar. ¿No?
0: Sí,
4: y no,
0: claro,
4: piensen que vamos, sí, a poner una, vamos a crear más burocracia para algo que no tiene ningún sentido. Porque el gran tema es que esto es una pelea geopolítica, ¿no? En muchos sentidos esto recuerda a la década, a los finales de la década de los 40, inicio de los 50, con la carrera nuclear, cuando los rusos roban los planos del proyecto Manhattan y logran hacer su propia bomba, y entonces todo eso sale en la película Oppenheimer, buenísima si
0: buenísima
4: la quieren.
0: Película, sí.
4: Si la quieren ver. Como de nuevo, los científicos dicen hay que poner un límite, pero los gobiernos dicen nosotros no podemos poner un límite porque el señor de enfrente, en ese caso Rusia y ahora China, no lo va a poner, ¿no? Y es lo mismo que dice la Casa Blanca y Trump hace una hora. La clave está para los Estados Unidos en mantener su dominancia sobre la inteligencia artificial. Hoy Estados Unidos está muy adelante, no sabemos qué tanto, pero sin duda sí adelante de China en el desarrollo de modelos de inteligencia artificial. Y Estados Unidos y su aparato de seguridad y la Casa Blanca, no importa de qué partido, yo incluso creo, consideran mantenerse por adelante de China como un imperativo de seguridad nacional. No pueden permitir que China les gane esta carrera.
0: Sí, o sea, a Trump no le gustó la idea de que paren para analizar y para construir este marco ético, moral, normativo para seguir sacando sus productos al mercado.
4: No solo sus productos, son más los modelos de frontera, ¿no? Los que nosotros tenemos acceso, digo.
0: No, ChatGPT no es de lo que estamos hablando, ¿no? Estamos hablando
4: o el Claude, aunque pagues los $200 al mes que tú, que yo, por ejemplo, uso, no voy a poder hackear el sistema de defensa.
0: No es eso. Son desarrollos que están en las industrias, en las
4: mismas
0: militares,
4: etcétera.
0: Son otras cosas.
4: Y el gran riesgo que decía Darío Modell es no podemos descartar que una serie de agentes de aquí a 6 a 12 meses, tampoco lo pone muy lejano, tomen el internet a través de, o sea, control de los puntos centrales del internet y causen pérdidas por cientos de miles de millones, si no es que trillones de dólares en las bolsas, en las empresas, sin siquiera que entendamos cuál es la motivación de estos, ¿no? Entonces, ¿dónde estamos? China ya dijo que ellos no van a parar, ¿no? Sam Altman y Elon Musk dicen, sí, tenemos que pensar. Para que Elon Musk lo diga,
0: sí, sí se necesita. Sí estamos en un escenario, pues, de riesgo.
4: Y el otro gran riesgo que están diciendo muchos, que es lo que están haciendo es cerrando la fiesta, diciendo, somos nosotros los Frontier Labs, Anthropic, OpenAI, quizá un par más, pero ya nadie más puede jugar en nuestro juego, ya no va a haber innovación de nuevos porque necesitamos regular esto que es tan peligroso, ¿no?
0: Que una cosa no descarta la otra.
4: Que una cosa no descarta la otra, pero dicen, viene incluso en la carta, tenemos que relajar las medidas anti monopolios del gobierno americano, ¿no? Los antitrust laws. Google a su vez empieza a anunciar que están en el proceso ya de que, ¿cómo se llama en inglés? Mejora recursiva, que se mejora a sí mismo ya el AI.

0: porque es lo que ese fue su modelo de negocio, ¿no? También hay que entender que toda esta gente pues, son gente de negocios, ¿no?
1: Sí. Ahora, es gente de negocios que está jugando con la tecnología más disruptiva en la historia de la humanidad y con la tecnología que más puede afectar la vida cotidiana de todas y cada una de las personas en esta tierra.
0: Y que no depende, y que el miedo es que no dependa de seres humanos.
1: Desde la comunidad de sus oficinas en este, ¿no?
0: Son 2,500 personas.
1: Es que eso está, esto está tremendo, ¿no?
0: Palo Alto.
1: Eso es tremendo.
0: Es una locura.
1: Es una locura. Yo veía una entrevista que pasamos hace ratito, un cachito, de hecho, del periodista Anderson Cooper de CNN en este fin de semana con Darío. Y le decía, al final le dijo, a ver, yo tengo dos hijos pequeños, uno de 6 años y uno de 4, creo que sí. ¿Qué me estás diciendo? O sea, ¿cómo va a ser? ¿Cómo va a ser su vida? ¿Cómo es su futuro? ¿Qué puedo yo estar pensando? Yo estoy llevándolos a la escuela todos los días. Después me voy a trabajar, ¿no? Estoy haciendo mi vida cotidiana. ¿Cómo me estás diciendo que aquí hay un desafío existencial, ¿no? Para los seres humanos sentados, o sea, desde la oficina de tu, ¿no? O sea, una oficina muy bonita. ¿Por qué me estás diciendo estas cosas, ¿no? Y es que es
0: y a la vez hay todo tu trasfondo, ya lo estamos viendo, abrieron muy mal los mercados, porque si en efecto hay un frenón a la inversión, eso tiene repercusiones para todos, no solo son para estas dos empresas. Se han invertido centenas de miles de millones de dólares y hay planes de invertir más en data centers que son justamente para entrenar e implementar estos modelos. Las empresas más grandes del mundo que más emplean gente han apostado la casa por esta apuesta, ¿no? Le metieron todo. Y los niveles de inversión que se están llevando ahí, que aparte están financiando muchos de los fondos de pensiones y aseguradoras y demás, que son los que prestan dinero para hacer estos data centers, también estarían en riesgo. Entonces, también yo creo que la objeción de Trump va por ahí, es, espérate, no puedes frenar la fiesta, o sea, ya estamos muy adentro.
1: Sí.
0: Porque eso puede tener efecto en los ahorros de millones y millones de americanos, sobre todo, ¿no?
1: Sí. Ahora, ¿se habrán dado cuenta de que este gasto es insostenible? O sea, de que este gasto billonarios, porque, a ver, hay dos posibilidades. Una, que sí haya unos desafíos y unas amenazas existenciales a la humanidad. Y otra es que sea una estrategia de negocios porque se dieron cuenta que es insostenible. O sea, esta es una burbuja que no dimensionamos ni siquiera el tamaño de la burbuja que es.
0: Es
1: la crisis del 2008-2009 de la burbuja inmobiliaria es una pulguita con relación a las dimensiones de esta.
0: Ahora, la gran duda ahí es si en efecto la inteligencia artificial generativa va a causar las mejoras en productividad y crecimiento económico, que también Anthropic sacó la semana pasada un estudio sobre esto, que iba a crecer 15% al año la economía americana. Esas inversiones están más que justificadas. Pero para que eso pase, la fiesta tiene que seguir y sin duda habrá burbujas y no pueden parar la fiesta así nada más de frenón, ¿no? Porque ahí tiene implicaciones para todos lados y que China no va a parar.
1: Entonces, ¿qué vamos a...? O sea, ¿qué?
0: No, pues no, me encantó su pie.
1: No sé. Entonces, ¿qué hacemos, Jorge Andrés?
0: Por lo menos ahorita escuchar y tratar de entender lo que está pasando, pero sí son momentos definitorios para la humanidad.
1: Van a moldear las próximas décadas, siglos.
0: El siglo, por lo menos, vamos, o sea, lo que vean tú, hija, mis hijas y los hijos de Anderson Cooper, y cómo sea la vida de ellos, va a ser en gran medida definido por lo que decidan estas, ¿qué quieres? 50 personas.
1: Es que eso es lo que es tremendo.
0: Eso es lo que es tremendo. Y que nadie los eligió para eso.
1: Nadie los eligió para eso y no hay nadie que los limite, controle, regule, monitoree.
0: Pero también va tan rápido esto que no hay forma de regularlo efectiva, ¿no? O sea, incluso los órganos gubernamentales más eficientes del mundo son mucho más lentos que las empresas de tecnología. En lo que entienden qué es lo que está pasando, ya pasaron 6 meses, ya estamos en otra cosa. Sí. Porque hace 6 meses esto no era necesariamente una preocupación inminente, era una preocupación lejana. Pero la velocidad a la que se han venido dando estos eventos y la mejora y el hecho de que ya se mejoran a sí mismos los modelos y se programan a sí mismos, pues sí nos tienen una cosa que no sé, o sea,

0: o lo apagamos, ¿no?
1: No lo sé. Espero verte el próximo lunes.
0: Espero que el próximo lunes todavía tengamos internet, todavía tengamos sistema financiero, mundo. Y
1: radio tendremos.
0: Radio
1: sí,
0: tendremos.
1: Aquí eso estaremos sí no a pie del cañón.
0: Eso sí no pasa nada.
1: Gracias, José Andrés.
0: Gracias a ti, Ana, y un saludo a todos los que nos escuchan.
1: Las 9:07, vamos a la pausa, volvemos.

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1: Las 9:07.
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1: Con 12 minutos, gracias por seguir con nosotros en este arranque de semana, lunes 14 de septiembre de 2026. Esta es la información al momento.
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0: En resumen.
1: La Universidad de Granada, allá en España, en donde estudiaba la joven Claudia Tacoronte, que fue asesinada en Morelos apenas este fin de semana, manifestó su repulsa y absoluta condena ante este asesinato. Dijo que va a dar acompañamiento a la familia de Claudia. Esto es parte de lo que dijo el rector Pedro Mercado.
3: Muchas gracias por asistir y comparecer en este minuto de silencio, en este acto de concentración, como muestra nuestra condolencia y de nuestra repulsa por la tristísima noticia del fallecimiento, de la muerte violenta de nuestra estudiante en movilidad en la Universidad Autónoma del Estado de Morelos en México.
4: Lo que hoy nos toca acompañar a la familia en todos sus aspectos. Ya hemos mantenido contactos con ellos y ponernos a la disposición.
1: Bueno, en otros asuntos, la Comisión Reguladora de Telecomunicaciones dijo que la vinculación de líneas celulares ya alcanza el 62% hasta el momento a nivel nacional. Mañana vence el plazo para registrar los números con terminación número 2. Y pues, después de la polémica la semana pasada por una supuesta lista negra que se filtró, en donde se encuentran datos personales de periodistas, de activistas, personas de colectivos que son críticos al gobierno de David Monreal allá en Zacatecas, el gobernador ¿qué iba a decir? Pero bueno, desmintió la existencia de esta lista negra.
5: Es política ficción. No existe eso. Alguien tiene necesidad de reflector. Esa es la verdad. No existe.
1: Bueno, lo que dijo David Monreal. Es chistoso cómo utiliza la frase política ficción acuñada por el expresidente Carlos Salinas de Gortari, ¿no? El archienemigo, pues, la mafia del poder. Bueno, ahí citando a la mafia del poder. ¿Y en qué va la mañanera el día de hoy, este lunes? Leire Batalla, ¿cómo estás? Buen día.
6: ¿Qué tal? Muy buenos días. Muy buenos días a todo nuestro auditorio. Pues hoy continúa la glosa del segundo informe de gobierno de la presidenta Claudia Sheinbaum. Hoy hablaron sobre viviendas del bienestar. Y pues en más información, la presidenta Claudia Sheinbaum reiteró sus cuestionamientos a la evaluación PISA y destacó que en México los planteles educativos mejor evaluados fueron los públicos y no los privados. Escuchemos a la presidenta.
7: Inclusive dentro de la prueba PISA reconocen fortalezas de la educación en México que no se reconocen en otros países. Aquí lo mencionamos el otro día, así muy rápido. Reducción de desigualdades educativas. Entre 2015 y 2025 el número de jóvenes de 15 años elegibles para rendir la prueba PISA aumentó, o sea, más estudiantes en ese nivel educativo. En ciencias la brecha entre estudiantes favorecidos y desfavorecidos es menor. En México, la educación, como soñaba Morelos, la educación pública es igual para el hacendado que para el peón. No es que estemos en contra de la educación privada, particular. Está bien que exista y que haya gente que pueda llevar a sus hijos a una escuela particular. Está muy bien, pero nuestra obligación es que la escuela pública sea lo mejor. Y ya lo es.
1: Bueno, nada más recordar. El promedio de las escuelas públicas no es tan mejor que el promedio de las escuelas privadas, ¿no? Digo, salieron algunas escuelas públicas mejor en la prueba PISA en ciertas materias, pero esto no quiere decir, y lo platicábamos hace ratito con el experto que platicó con nosotros, Eduardo Andere, esto no quiere decir que la totalidad de las escuelas públicas sean mejor que la totalidad de las escuelas privadas, ¿no? Nada más para hacer esa precisión.
6: Claro, y pues la presidenta sí ha dicho que sí hay espacio para mejorar, obviamente, pero pues sí es importante tomar en cuenta esta evaluación de PISA, sobre todo en la comprensión lectora de los niños, bueno, que deja mucho que desear. Pues en más información, en la mañanera, el titular del Infonavit, Octavio Romero Oropesa, habló sobre su declaración patrimonial que ha sido muy...
1: Anda, sí. Los 14 millones de pesos que ha logrado reunir con su trabajo.
6: Que fue publicada después de que el pasado viernes la presidenta Claudia Sheinbaum, por cierto, le ordenara difundirla, ya que el Infonavit había determinado reservar las declaraciones de todos sus funcionarios. Escuchemos al titular.
8: Se les pegó la gana decir que el director del Infonavit ganaba más que la presidenta. Bueno, ya quedó claro. Ayer hice un desmentido en el sentido de que mi sueldo es lo que es, se ajusta perfectamente al tabulador federal y es una mentira absoluta. Luego se metieron también a revisar mi patrimonio, los bienes inmuebles, y dieron por sentado. Yo tengo muchos años de funcionario público y siempre he declarado. Mis declaraciones son históricas y siempre he reportado lo que tengo y no ha crecido, básicamente. Yo aprovecho aquí, gracias presidenta, para decirle que no todos somos iguales. Corruptos son ellos que se dedican a mentir y cobran por eso. No todos somos iguales. Yo tengo cómo demostrar lo poco que tengo o lo que tengo.
6: Bueno, recordemos que Grupo Reforma publicó que de acuerdo con los valores declarados, el patrimonio del exdirector de Pemex ascendía a 47 millones de pesos, considerando 4 terrenos, 3 casas y cuentas bancarias. El titular declaró hoy que pues los terrenos y todo lo que tiene lo compró hace décadas, para aclarar, y pues reiteró que él no gana mayor, o sea, su sueldo no es mayor que el de la presidenta Claudia Sheinbaum.
1: Bueno, creo que la diferencia son 3,000
6: sí, ¿no?
1: De pesos.
6: Su salario bruto anual en 2025 fue 2,261,994 pesos, mientras que el de la mandataria fue 2,302,252 pesos.
1: O sea, muy poquitito abajo.
6: Chiquito.
1: Apenas.
6: Ay, no, pero más menos.
1: Pues sí. Pues sí. Más o menos, no, pues sí es menos. Está bien. ¿Algo más, Leire?
6: Nada más, al momento toda la información.
1: Pero se enojó, ¿no? Estaba molesto.
6: Sí, se mostró Octavio molesto, Romero. Sí, que le hayan inventado lo de su declaración patrimonial.
1: Bueno, nadie le inventó nada. No la reveló hasta que le dijeron, hermano, necesitas hacerla pública. Y ahí fue cuando ya reveló sus 14 millones y sus terrenos y lo que tú quieras, pero bueno. Está bien. Gracias, Leire.
6: Muy buenos días.
1: Gracias. Las 9:19. René Cruz, tú traes información.
9: Hola, Ana, muy buenos días. Un juez federal sentenció a 30 años de prisión a Juan Carlos Benavides Cuadros, esto por los delitos de trata de personas y explotación sexual agravadas relacionados con el caso Sonadivas. De acuerdo con la investigación, el hoy sentenciado obligaba a 4 mujeres de nacionalidad extranjera a dar servicios sexuales, esto durante el 2017, material que fue publicado en la página Zona Divas, por lo que recibía un beneficio económico. Por estos hechos, en septiembre de 2017 se inició la indagación. El proceso penal por parte de la Fiscalía Especializada en Delitos de Violencia contra las Mujeres, grupos en situación de vulnerabilidad y trata de personas, hasta obtener la condena, así como una multa de más de 3,500,000 pesos. El monto de la reparación, Ana, se va a determinar en la etapa de ejecución de la sentencia. Ana, el reporte que tengo.
1: Muchas gracias, René.
9: Buen día.
1: Gracias, muy buen día. Información contigo de la jefa de gobierno, Arturo Damián. ¿De qué se trata? Cuéntanos.
10: Hola, ¿qué tal, Ana Francisca? Te saludo con gusto. La jefa de gobierno, Clara Brugada, urgió a que en todas las casas de la Ciudad de México se instalen detectores de gas y humo luego de acudir a la colonia Minas de Cristo en la alcaldía Álvaro Obregón, donde la semana pasada ocurrió una fuerte explosión por acumulación de gas en una vivienda y que dejó un saldo de 2 personas fallecidas y 14 lesionadas. Este sábado la mandataria acudió hasta ese lugar, acompañó a personas afectadas y familiares de personas fallecidas, recordando que justo un día antes ella había entregado detectores de gas y humo precisamente para evitar situaciones de riesgo como la que ocurrió. Por ello, su urgencia para que en todas las casas haya estos dispositivos. Escuchémosla.
11: Estos detectores de gas, de humo, que alertan cuando hay una fuga de gas y inmediatamente hacen que la familia se retire del lugar y se hable al 911. Esto es lo que necesitamos en todos los lugares, en todas las casas. Hago un llamado para que puedan acceder a uno de ellos. Tiene un costo, el gobierno lo da gratuito, pero sí necesitamos aprender a prevenir. Si tenemos nuestras líneas de gas, hay que estarlas revisando de manera permanente.
10: La autoridad precisó que el saldo confirmado luego de esos hechos es de dos personas fallecidas, Carlos Alberto López González, de 45 años, y Guadalupe Sánchez, de 56. Ocho personas permanecen hospitalizadas, todas en estado delicado, y bueno, otras más ya han podido ser dadas de alta. Además, cinco predios resultaron afectados, de los que cuatro son viviendas y otros se trata de un establecimiento mercantil. Ante toda esta situación, Brugada Molina informó cómo serán los apoyos que se den a los afectados. Volvamos a escuchar.
11: Que la Secretaría de Vivienda del Gobierno de la Ciudad estará apoyando a partir de lunes con un apoyo para renta a las familias que se quedaron sin vivienda. Las 15 familias van a ser apoyadas con apoyo en renta a partir de lunes. Y desde la CEADI estaremos apoyando como un apoyo solidario a los familiares de las personas fallecidas. Se les va a entregar 40 mil pesos el próximo lunes. Y a los familiares de las personas graves se les va a entregar 15 mil pesos.
10: Bueno, finalmente, Brugada Molina informó que este lunes estará comenzando la demolición de las estructuras que así lo requieran por el daño que sufrieron. Ana Francisca, el reporte.
1: Muchísimas gracias, Arturo. Las 9:23, nos vamos a la pausa. 5543-77125, nuestro WhatsApp aquí en cabina. Yo soy Ana Francisca Vega, no se vayan, volvemos.
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0: 9:24.
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17: La semana pasada se dio a conocer la instalación de la Comisión de Verificación de Candidaturas dentro del INE para buscar de alguna manera reducir las posibilidades de que el crimen organizado se meta vía los partidos políticos y la selección de sus candidatos en las elecciones que se van a llevar a cabo en junio del 2027. Lo hemos platicado aquí, es una elección muy grande, 17 gubernaturas, más de 2.200 presidencias municipales, miles de cargos locales van a estar en las boletas, y dado los antecedentes y la injerencia del crimen en partidos políticos y eventualmente en las propias elecciones y en las candidaturas y eventualmente en los funcionarios públicos que se supone nos tienen que responder, pero responden a otras lógicas, pues es fundamental entender qué es lo que va a hacer esta comisión de verificación de candidaturas. Y quien está a cargo de la comisión como presidente es el consejero Arturo Chávez, que está con nosotros en la línea telefónica. Gracias por compartir estos minutitos con nosotros, consejero.
18: Muy buenos días, Ana Francisca. Un saludo a ti y a tu auditorio, con mucho gusto.
17: A ver, ¿de qué se trata esta comisión? ¿Qué es lo que va a hacer? ¿Cuáles son sus límites? ¿Hasta dónde puede llegar? ¿Van a asegurar que no haya gente infiltrada del crimen en las candidaturas? ¿O cómo está la cosa, Arturo?
18: Es un primer paso que se está dando a partir de una iniciativa que aprobó el Congreso donde se crea esta comisión que lo que va a hacer fundamentalmente es invitar a los partidos políticos y a los candidatos independientes para que voluntariamente se anoten en una lista que nosotros mandaremos a las instancias correspondientes para checar que su historial no tenga ningún riesgo razonable, es decir, que no tenga alguna posibilidad de que pueda ser alguien que ha incurrido en algún delito, ya sea con la delincuencia organizada u otro tipo de delitos, sí. ¿No? Entonces, lo que estamos haciendo es invitar a los partidos políticos a partir de esta iniciativa que nos manden sus listas, que estas listas sean verificadas y que tengan la tranquilidad de que no van a postular como candidato a nadie que tenga que ver con la delincuencia organizada o con algún otro tipo de delito.
17: Esto evidentemente no excluye a los partidos políticos de su propio, de sus propias acciones de verificación, ¿no, consejero?
18: No, de hecho, lo ideal es que los propios partidos pues manden a candidatos que no tengan ningún tipo de relación con la delincuencia organizada.
17: Claro.
18: Sin embargo, pues muchas veces es muy difícil rastrear algunos indicios de esto para los propios partidos, pero para eso está la Comisión Nacional Bancaria, que nos va a hablar de sus ingresos, para eso está la Fiscalía General de la República, las fiscalías estatales, que en sus historiales sí van a poder decirle al partido político, pues este sí tiene ciertos indicios que es importante que consideres.
17: O sea, como focos rojos diciéndole, oye, aquí el patrimonio creció de tal a tal y esto es muy extraño porque, ¿no? O sea.
18: Así es irregular o tuvo reuniones con tales personajes. Este tipo de cosas que hay un seguimiento, digamos, un monitoreo permanente de las personas públicas, y que es importante que los partidos lo sepan antes de enviar a un candidato o candidata.
17: Entonces, la comisión va a canalizar, digamos, estas listas a las distintas instituciones que serán las encargadas de decir, aquí sí hay un problema, aquí no hay un problema. ¿Cuáles son? Decías la Fiscalía General de la República, pero ¿qué otras, Arturo?
18: En la Fiscalía General de la República, todas las fiscalías estatales, la Comisión Nacional Bancaria y de Valores, la WIF y el Centro de Investigación.
17: Ajá, ustedes no pueden entonces vetar perfiles, nada más pueden decirles aguas con este.
18: Sí, no podemos, aquí partimos de la presunción de inocencia y de que el partido político es el responsable. Sin embargo, sí lo decimos muy claramente, los partidos pierden al mandar ese tipo de candidatos, a la larga terminan perdiendo. Entonces hasta es un problema de cálculo político, ¿no? ¿Para qué mandas de candidato a un presunto delincuente si a la larga te va a traer muchas consecuencias, como efectivamente lo señalabas al principio, ya lo hemos visto en distintos niveles de participación política, ¿no?
17: ¿Tienen pensado que entren todos los partidos a esta acción voluntaria?
18: Nosotros estamos tratando de convencer y vamos a seguir haciendo este esfuerzo para convencerlos de que le conviene a todas y a todos esta medida. Es decir, los partidos políticos deberían ser los más interesados en mandarnos estas listas. Ha habido partidos que no les ha gustado la idea, nosotros estamos en diálogo con ellos para convencerlos de que en realidad les conviene esta medida que se va a tomar.
17: ¿Quiénes sí están de acuerdo y quiénes están en este proceso, digamos, de convencimiento, como le llamas?
18: Mira, la mayoría está de acuerdo, hasta ahorita solo tenemos una impugnación por parte del PRI, pero estamos en diálogo con ellos para convencerlos las virtudes de este.
17: ¿Te tengo en la línea, consejero? Creo que se me cortó. Sí, se cortó la comunicación. Vamos a preguntarle. Regresamos contigo, porque se nos había cortado, consejero. ¿El PRI qué argumenta, nada más para saber?
18: Metió un recurso de inconstitucionalidad de la creación de la comisión en la Suprema Corte. Ahorita yo pienso que ya en estos días lo va a resolver la Suprema Corte, y una vez que lo resuelva, pues digamos, va a estar, si no obligado, si dentro del campo de posibilidad de que pueda meter sus listas a verificación.
17: Hay un temor desde el lado de las consejerías allá en el INE, Arturo, de que si se cuela alguien del crimen organizado, volteen a echarle la bolita al INE y decirles, pues ustedes no nos ayudaron, o no, aunque sea un tema de percepción pública, no estoy diciendo que sea efectivamente su responsabilidad.
18: Sí, siempre, de hecho, algunas consejerías decían que no teníamos por qué meternos, que yo creo que ante un tema de esta magnitud, que es grave para la ciudad mexicana,
17: sí.
18: pues no podemos lavarnos las manos, ¿no? Y tenemos que correr ese riesgo. Nosotros apelamos a que las instituciones pues hagan su trabajo, ¿no?
17: Uh-huh.
18: Y aunque nosotros no vamos a verificar plenamente estas candidaturas, sí consideramos que es un primer gran paso el que sean las instancias correspondientes, en este caso las fiscalías, la UIF, quienes nos señalen estos riesgos y los partidos políticos realmente los tomen en serio.
17: Bueno, pues ahí está. Consejero, por último, y aprovechando que te tengo en la línea, quisiera nada más que quede muy claro para la gente que nos está escuchando, el auditorio que nos está escuchando. Este asunto de los servidores de la nación y este candado que se quitó para que servidores de la nación puedan participar también como, me parece que es como observadores electorales, ¿de dónde sale esta decisión que a muchos tiene preocupados? Porque dice, pues estos finalmente son funcionarios públicos de la Secretaría de Bienestar, están en sus comunidades y la gente los identifica como los promotores de los programas sociales. Ha habido muchas denuncias en torno a que los servidores de la nación en algunos lugares y en algunas ocasiones dicen, pues tú tienes que votar Morena porque si no se van a quitar los programas sociales, y ahora resulta que van a poder estar en las casillas. ¿Cómo está este tema, Arturo?
18: Mira, en primer lugar hay que dejar muy claro, no pueden estar, los servidores de la nación no pueden estar en las casillas, esto es completamente falso.
17: Ajá.
18: Lo que se quitó fue el cotejar las listas, es decir, solo confiar en mediante una carta firmada de que no trabaja en ningún lugar del gobierno.
17: Uh-huh.
18: Eso fue lo que se cambió, fue el procedimiento. ¿Y por qué se hizo? Porque todo, tú sabes, son gastos, y en las últimas elecciones el número de casos en el cotejo fue de 37 personas, es decir, una cantidad muy mínima de gente que intentó hacerlo, ¿no? Cuando hay miles de funcionarios.
17: Sí.
18: Entonces, solo fue una medida, solo se cambió la manera en que se va a desquiar, pero ante una denuncia pública, por supuesto que se va a cotejar.
17: Bueno, pues ahí está hecha la aclaración. Entonces, el tema aquí es, si alguien dice que no es del gobierno, y si es del gobierno y está ahí, pues se tendrá que impugnar, ¿o?
18: Se tendrá que impugnar y se procederá a cotejarlo, y obviamente se le retirará, porque definitivamente ningún funcionario del gobierno puede estar como funcionario de casilla.
17: Bueno, pues ahí está. Te agradezco muchísimo, consejero, estos minutitos.
18: No, muchas gracias a ustedes y un saludo nuevamente.
17: Gracias, es el presidente de la Comisión de Verificación. Nada más con, no tenemos interés de platicar con él. ¿Por qué? Pues porque hay mucha gente que dice, el INE no tiene dientes para hacer esto, y cuando les caiga el chagüistle a los partidos y que efectivamente se compruebe, porque así ha sido en todas las elecciones, que hay personas que están señaladas de crimen organizado y o de comisión de algún tipo de delitos, pues el golpe de prestigio va a terminar cayéndole al INE, no a los partidos, que ya de por sí traen su buen número de desprestigio. Pero bueno, las 9:37, vamos a la pausa. 5543-77125. Nos vamos con la agenda internacional.
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8: Vamos con la información internacional más relevante. Trump pone el petróleo iraní sobre la mesa. El presidente de Estados Unidos, Donald Trump, planteó este domingo la posibilidad de que Washington se quede en Irán y se apropie de su petróleo, como en Venezuela, en lugar de retirar sus fuerzas una vez terminada la guerra. Desde Washington, José Díaz Briseño nos tiene todos los detalles.
19: Buenos días, Leire. Saludos desde Washington. El presidente de Estados Unidos, Donald Trump, sugirió ayer que su país podría tomar control de la exportación de petróleo de Irán, tal como ocurrió en Venezuela a inicios de año.
20: Al final dejaremos Irán, a menos que decidamos quedarnos y tomar el petróleo para nosotros mismos, como en Venezuela.
19: Durante una visita a Irlanda, Trump dijo esperar que el conflicto con Irán termine tras las elecciones legislativas de noviembre en Estados Unidos. Sin embargo, Trump planteó la posibilidad de que su país permanezca en el área. Desde el inicio del conflicto en febrero, Trump ha considerado la posibilidad de tomar el control de la isla de Harg en el Golfo Pérsico, por donde Irán exporta 90% de su crudo, pero los analistas aseguran que esto llevaría a un escalamiento mayúsculo de la guerra. Hasta aquí el reporte desde Washington.
1: Mientras tanto, los esfuerzos diplomáticos para reducir la tensión quedaron en pausa. Omán confirmó que la reunión prevista para este lunes entre Irán, Irak y los países del Golfo fue postergada. El encuentro buscaba abordar el futuro del Estrecho de Hormuz. El portavoz del Ministerio de Exteriores iraní, Ismail Baghaei, explicó este lunes que Arabia Saudita había pedido aplazar la reunión. Sin embargo, rechazó que la decisión saudí esté vinculada con los recientes ataques de los hutíes contra este país y los avances del grupo rebelde en Yemen y el Mar Rojo. Y la crisis energética se agravó después de que Arabia Saudita cerrara su oleoducto que atraviesa el desierto de la península arábiga, tras un ataque con drones lanzado desde territorio iraquí. Como resultado, Irak destituyó a un comandante militar y abrió una investigación, mientras que Arabia Saudita decidió por ahora no tomar represalias. Este oleoducto saudí permite enviar al Mar Rojo entre 4 y 5 millones de barriles diarios, evitando el Estrecho de Hormuz. Si no se reanuda en los próximos días, Riad podría quedarse sin reservas para exportación y el mercado podría perder hasta 4% del suministro mundial. Rusia lleva la guerra a las puertas de Polonia. Un dron ruso golpeó este domingo un tren de pasajeros en Yahodín, a unos kilómetros de la frontera de Ucrania con Polonia, poco después de que un tren diplomático con altos funcionarios europeos abandonara la zona. Entre ellos estaban los ex primeros ministros Boris Johnson del Reino Unido y Carl Bildt de Suecia, además de asesores de seguridad europeos, quienes regresaban de una conferencia en Kiev. La empresa estatal ferroviaria ucraniana Yukurzalisnitsia señaló que el convoy diplomático había salido antes de lo previsto por las constantes amenazas de ataques rusos y consideró muy probable que hubiera sido el objetivo del dron. El ataque no dejó heridos. Rusia reconoció haber atacado infraestructura en el oeste de Ucrania y aseguró que sus objetivos estaban vinculados al transporte de cargamento militar europeo. Mientras, el canciller ucraniano Andriy Sibija denunció que Moscú está llamando directamente a las puertas de la Unión Europea y la OTAN, mientras que Polonia anunció un refuerzo de la seguridad fronteriza y su primer ministro Donald Tusk advirtió que no puede descartarse que la escalada llegue a territorio polaco. Y este lunes las reacciones subieron de tono. La alta representante de la Unión Europea para Asuntos Exteriores, Kaya Kallas, aseguró que el ataque ruso buscaba intimidar a los socios de Ucrania para que dejen de apoyar a Kiev. Por su parte, el secretario general de la OTAN, Mark Rutte, aseguró que Rusia está desesperada y afirmó que esta agresión obligará a la alianza a aumentar su apoyo a Kiev y a reforzar sus defensas. La guerra vuelve a acercarse peligrosamente a territorio de la OTAN. Trump no quiere pisar el freno a la inteligencia artificial. Durante su visita a Irlanda, el presidente de Estados Unidos, Donald Trump, minimizó este domingo los llamados para frenar el desarrollo de la IA y advirtió que Estados Unidos no puede ceder su ventaja frente a China. Aunque reconoció que podrían establecerse algunas barreras de seguridad, calificó como fuerzas negativas a quienes alertan sobre los riesgos de esta tecnología y aseguró que no quiere desacelerar la carrera tecnológica.
20: Llevamos la delantera frente a China en inteligencia artificial. Somos el país más sofisticado del mundo y francamente quiero que siga siendo así, porque quien gane la carrera de la inteligencia artificial, gana.
1: Las declaraciones llegaron después de que Dario Amodei de Anthropic, Sam Altman de OpenAI y Elon Musk de xAI respaldaron la necesidad de dar más tiempo a las medidas de seguridad para evitar que los sistemas puedan quedar fuera de control o ser utilizados para ciberataques y otros daños. El debate se intensificó tras la renuncia del investigador Jacob Coxon, quien acusó a las empresas de IA de actuar de manera irresponsable. Por su parte, China rechazó las advertencias sobre la IA y acusó a Estados Unidos de tener una agenda oculta para estrangular el desarrollo chino. Y aquí hay una paradoja. Trump no solo defiende el avance de la IA, también la utiliza en sus propias redes sociales. En las últimas semanas ha publicado decenas de imágenes, memes y videos generados con inteligencia artificial para mostrar mapas en los que Estados Unidos cambia fronteras, ataques contra Irán, burlarse de sus adversarios y promocionar su propia imagen. Todo esto mientras insisten que los riesgos de esta tecnología están siendo exagerados. Y el tema podría llegar a la mesa de Trump y su homólogo chino Xi Jinping cuando se reúnan el próximo 24 de septiembre en la Casa Blanca. Esto fue Agenda Global con la información internacional más relevante al momento. Yo soy Leire Batalla y puedes encontrarme en X como @Leire_Batalla.

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1: Las 9 con 43 minutos.
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0: 9:46 y en esto andan los portales.
1: 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Reforma.
2: Defiende Romero Bienes. Asegura que usó créditos.
1: El Universal.
2: Bajo figura de defensores, partidos burlan leyes electorales.
1: Milenio.
2: Ariadna Montiel, la dirigente de Morena que despierta 5.4 millones de apoyos mensuales.
1: La Jornada.
2: Anthropic, OpenAI, Google y Microsoft buscan autorregular su IA, plantean código de conducta y organismo de seguridad.
1: El Financiero.
2: Octavio Romero Oropesa explica bienes de su declaración patrimonial. Tengo manera de comprobarlo todo.
1: El País.
2: Asesinada en México una estudiante española que estaba de intercambio en la Universidad de Morelos.
1: MVS Noticias.
2: Sheinbaum, construcción de vivienda aportará 1.2% del Producto Interno Bruto anual. Para MVS Noticias, Ángela Molina.
1: El Espectador, con Nicolás Alvarado.
0: Nicolás Alvarado, buen lunes.
3: Querida Ana Francisca, fíjate que yo ahora en el Mundial de Fútbol veía que sacaba la afición argentina las pancartas sobre las Malvinas o empezaban a cantar sobre las Malvinas. Yo decía, ¿habrá alguna persona no argentina menor de 50 años que entienda de qué están hablando estas personas? Y probablemente no. Y ¿cierto? Eso es lo que era muy impresionante. Es decir, yo tengo 51 años, yo tenía 7 años cuando la guerra de las Malvinas. Me acuerdo vagamente, pero pues el resto del mundo ha avanzado sin preocuparse demasiado de las Malvinas. Ni siquiera los británicos se preocupan mucho de las Malvinas, pero los argentinos sí.
4: Sí, es parte de su identidad nacional, ¿no?
3: Este grado, hay dos novelas nuevas sobre las Malvinas de este año, del mismo autor. No es un autor menor, es Eduardo Sacheri, un extraordinario escritor que se hizo famoso hace un par de décadas con una novela que se llamó La Pregunta de sus Ojos, que luego fue adaptada por Juan José Campanella al cine como El Secreto de sus Ojos y ganó el Oscar a la mejor película extranjera con un guión del propio Sacheri.
4: ¿Tú dirías, si alguien nos está escuchando y jamás ha leído a Sacheri, arrancarías con esa?
3: Sí, es una maravilla de novela. Fue con la que arranqué, además.
4: Recomendada.
3: Y a menos que sean futboleros, porque es un gran autor de crónicas y ensayos sobre fútbol. Entonces, si son futboleros, tiene varios libros futboleros. Y de hecho, la Pregunta de los Ojos es una novela futbolera.
4: Cierto.
3: Pero más allá de eso, este año decide publicar dos novelas sobre las Malvinas. Ahorita te cuento por qué dos. Pero entonces uno se pregunta, Oscar, ¿por qué los argentinos? O sea, Milei habla sobre las Malvinas, hace que Trump hable sobre las Malvinas, la afición argentina saca pancartas sobre las Malvinas, cantan coplas sobre las Malvinas en los partidos. Entonces, de plano, pues me fui a preguntarle a Eduardo Sacheri por qué las Malvinas
4: están. Ni más ni menos, a la fuente. Nos fuimos a la fuente.
3: Ahí te va.
4: A ver.
5: Si vos le preguntás a cualquier argentino, bueno, ¿de quién son las Malvinas? Te va a decir, de Argentina, por supuesto. Y se lo podés preguntar a una señora de 80 años o a un niño de 8 años que va a la escuela. Es como una noción identitaria completamente compartida que la guerra de 1981 no afectó. No altero. Es algo que recorre la cultura argentina de los últimos 100 años. Es decir, es muy anterior a la guerra de 1982 y muy posterior también. Para la agenda cultural argentina hay una extraña asociación de cuando recuperemos las Malvinas, recuperaremos también nuestra senda de grandeza. Como toda idea compartida, mítica, no importa si tiene bases reales o no. Opera como si la estuviera.
3: A ver, Ana Francisca, no es que sea la reserva de hidrocarburos del sur de América Latina. No es que tenga una importancia estratégica terrible. O sea, sí hay tantito petróleo y no está mal tener una base desde cerca de la Antártida, pero en realidad tiene un valor simbólico para los argentinos. Simbólico un poco loco, para serte franco, porque se llaman las Malvinas, es en honor al puerto bretón de Saint-Malo, es decir, fue Bougainville el que las bautizó. Sí llegaron los ingleses en el siglo XVII y fueron los primeros en habitarlo, y en el camino llegaron los españoles y pactaron con los franceses y tuvieron el control, no que estuvieran habitadas, por otra parte. Y sin embargo, la carga simbólica de las Malvinas ha sido tan importante que durante 3 meses, en 1982, hubo una guerra. Las dos novelas de Sacheri tratan de eso. Demasiado Lejos, que es la primera que publicó, es una novela sobre cómo vivía la sociedad argentina con orgullo y emoción que los muchachos se fueran a pelear allá. ¿Qué quedará de nosotros? Es una novela contada desde los muchachos, muy a la manera de Erich María Remarque, de Sin Novedad en el Frente o de Tres Camaradas. Es la historia de estos argentinos que van henchidos de patriotismo al combate y que pues se acaban preguntando qué quedará de nosotros. Es decir, como dice el propio Sacheri, o uno de sus personajes, se acordarán allá de que peleamos, de todo lo que nos pasó, de lo que hicimos acá, o pasará el tiempo y la gente en una de esas prefiere olvidarnos. Eso me pregunto, teniente. Me pregunto qué quedará de nosotros, si es que queda algo, ¿vio? Y es la pregunta central, es decir, ¿para qué se perdieron esas vidas y para qué tiene ese punto de agenda argentina? Ahora, yo preguntándole a Sacheri, le dije, a ver, eso es una novela que cuestiona la relación de Argentina con las Malvinas, que la condena, y bueno, me dio una buena lección de literatura diciéndome que la literatura tiene afanes más complicados que eso.
4: A ver.
5: En general, como lector, me molesta cuando siento que me están pontificando desde el autor de una novela. Y que incluso en un ensayo, yo leo un ensayo tuyo, naturalmente, bueno, estoy asomándome a tus opiniones. Ahora, si voy a leer una novela tuya, quiero que me invites a un mundo y yo ver dónde me paro, cómo me paro, qué pienso de tus personajes, qué pienso de sus conflictos. No me interesa en mis novelas obligar a mis lectores a pensar como yo. En todo caso, sí me gustaría invitar a mis lectores a pensar sobre algunos temas, pero a pensar lo que esos lectores deseen pensar.
3: Eso lo logra muy bien, con mucho oficio narrativo, Ana Francisca. A ver, te cuento. Sacheri es historiador y es profe de historia a la fecha. Es algo que le interesa muchísimo. Me contaba también que como parte de esta investigación no solo leyó muchísimos libros argentinos de historia, leyó muchísimos libros británicos, claro, de historia. Se nota, además, se nota cómo entiende los mecanismos de la guerra desde ambas partes, cómo entiende la lógica física, topográfica de la guerra. Es una novela extraordinariamente eficaz para contarnos qué se siente estar en una trinchera, qué se siente estar atrapado, qué se siente estar huyendo, lo cual, bueno, pues no es una experiencia que ha tenido Sacheri, no es una experiencia que hemos tenido la mayoría de los seres humanos. Pero lo que logra muy bien es mostrarnos la futilidad de la guerra en lo que llaman los franceses la petite histoire. Es decir, son tres amigos, dos trabajan en un taller mecánico, uno está enamorado de la hermana del otro y no lo sabe su amigo. El tercero es de un estrato socioeconómico un poquito más alto, su mamá es hermana de un militar y va a hacer un poquito de chanchullo para que lo protejan en el ejército, lo que a él lo molesta porque él quisiera estar con sus amigos. Se le va a ir la vida finalmente en eso, digo, perdón por el spoiler, pero por querer reunirse con los amigos se le va a ir la vida. Y todo es, pues digamos, un poco absurdo, es decir, porque finalmente lo que hay, recordemos que la guerra se produce en el contexto de la dictadura de Videla, en 1982, es un esfuerzo de legitimación de un régimen como hoy usan las Malvinas, Trump o Milley, pues para los efectos, o sea, como hoy Trump dice, pues si los ingleses no están de acuerdo en que yo cierre el estrecho de Hormuz, ¿qué tal que me alío con Milley para el asunto de las Malvinas? Le pregunto a Sacheri, ¿la quisiste escribir para hablar de las guerras que vivimos hoy en estos tiempos de Gaza y de Kiev? Otra vez la respuesta es no.
5: Venimos de algunas décadas extrañamente pacíficas. El mundo vive en guerra. La cultura, el ser humano ha vivido en guerra desde que es hombre. Esto no lo digo en términos celebratorios ni que pretendan naturalizar la violencia entre los seres humanos. Pero creo que la violencia es un dato de la realidad. La resolución violenta de nuestros conflictos. En todo caso, después de la Segunda Guerra Mundial, es decir, una primera mitad del siglo XX, atrozmente sangriento, una buena parte del mundo intentó encontrar mecanismos para ser un poco menos violenta. ¿Los consiguió o no lo consiguió?
6: Lo consiguió temporalmente.
5: Lo consiguió temporalmente, pues me parece que interrogarnos sobre nuestro modo bestial de solucionar los conflictos es interrogarnos sobre el modo humano.
3: Eso es lo que hace de Qué Quedará de Nosotros, Ana, una buena novela. Es decir, es una novela que trasciende, digamos, el afán panfletario de decir qué barbaridad la guerra es terrible o qué barbaridad la sobrecarga simbólica de las Malvinas es excesiva, para contar una historia de seres humanos que nos toca, que nos conmueve y que ilustra lo que sucede y que le da a Sacheri, en un último inserto que te voy a poner a partir de nuestra conversación, voy a publicar la conversación en mi sitio web completa para que la puedan disfrutar, como la disfruté yo, pero lo que le decía yo es, bueno, a ver, ok, los seres humanos somos muy violentos, no tenemos remedio, no en 1982, no en 2025, entonces, ¿para qué escribir literatura? ¿Para qué lo haces? Y bueno, resultó más esperanzado de lo que yo esperaba.
7: El arte es una manera de, es uno de los modos de reflexionar y está muy bien, pero no le veo demasiadas chances de modificar los resortes básicos de nuestro modo de vincular.
8: ¿Por qué o para qué lo haces?
7: Porque me sentiría peor no haciéndolo. No creo que cuando leo ni cuando escribo solucione la vida, pero es más llevadera.
4: O sea, digamos totalmente que de acuerdo con Eduardo Sacheri.
3: Sí, pues es que el arte es como la democracia, según Winston Churchill, es decir, es la peor manera de lidiar con la realidad, a excepción de todas las demás. La novela es conmovedora, creo que es una novela que nos puede trastocar respecto a nuestra relación, te voy a decir, ni siquiera digo con la guerra, Ana, con la violencia y con la ira que nos está afectando a todos en este momento, porque lo que vemos es pues las cosas que importan de a de veras, y las cosas que importan de a de veras es la amistad, no como dice Sacheri, que unos tipos quieran algo, otros tipos quieran lo mismo, se encuentran para matarse, los que matan a los que mueren son los que ganan la guerra y son los que se quedan con eso que querían los unos y los otros. Es un parlamento del más elemental de sus personajes, pero finalmente si lo reduces a absurdo y cómo no hacerlo, sí, pues sí. Eso es un poco la guerra, ¿no?
4: Me encanta, tu sitio es Nicolás Alvarado.
3: NicolásAlvarado.com. Ahí va a estar hoy publicada.
4: Para escuchar la entrevista completa.
3: Y las novelas se llaman Demasiado Lejos, la que cuenta la visión de los que se quedan y qué quedarán de nosotros.
4: Me fascina el título, además, qué quedará de nosotros, es un título fantástico.
3: Es buenísimo porque además lo que te dices es bueno, y 40 años después, ¿qué quedó de ellos?
4: Pero es que es una pregunta que además nos hacemos todos siempre, ¿no? Es una cosa muy, es justo lo que decía él, o sea, es el tema, es la humanidad, ¿no?
3: El tema es la humanidad y el tema es, pues digamos, los lazos de solidaridad que somos capaces de tender.
4: La voy a leer, sin duda la voy a leer, y para la gente que nos está escuchando que no ha leído a Sacheri, la pregunta de sus ojos es el 2005 ya.
3: 2005.
4: Qué barbaridad.
3: Y todas están editadas por Alfaguara, que es su editorial de toda la vida.
4: Gracias, Nicolás Alvarado.
3: Querida Ana.
4: Gracias. Nos vemos el próximo lunes. Oigan, rapidísimo, la presidenta Sheinbaum habló sobre este trágico asesinato de la estudiante española en Morelos, Claudia Tacoronte. Esto fue lo que dijo.
9: Está en contacto ya la Secretaría de Relaciones Exteriores de este lamentable homicidio. Está ayudando la Secretaría de Seguridad y Protección Ciudadana, el Gabinete de Seguridad, a la Fiscalía del Estado de Morelos, y ya está la Secretaría de Relaciones Exteriores en contacto con el Consulado de España.
4: Bueno, es lo que dijo. Vamos a estar, por supuesto, en este tema en los próximos días. Las 9:59. Gracias. Nos vamos. Buen lunes. Buen arranque de semana para todos. Los dejo con mi querida Gaby Vargas, como todos los días. Y después, ya saben, Luz Macetina y Poncho Vera. Pasen un bonito día, pasen un increíble día. Y nos escuchamos mañana, como siempre, 7:00 a.m.

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2: Las 10 con un minuto.
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son las 10 de la mañana con 11 minutos. Iniciamos la semana más mexicana a través de Extremo 97.3. Iniciamos lunes 14 de septiembre. Que tengan un bonito inicio de semana. Los invito para que me acompañen estas dos horitas para disfrutar a través de Extremo 97.3. Dichoso aquellos que están de puente, imagínense disfrutar en casita con la familia. Ya algunos, me imagino que ya cobraron, están haciendo planes para la noche mexicana. Ay, la música, ya se siente ese fervor patrio. Donde quiera que usted vaya, ya ve los adornos, las camisas, las playeras, el atuendo mexicano para vestir mañana, martes y miércoles. Teléfono en cabina 99-34-37-44-21 y 99-31-42-02-66. Saludos ya a Carlitos, que nos está escuchando en la comodidad de su casa, listo para dar el grito. Carlitos, allá en Macuspana, feliz e inicio de semana. Vámonos con esto que dice el grupo Firme, el beneficio de la duda, a través de Extremo 97.3.

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1: Las 10 con 29 minutos.
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Pelotero a la bola, señores. Mucha gente hoy triste porque ayer perdieron los Olmecas. Vamos a ver mañana cómo les va allá donde van a jugar. Así que hay que mandarles toda la buena vibra al equipo de los Olmecas. Y es que así es la vida. Una vez estamos arriba, otra vez estamos abajo. Se pierde, se gane. Hay que seguirlos apoyando y ellos dieron todo, de todo corazón. Y así que vámonos, no hay que desanimarlo, hay que mandarle toda esa buena energía, todas las buenas vibras. Porque ya con el solo hecho, creo que de haber llegado y ser ganadores de la zona sur, ya con eso es mucho lo que nos ofrecieron. Así que no se me desanimen y vámonos con todo, muchachos, señores. Oigan, saludamos ya a la bandita. Dichosos aquellos que todavía se están despertando, que son patrones, son millonarios, se levantan a la hora que ellos quieren. Ah, no. No sé por qué me acordé ahorita de Raúl Jaime. Saluditos donde quiera que nos estás escuchando. Y ya se reportó don Fernando y nos reporta que la gente está triste allá en el archivo de gobierno porque perdieron los Olmecas. Pero muchachos, vámonos a mandarle toda la buena vibra para que sí se puede, ya van a ver. Saluditos a la señora Telma, a Denia, a Jani, a la Cotorrona que ahí estaba, la escuché que andaba hablando por ahí, a don Moncho, a Sherman, a Francisco y a la licenciada Adriana, a Katia, a todos que tengan un bonito inicio de semana. La semana patria ya para celebrar y festejar mañana nuestro grito de independencia, señores. También por el otro lado tenemos al señor Corazón de Condominio, don David, que tenga un bonito día. Ay, mi Toña la Negra, yo creo que acá te extraña mucho la gente que está en el archivo de la Ciudad Industrial. Saluditos, gracias por ser parte y por escucharnos hoy, 14 de septiembre, señores. Listo, prepárense para festejar nuestras fiestas patrias. Ya se siente, ay, la fiesta, los adornos, la música por donde quiera. Nos pidieron algo de Celia Cruz y nos vamos a escuchar La Vida. Y es que así debe ser, la vida es un carnaval, señores, claro que sí.

0: Las 10 con 41 minutos.
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0: estamos de regreso a través de Extremo 97.3, señores. Lunes, inicio de semana. La temperatura ambiente 32 grados centígrados, pero con sensación térmica, de 38 el calor a todo lo que da. Así que cuídese mucho, hidrátese bien y que tengan bonito inicio de semana. Oigan, saludamos a la señora Telma que nos pidió una canción, pero le vamos a dedicar para que se ponga a bailar y a disfrutar este día ya. La semana mexicana, después del corte, escucharemos a la Sonora Santanera, Diego Morán y Flans, con esto que nos dice Cumbia de Medianoche. Vámonos a un corte y regresamos con más a través de Extremo 97.3.
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0: Las 10 con 50 minutos.
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2: Existe una peligrosa inercia cultural en nuestra región que asocia la robustez infantil con la lozanía. Por generaciones, la frase "está gordito, está sano" ha resonado en los hogares tabasqueños como un mantra de tranquilidad familiar. Sin embargo, la realidad epidemiológica actual nos propina un golpe de lucidez. La obesidad no es sinónimo de prosperidad y de cuidado, sino la manifestación más visible de una crisis de malnutrición y sedentarismo que está hipotecando el futuro de Tabasco. Las cifras oficiales del IMSS en Bienestar rompen cualquier intento de complacencia. Entre 2024 y julio de 2026, el estado acumuló la alarmante cifra de 5.790 casos de obesidad infantil, distribuidos en sus 17 municipios. Llama la atención que no es el municipio de Centro el que encabeza la lista, sino el de Centla, que con 1.335 contagios concentra de manera desproporcionada el 23% del total estatal. Centro le sigue de cerca con 1.215 casos. Una reciente investigación sobre los factores de riesgo del síndrome metabólico pone el dedo en la llaga al explicar el fondo de esta crisis. El sobrepeso y la obesidad han sido asimilados como algo normal dentro de nuestro entorno social. Urge, pues, desmantelar la idea de que el exceso de peso es un indicador de bienestar. Hasta el siguiente comentario.
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2: No sé si les quedó claro, Diego Morán.
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1: Las 11 con un minuto.
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Estamos de regreso en la segunda hora a través de Extremo 97.3. Son las 11 de la mañana con 7 minutos, inicio de semana, ya la Semana Patria, lunes 14 de septiembre. Se celebra en México el Día del Trabajador de la Radio y la Televisión, también conocida como el Día del Locutor. Así que hoy estamos de fiesta todos los que trabajamos en radio. Que tengan un bonito y feliz día. La celebración se realizó por primera vez en el año de 1957.

reconoce este día? Bueno, pues se reconoce a los locutores, conductores que detrás hacen uso detrás del micrófono, al equipo técnico y administrativo, ya sean operadores, ingenieros de sonido, reporteros, productores, personal de venta, contabilidad, continuista, todos. Lo que estamos detrás, no nada más el locutor hace la radio, todos los que estamos detrás conforman lo que es una estación de radio, el plantero, porque sin él, uy, ¿qué sería la estación de radio, señores? Que tengan un bonito y bendecido día a todos aquellos que estamos detrás de su aparato receptor, lo que es la radio, señores. Bonito y bendecido día.

Ay, en la reflexión del día de hoy, no eres culpable de las heridas que te causaron, pero sí eres el responsable de sanarlas. Si no las sanas, seguirás hiriendo, lastimando y sangrando sobre todo a otros que no te hirieron, que no tienen la culpa. El tiempo es tiempo de perdonar y sanar. No fue tu culpa que te dañaran, pero sí es tu responsabilidad no vivir dañando toda la vida. Dios no te va a preguntar quién te hirió, te va a preguntar qué hiciste tú con esas heridas, qué hiciste tú para sanarte. Hoy decides sanar por ti, por tus hijos, por tu matrimonio, por tus hermanos, por tu familia.

0: que se alegren los corazones. Vámonos con más musiquita a través de Extremo 97.3. Pero después de el pequeño corte comercial, son las 11 de la mañana con 10 minutos. Gracias por estar sintonizando Extremo 97.3.
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1: Las 11 con 11 minutos.
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1: Juan Luis Guerra nos dice frío a través de Extremo 97.3, 11 de la mañana con 15 minutos.

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3: Las 11 con 19 minutos.
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las 11 de la mañana con 25 minutos. Dámaso Pérez Prado, conocido como el rey del mambo. Fue pianista, compositor y arreglista cubano nacionalizado mexicano que llevó este ritmo a la fama mundial. Incorporó acordes de jazz y arreglos modernos al danzón tradicional, dando forma al sonido del mambo, este rico mambo que estamos escuchando de fondo. Mambo. Y es que un día como hoy, 14 de septiembre del año de 1989, Dámaso Pérez Prado murió a los 72 años en la Ciudad de México. Es recordado como una de las figuras más grandes e influyentes de la música tropical del siglo XX.

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0: de Damaso Pérez Prado. Qué rico mambo, señores. Nos vamos a ir a un corte comercial de las 11 de la mañana con 30 minutos. Gracias a ustedes que nos están escuchando a través de Extremo 97.3, donde quiera que nos esté escuchando, en casita, en la oficina, en el trabajo, en el automóvil. Maneje con precaución, porque ya ves que luego se hace embotellamiento, no desesperamos, el calor a todo lo que da con 38 grados centígrados, así que cuídese mucho y saludamos. Vamos a mandar un saludito a la licenciada Sofía McDonald, que nos está escuchando, y le mando un saludo, que se mejore, que todo salga bien y que tenga un bonito inicio de semana. Va en compañía de su esposo, el señor Raúl Jaime, que siempre nos escucha a través de Extremo 97.3.
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2: Las 11 con 30 minutos.
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Esta va a comenzar 11:38. Ayer, 13 de septiembre, pero del año de 1847, recordamos la gesta heroica de los niños héroes. Hace 179 años que estos 6 cadetes heroicos del Colegio Militar dieron su vida en el Castillo de Chapultepec. Ayer se fueron recordados en su 170 aniversario, un 13 de septiembre del año de 1847, el Castillo de Chapultepec, que funcionaba como el Colegio Militar, la intervención de Estados Unidos en México. El ejército de Estados Unidos superaba en número a los defensores mexicanos. ¿Cómo no recordar a aquellos 6 niños héroes? Juan de la Barrera, teniente del ejército. Juan Escutia, cadete recordado por la tradición de lanzarse con la bandera patria. Agustín Melgar, cadete defensor del inmueble. Fernando Montes de Oca, cadete caído en combate. Y Vicente Suárez, joven cadete de menor de edad que luchó cuerpo a cuerpo. El más joven es de los alumnos caídos y ayer fue recordado en un homenaje allá en la Ciudad de México en sus 179 años de la gesta heroica de los niños héroes. Claro, es que con orgullo, oye, ¿a poco no te da orgullo recordar nuestras fiestas patria que lucharon, que gracias a ellos tenemos libertad? ¿O no? ¿No eres de lo que celebra la fiestas patria? Ay, qué amargado eres, de verdad. Yo y que tu esposa te mando a dormir al patio y que celebre ella. Este 15 de septiembre, el grito de independencia, el grito de libertad. Ay, son las 11:40. Mejor vámonos con más música a través de Extremo 97.3. ¿A poco no?

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2: Las 11 con 46 minutos.
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3: Las 11 con 50 minutos.
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1: Existe una peligrosa inercia cultural en nuestra región que asocia la robustez infantil con la lozanía. Por generaciones, la frase "está gordito, está sano" ha resonado en los hogares tabasqueños como un mantra de tranquilidad familiar. Sin embargo, la realidad epidemiológica actual nos propina un golpe de lucidez. La obesidad no es sinónimo de prosperidad y de cuidado, sino la manifestación más visible de una crisis de malnutrición y sedentarismo que está hipotecando el futuro de Tabasco. Las cifras oficiales del IMSS en Bienestar rompen cualquier intento de complacencia. Entre 2024 y julio de 2026, el estado acumuló la alarmante cifra de 5.790 casos de obesidad infantil, distribuidos en sus 17 municipios. Llama la atención que no es el municipio de Centro el que encabeza la lista, sino el de Centla, que con 1.335 contagios concentra de manera desproporcionada el 23% del total estatal. Centro le sigue de cerca con 1.215 casos. Una reciente investigación sobre los factores de riesgo del síndrome metabólico pone el dedo en la llaga al explicar el fondo de esta crisis. El sobrepeso y la obesidad han sido asimilados como algo normal dentro de nuestro entorno social. Urge, pues, desmantelar la idea de que el exceso de peso es un indicador de bienestar. Hasta el siguiente comentario.
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de Tiburcio y sus gatos negros. Nos escuchamos el día de mañana. Ay, para celebrar juntos el 15 de septiembre, señores, y ver el partido de los Olmecas. Así que hay que mandarle todas las buenas vibras. No sean así, señores. Que tengan un bonito inicio de semana. Nos escuchamos mañana. Cuídense mucho. Bendecido lunes a través de Extremo 97.3.

0: Las 12 en punto.
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0: Hola, ¿cómo están? Qué gusto saludarlos. Qué bueno que ya están con nosotros. Estamos iniciando una jornada más de trabajo. Hoy es lunes. Además, lunes 14 de septiembre del año 2026. Una semana importante en el calendario cívico de nuestro país. Usted lo sabe bien por qué. Pues es la semana del 15 y 16 de septiembre, o sea, donde nosotros nos volvemos mexicanos y ya los otros 51 semanas somos bien. No es cierto, siempre somos mexicanos. Oiga, qué bueno que está con nosotros, qué bueno que pues ya estamos conectados en el espacio de nuestra ciudad, un espacio que lo sabe bien, lo tenemos siempre de lunes a viernes a esta hora, pues con el objetivo de abrirle a usted que nos escucha un canal de comunicación en donde pueda pues manifestar inconformidades, quejas, denuncias, problemas que tenga, igual cosas chidas también, no nada más lo malo. Aquí lo escuchamos y lo atendemos. Y hablo en plural porque están ustedes conmigo. Ah, bueno, ya está, Bio Bando está en la otra cabina. No sé dónde más está Jazz Hernández, no tengo la menor idea, pero aquí no está. Bio Bando, qué gusto.
1: Hola, ¿qué tal? Yo sí. Buenos días, buenas tardes. Son las 12 del mediodía con 6 minutos. Bienvenidos a nuestra ciudad. ¿Cómo están? ¿Cómo pasaron el fin de semana? Excelente inicio de semana para cada uno de ustedes. Y pues gracias por acompañarnos. Jazz Hernández, ¿andar en control?
0: No, ¿qué control? No está. O sea, no hay ningún control ahorita aquí.
1: Todos ¿cómo sabes, Fernando Valdés?
0: Todos los compañeros que hacen control aquí están. O sea, no, el equipo controlador.
1: No es cierto. Aquí está. El equipo controlado.
0: Aquí está, no sé qué digas.
1: Ahorita, yo creo que ahorita viene. A ver, telepáticamente voy a cerrar mis ojos. Ah, viene, ahí viene ya.
0: No es cierto, no viene, mentira. No viene, no está. Y ahorita va a llegar. Aquí está, Dana, me abres
1: el micrófono. No es cierto, Fernando. Ábrele, por favor, el micrófono.
0: A ver, voy a quedarme callado a ver si habla.
1: Ábrele el micrófono, no seas así. Pues bienvenidos a nuestra ciudad. Estamos comenzando ya este programa. Recuerda que tú lo haces con tus comentarios, con tus llamadas, con tus opiniones a los teléfonos 9931-420266. Es el teléfono en cabina. Con mucho gusto yo acá respondo. Y ahora, si quieres que Fernando te mande un WhatsApp, pues mándale mensaje, mándale un WhatsApp al 9932-160036. Te repito, 9932-160036.
0: Estoy esperando que hable ya, no habla. Entonces, pues, para que luego no digan.
1: Te dije telepáticamente que ya me comuniqué con ella.
0: Ajá, ¿y qué
1: y
0: te
1: no
0: dijo?
1: Me creíste.
0: ¿Y qué te dijo?
1: Que yo te dije, ay, me dijo, estoy acá con una algo.
0: No, con algo, no, bueno, en fin. Lo dice Orlando. La patrona.
1: Pues
0: bueno, vamos
1: claro.
0: A saludar a la flota que se comunica con nosotros muy puntual desde Macuca, la Morale. Desde Macuca, la Bella, el buen Carlitos dice, muy buenos días por la mañana. Es que nos habló en punto de las 12, exactamente las 12. Feliz, día del locutor, sí es cierto, hoy es día del locutor. Gracias,
1: Carlos. Hoy es por día acordarte. De la radio.
0: ¿De la radio o del locutor?
1: ¿De qué es, Fernando?
0: No sé. Ya hasta pensé que era ayer.
1: Pues tú lo has vivido muchos años.
0: Pues sí, pero
1: a
0: no
1: ti
0: me
1: te
0: acuerdo.
1: Han felicitado muchos años.
0: Pero me felicitan por todo.

0: Menos por mi cumpleaños. No, no es cierto. Saludos a todos los que trabajan en la radio, los que hacen uso del micrófono. Platicamos de eso un poquito más adelante, ¿te late?
1: Ok.
0: Bueno, por acá nos saludaba también el buen Oscar Torres, él muy puntual, antes incluso de las 12, ya mandando saludos. Igual Orlando, desde Cundua York, todos con la buena vibra. Para el sí, el buen Licho lo van a operar al rato, ya lo deben de estar operando, a las 2 entraba quirófano, así que mi querido Ulises, te mandamos, aunque no nos estés oyendo, un fuerte, fuerte abrazo solidario y todo va a salir perfectamente.
1: Oye, y como yo sé que más adelante vas a hablar tú de lo que es el 14 de septiembre, día de pues de la radio, déjame decirte que hoy también, 14 de septiembre, se celebra en México el Día Nacional del Charro.
0: Sí.
1: Sí.
0: Del charro, ¿va?
1: Sí, del charro, reconocer la charrería y el como deporte nacional y patrimonio cultural de la humanidad.
0: Bueno, pues a todos los líderes sindicales de este país. ¿Por qué les dicen líder charro? A algunos, no a todos. A algunos líderes sindicales les digo a aquellos que digamos eran más amigos del patrón que del sindicato, le decían líder charro. Era un concepto que se usaba mucho en la época cuando el sindicalismo representaba algo. Ya ahorita es digamos que políticamente ha dejado de ser tan pesado para las estructuras del poder político los sindicatos como lo fueron hace 40, 50 años, ¿no? Digo, siguen siendo importantes los sindicatos para la relación laboral entre el trabajador y el patrón, pero llegaron a tener un poder impresionante en la política del país que casi casi para poner presidente había que pedirle permiso a don Fidel, ¿no? Y bueno, por ahí se acuñó la frase aquella del líder charro, pero bueno, este es otra cosa. Todos los que se dedican a la charrería, abrazo fuerte a mi tocayo Fernando Hernández, obviamente quien ha ostentado mucho el orgullo también del tema de la charrería, Manuel Ordóñez, que creo que cumple años también. Manuel Ordóñez Galán, empresario, constructor, fue funcionario público. Le admiro la congruencia a Manuel Ordóñez. Cuando era secretario de Obras Públicas en el fallido gobierno de Arturo Núñez, era su cuate, además de dijo, ¿sabes qué? Yo no me voy a prestar estas cosas, y presentó su renuncia, le dijo, ahí te quedas tú con tus tranzas, y se fue con toda dignidad y de manera oportuna, bien por Manuel Ordóñez. Pero bueno, en fin, a toda la flota que hoy está celebrando algo, fuerte, fuerte abrazo. Bueno, Rubicel, ¿cómo estás, Rubicel? Que además Rubicel también no nos habías dicho, mi querido Rubi, se está recuperando también de una intervención quirúrgica, le hicieron afinación mayor, cambio de balatas, válvulas,
1: ojalatería, anillos, y pintura,
0: ojalatería, no quedó, todavía está en recuperación, esperemos que estés al 100, mi querido Rubicel, te mando un fuerte, fuerte abrazo. Mi querida Laurita, ¿cómo estás? Saludos. A la hermosa Jazz, donde quiera que se encuentre, híjole, ¿dónde estará la hermosa Jazz?
1: ¿No la han visto?
0: No la hemos visto, no la hemos visto. La patrona, dicen por acá, que la patrona puede ser cuestionada, dice Orlando. Ay, Diosito. Rogelio, ¿cómo estás, Rogelio? Saludos, buen inicio de semana, dice por acá también. Déjeme ver quién más está mandando cosas por acá. Digo, saludos, ¿no? No sé, me estás oyendo Fabián Ojeda, pero bueno, acá me manda feliz día. Igual a ti, hermano querido, un extraordinario profesional de la comunicación. Mi querido Fabián, te mando fuerte abrazo. Digo yo que me mandaste el mensaje porque me estás oyendo. O nada más lo mandaste para pa todos tus contactos. Ah, sí me está oyendo, sí me está oyendo. Saludos, saludos, querido Fabián. Abrazo fuerte. Me dio, ¿por qué? ¿Por qué Jazz Hernández? Ahora sí que ya casi se toma el día, dice, me dieron el día, ajá, sí, pero para que lo vengas a usar acá, no para que te quedes en tu casa. Diosito santo. No, Mateo, dame chance. O sea,
1: adelante, Jazz Hernández, porque pues es que ustedes no saben, pero ustedes han de decir que nada más de lunes a viernes la escuchan.
0: No, ya trabaja de lunes a lunes.
1: Y lleva dos semanas no descansando ningún día.
0: Pero para lo que hace, o sea,
1: por favor, Fernando.
0: Para lo que hace, viene aquí a descansar, o sea.
1: Claro que no.
0: Descansa más aquí que en su casa.
1: Ahí está tu amigo, Jazz. Ahí está
0: tu amigo. No, llegué, Mateo, me estaban invitando ayer a un lugar, no llegué. Además no se pusieron de acuerdo, fue, también son bien mala onda, pero bueno. Dice Calixto que los tres somos jefes acá, ¿no? Ojalá. Ah, bueno, Jazz, Aura y el licenciado Fermín son los jefes. Sí, no, Abby y yo somos pobres venaditos. Bueno, oiga, pues ya les dimos los teléfonos, ya compartimos la manera que voy a hacer usted de cómo comunicarse con nosotros. Y bueno, pues vamos empezando con la información. Oye, llamó mucho la atención unas fotos que empezaron a circular en redes sociales allá por Macultepec. Resulta que iba un tráiler. ¿Y qué cree que traía? Ahí envuelto en papel celofán, un helicóptero. O sea, un helicóptero, pero me llama mucho la atención que un compa puso ahí en redes sociales, mi pedido de Temu ya llegó. No lo dudo. No sé qué andaba haciendo ni quién mandó comprar un helicóptero y lo trajeron rodando. Pero a ver, bueno, nosotros vimos aquí pasar el Tren Maya por carretera, cuando traían los vagones para todo el sureste, para la construcción del Tren Maya, pasaron a bordo de camiones, de trailers, ahí venían los vagones. Hoy vemos muchos vagones en otro lado, pero bueno, hoy no hay sesión en el Congreso. Pero no, esos son otro tipo de vagones. Entonces, pues es una manera de transportar, ¿no? A otros transportes, digamos, para que ese helicóptero llegara a su destino y tenga 0 kilómetros. Pues lo tienen que llevar en un
1: tráiler. Claro, es lo que tú no sabes. Sí, a mí me lo traen con nada más con lo, imagínate, lo del viaje, yo digo que es usado. Pues sí.
0: No, pero venía hasta envuelto ahí en papel azul, en plásticos azules y todo. Se debe haber visto chido el helicóptero.
1: En papel celofán, con un moñito.
0: Sí, un moñito, ¿no? ¿Te imaginas? Vieja, mira lo que te traje de regalo. Un helicóptero, híjole, cruzando por allá por Macultepec. Dice que lo vieron por Cárdenas también. Bueno, no, me ha tocado ver a mí aviones, sí, avionetas. Obviamente sin alas, le quitan las alas y solamente el cuerpo de la aeronave arriba de un tráiler. Pues es una manera de transportarlo. Digo, no, no es que sea malo. No es muy común verlos. La pregunta es si por azares del destino, Dios no lo quiera, se voltea este tráiler, ¿la gente acudirá a rapiñarlo? ¿Se llevarán el helicóptero a su casa?
1: Que dicen que para venderlos por partes.
0: Para venderlo por partes, ¿no? Ya me imagino ahí.
1: Las piezas.
0: Acá en Loma de Cabo. No digo que vendan cosas así. Pero en algún deshuesadero que tengan por ahí piezas de helicóptero. Te hace falta una hélice. Bueno, pues ahí está. Eso es el dato curioso del que ocurrió el día de hoy. 12 del día con 16 minutos. Avio Bando, ¿qué hacemos?
1: Vamos a una pausa.
0: Bueno, pues.
1: Vamos a la pausa y regresamos con más. Esto es Nuestra Ciudad.

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0: Bueno, acá ya Carlitos nos está aclarando, es día del locutor, el día de la radio es el 13 de febrero, dice Carlitos, que ya sabes que todo le pregunta a Alexa y Alexa le contesta. Gracias, Carlos, por el dato. No sé si leer esto. Primero, bueno, Rogelio nos dice, sí, cierto, y la semana pasada lo comentamos, quiero Rogelio. Dice, ya se volteó una madrina, esas que le llaman madrinas, de estos camiones de transporte de vehículos. Sí, se volteó y ya quedaron botadas las camionetas que traía. Nadie la rapiñó, no sé por qué no se fueron a llevar una camioneta de esas, digo, ¿verdad? ¿Verdad? Pero bueno, decía yo que no sé si leer este mensaje. Obviamente no con la misma intención con lo que lo hace Yas Hernández, nunca mente, pero para que vean cómo...
1: A ver, quiero escuchar. A ver.
0: Dice, saludos para todos en cabina, para mi bella, inteligente, trabajadora, hermosa, chula, preciosa novia Yas, el faro de Radio Núcleo Hernández.
1: El faro de Alejandría.
0: Pues sí, pero siempre está apagado, güey.
1: ¿No? Ay, ¿cómo eres?
0: Para Ávila, churrito sobando, dice.
1: Gracias, me tocó bueno.
0: Para ti, querido y estimado amigo, licenciado José Fernando, el mayor líder sindical charro al deslío.
1: Oye, sí, Fernando, ¿no has sido líder sindical?
0: No, nunca he sido sindicalizado. Una vez en mi vida nada más estuve. No, no es cierto, sí.
1: ¿No quieres ser?
0: Hace muchos años estuve en el Sindicato de Trabajadores Electricistas de la República Mexicana. Fui yo del SUTERM, era Sindicato de Trabajadores Único hace, pero 8,000 años.
1: ¿Ni del PRI fuiste?
0: Y luego fui, espérame, no inventes. Luego, no, saques modo de halcones. Luego fui en sindicatos de la UVM, en el de maestros, ahí te metían al sindicato. Y creo que las únicas dos veces que he estado sindicalizado. Digo, yo siempre le he dicho a nuestro líder de la radio, Luis Ruiz, siempre lo trato de líder, porque es el líder, pero yo mi trabajo...
1: Es nuestro líder.
0: Pero yo nunca he sido sindicalizado, yo no he cotizado al sindicato del trabajador de la industria de la radio y la televisión, ni al CITATIR, ni al STIR, ni ninguno de los dos, porque pues he estado en puestos de confianza, pero reconozco y valoro mucho el trabajo de mis compañeros sindicalizados.
1: Gracias, Fernando Valdés. Oye, ¿ya felicitaste al profe Zapata?
0: No, ¿por qué?
1: Porque también es locutor.
0: ¿El profe Zapata es locutor?
1: Pues siempre bueno, nos
0: acá
1: quiere
0: acá tiene su segmento.
1: Así es. Oiga, y está en la línea.
0: Está en la línea, bueno.
1: Profe Zapata, ¿cómo está usted? Felicidades por el día del locutor.
2: Gracias.
0: Oye, pero no, profe, no nada más en esta estación, tiene usted como en 20 estaciones de radio.
2: Oye, yo sé como Fernando que es dueño, por eso él no es sindicalizado.
0: No, que va a ser dueño. Ni dividido a tu dueño.
2: Dueño de tu propia voz.
0: De mi propio destino.
2: Gracias, Fernando. Felicidades por los locutores mexicanos. Pero algunas personas no, pues a lo mejor no sabemos qué cosa es un locutor o cuál debe ser el compromiso de estar frente a un micrófono, ¿no?
0: Sí, compromiso eso, profe.
2: Antes había licencia de locutor, yo iba a presentar mi examen cuando la época de Audonátilo Martínez.
0: Ajá.
2: Que él era líder sindical y pues nunca estaba yo chamaco, todavía estaba como en la secundaria, me gustaba esa cosa. Uh-huh. Y entonces pues algo pasó, la cuestión es de que no, nunca entré a esto, pero en el magisterio creo que la Secretaría de Educación es quien otorgaba la licencia.
0: La Secretaría de Educación daba las licencias, era la instancia a la que uno iba a presentar el examen de aptitudes, se le llamaba, y había dos tipos de licencia, A y B. La A era para quienes tenían prepa terminada y la A para los, digo, la B, perdón, los que no habían pasado más que la secundaria.
2: Ahí está. Pero haya sido como haya sido, yo pues sigo siendo locutor aficionado.
0: Eso, empírico.
2: Empírico y lírico.
0: Y lírico y todo lo que cabe.
2: Así que, conocí a grandes locutores como el licenciado mi compadre, porque sí lo puedo decir los cuatro vientos, mi compadre el licenciado José Jesús Torpeya Andrade.
0: Ah, ¿eres su compadre?
2: Sí, Chucho Torpeya. Que en paz descanse.
0: Sí, una excelente voz y una gran persona, Chucho Torpeya.
2: Y conocí también, así como te conozco a ti a larga distancia telepáticamente, a Chucho Martínez.
0: Ajá, todavía anda por ahí dando lata, Chuchito Martínez.
2: Y alguien que te manda saludos siempre que platico con él, Oscar Illán.
0: Sí, el macho Illán.
2: Y así como ellos, fíjate, muchísimos que pues nos conocemos así metafóricamente, algunos personal pocos, pero
0: metafóricamente,
2: como por ejemplo conocí a mi amigo Gustavo Ferrer Galguera.
0: Ajá, cómo no.
2: Gustavo Adolfo.
0: A Gustavo Adolfo Ferrer y a su hermano
2: a José Rubén, a José Rubén. Conocí.
0: No, una excelente persona. Yo tuve el gusto de trabajar con él algunos.
2: Y así como Fernando Valdés, que algún día lo voy a conocer personalmente.
0: Algún día, profe, el día que me invite usted a comer allá a la Gartera.
2: Ah, bueno, cómo no, acá a la orilla del río. Oye, por cierto, pues fíjate que a mí no me gusta ser exhibicionista ni andar...
0: No se ande bañando en cueros, profe, por favor.
2: Mira, tampoco hacerle publicidad a nadie, ¿no?
0: Ajá.
2: Pero ¿te acuerdas que en una ocasión llegaba el secretario o exsecretario de Obras Públicas del gobierno del estado y en una entrevista?
0: Ajá.
2: Y Daniel Casasud, yo le decía siempre, hay un puente aquí en el río Medellín que es una chatarra y que
0: sí, corre se riesgo, mucho
2: de eso. Lo cierto, Fernando, que ya el puente ya está casi listo, nuevecito, no lo remendaron, lo hicieron de nuevo. Sí, está nuevecito,
0: Mire, ya le anda haciendo propaganda entonces como el...
2: No, ¿para qué te voy a decir?
0: Ya aparece usted este secretario ejecutivo del IPCT,
2: a profesor. Zavala.
0: No invente.
2: No, Zavala es Zavala, él es consejero. Y yo no soy consejero. No sé si lo van a inaugurar qué va a pasar, pero yo soy poco de eso que andan inaugurando las cosas. Lo que se necesita es que lo usen.
0: Que lo usen bien. Y así se inaugura, sí.
2: Quienes lo vayan a usar, Fernando, que le den el adecuado cuidado, que no vayan a robarse la lámpara, que le pusieron lámpara de esa de
0: ahí, cuídenlas ustedes, profe. A ver, es que también la gente de la comunidad, pónganse pilas y cuiden lo que tienen, ¿no?
2: Es que no es dinero ni del gobernador ni nadie, es dinero de todos.
0: Así
2: nosotros.
0: Así es, dinero de ustedes, de nosotros.
2: De todos.
0: Así es.
2: Y el servicio que tiene que prestar es para todos quienes van a la escuela, los niños de kinder, en pochimóviles, en bicicleta, a caballo, o como sea, tenga rancho o no tenga rancho, porque a mí me criticaban algunas personas, oiga, maestro Zapata, ¿usted para qué gestiona puente si no tiene ni rancho del otro lado del río?
0: Uh-huh.
2: Y le digo, no importa que yo no tenga rancho, pero de vez en cuando cruzo, Fernando, cuando voy a la otra comunidad que se llama Medellín y Pigua, tercera sección.
0: Sí.
2: Y utilizo ese puente por seguridad, porque antes yo, para cruzar con mi esposa, ahí eran puros tubos pelados, eran que te resbalabas con los zapatos y estaban lisos, como eso que a veces no son como un presidente de la República que decía que nada más con un par de zapatos y que toda la cosa, pero no sé de qué marca, mis zapatos no son de marca Bienestar. Sin embargo, se resbalaban ahí en los tubos y a mí iba a mandar por un tubo un día de esto a caerme ahí, y por eso fue que yo me preocupé, Fernando, porque hacerle la guerra a este amigo y en todos los medios de comunicación, y por eso te agradezco a ti de que en varias ocasiones llegaron allá las entrevistas. Y no quiere decir, como hay ahorita, Fernando, hay unas delegadas aquí de estas comunidades que están diciendo ya que gracias a sus gestiones, yo no voy a pelear ni quién nos gestionó. Lo que yo diría es que ya está ahí el puente y que se le dé el uso adecuado, es lo que importa.
0: Claro, eso es lo importante. Digo, las cosas se tienen que hacer, las medallitas, pues la gente sabe quién se las quiere colgar, nada más porque sí. Yo siempre he dicho, cuando un servidor público que ostenta algún cargo pues importante o del nivel que sea, cumple con su trabajo, pues ahí están las obras, ¿no? A veces sí le agradecemos, decimos, oye, pues bueno, qué bueno, pero es su chamba, vamos. Cuando usted sale del salón de clases, o salía cuando era maestro, pues no esperaba que los niños todos los días le digan, los papás, profe, muchas gracias por hacer su trabajo, ¿no? Pues es parte del trabajo. Digo, decentemente uno pues agradece, pero finalmente el agradecimiento más que otra cosa es el cumplimiento del deber de cada quien. Le mando un fuerte abrazo, mi profe.
2: Por cierto, le mando saludos a todos mis exalumnos de Ayeta Montero de Sabana, que sí me llevaban mi topene frito, porque
0: ¿ah, sí?
2: No.
0: ¿Y usted los pasaba?
2: ¿Eh?
0: ¿Y usted los pasaba de calificación?
2: Nada de eso, no voy a hacer.
0: Ah, bueno.
2: Nada de esas cosas, estoy diciendo de que sí se tiene que agradecer cuando las cosas hacen bien, pero que la gente sepa, Fernando, porque yo escucho a algunos ciudadanos que le piden por favor apoyo al gobierno para que los operen en tal hospital o que le den medicamentos. No es que van a pedir que los apoyen, el pueblo tiene que exigir que los atiendan con calidad y calidez.
0: Claro, mi profe, ya vienen las elecciones. nos vamos
2: a bueno, postular. Y todo el mundo va a votar, pero vamos a con postular. Este consejero que tenemos ahí, Zavala, yo ni ganas tengo ya a votar porque...
0: Pues postúlese usted de candidato, mi porfiro.
2: No, porque ese consejero ya está vendido.
0: Ah, ¿cuál va a estar vendido, hombre?
2: Oye, vendido los pone Olmeca, hombre.
0: Fue un error, se equivocó.
2: ¿Un horror?
0: Un error.
2: No, un horror.
0: Ándale pues, mi profe.
2: Gracias, saludos para ti, pues un abrazo. Y a Yassi y a Abby, que están ahí, son excelentes locutoras, jovencitas y solteras.
0: ¿Cómo sabe que Yassi está aquí si no ha venido?
2: Oye, son solteras, ¿verdad?
0: Sí, ni tanto.
2: No, dale pues, Bernardo, cuídense.
1: Profe, muchas gracias.
2: Adiós.
0: Gracias.
1: Hasta luego.
0: Gracias.
3: Saludos, profe.
0: Ay, y esa voz es...
1: Mira, mamacita chula, no te voy a decir todo porque yo sé que venías escuchando. No,
3: sí, venía escuchando, nada. Claro que venía escuchando.
0: ¿Qué apodo te pusieron?
3: Todo. El de siempre.
0: ¿Cuál?
3: La patrona.
1: Faro de Alejandría.
3: El faro de Alejandría, obviamente.
0: Eso lo escribiste tú. No. Le quitaste el teléfono y se mandó saludos ella sola.
3: A ver, dame eso.
0: Préstame esto, va a decir. Y me, sí.
1: Que le crean.
3: Jamás. Sí. Jamás. Aquí está, aquí dice, estamos.
0: Dice, no sé ni dónde.
3: Oye, vengo triste.
0: No, nada más tú, mi querido J.C. Nadie sabía dónde andaba.
3: Vengo triste.
0: ¿Por qué?
3: Por eso vengo tarde. No es mi culpa. Es culpa de los Olmecas.
0: Vamos
3: para
0: a ganar.
3: Eso me hicieron
0: vamos a ganar allá en Tijuana, danos chance, vamos a ganar allá. Bueno, Orlando le manda saludos al profe, dice, el profe es mi ídolo. Ay, es el ídolo de todos. Tire, el profe tiene su rate, por eso le digo, vamos a mandarlo de candidato.
3: Sí, porque lo voy a convencer
0: para que lo resuelva. Yo voy a ser su coordinador de campaña, su administrativo, yo lo voy a manejar la lana de la de la campaña.
3: No, profe, no caiga.
0: No, bueno, pues.
3: Pero sí tiene todo el.
0: ¿Verdad que sí?
3: Lo que se necesita, claro que sí.
0: No hace nada. Está jubilado, o sea, pues.
3: Sí, exactamente.
0: Pero no hace nada, no porque no está, sino porque ya está jubilado.
3: Porque ya chambió.
0: Ya chambió.
3: Y pues, el que puede, puede, sí o no, profe. Entonces, pues ya lo estamos postulando. Si yo viviera allá en Agartera, yo digo.
0: Va.
3: Yo voto por él, 100%. Las 12:32. Una pausa, regresamos.
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0: Venga, venga, venga, venga, bueno, pues ya estamos de regreso. Gracias a ustedes, acá nos mandan saludos. Saludos a todos, feliz día. Gracias por hacer agradable nuestras tardes. Oye, qué chidos mensajes, qué bonito, porque pues uno, la verdad, no está dentro de nuestro presupuesto ser agradable a nadie. Nosotros queremos amargar la tarde. No, no es cierto, no.
1: Tú sí siempre vienes con esa...
0: ¿Intención?
1: Intención.
0: ¿O con esa mala vibra?
1: No, no, no, con esa intención. O sea, después de que escuchan...
0: Nadie.
1: El optimismo.
0: Nadie lo escucha. Hoy ni vino.
1: Ya le vale.
0: Ya le vale. No, estaba creo que en control remoto, yo sí lo oigo.
1: Y este...
0: Estaba en un control remoto, es cierto. Saludos, Rafa.
1: Y él así de que no, hoy puedes lograrlo todo ya. Y Fernando viene y da...
0: No vas a lograr nada.
1: Mal.
0: Brother, no vas a lograr
1: nada. No lo creas.
0: Pues es un golpe de realidad. Más te ayuda quien te dice.
1: Lo que sí no vamos a lograr es bajar de peso ya de aquí a diciembre.
0: No hables en plural. Porque.
1: ¿Vas a rechazar?
0: No, yo no.
1: El pozole.
0: Alguien, yo no. Qué madre.
1: Los...
0: Oh, oye, chiles en nogada, neta. Si alguien hace chiles en nogada, díganme.
1: Pero ya vinieron nuestros amigos.
0: Ay, sí, es cierto. El pozolcali, sí, es cierto. Sí, tiene razón.
1: Sí, sí. Pero, y fíjate que yo sí he visto un montón de gente que
0: ay,
1: está vendiendo. Pero
0: por,
1: es que
0: por ahí vi una publicación que decía chiles en nogada sobre pedido. La verdad que la, no la guardé, se me olvidó y
1: pero
0: no
1: sí,
0: sé quién.
1: Es que digo, igual, pues tú sabes que cada quien tiene diferente sazón. Entonces, así que sí. Tú digas, aquí venden y aquí están muy buenos. Pues,
0: sí, sí, sí. O sea, no lo voy a decir al aire. Para que no digan que le ando haciendo publicidad. Pero si alguien sabe dónde venden buenos, bonitos y baratos. Es que no son baratos.
1: Manden.
0: Manden ahí el contacto. Ándale.
1: Sí, díganos su recomendación.
0: O si alguien lo sabe hacer, pues compramos las cosas y.
1: Sí, te avisamos, ¿no? Que es en tu casa la fiesta.
0: La noche mexicana.
1: Sí, ¿no? Sí, sí, sí. Te dijimos, yo estoy segura.
0: Ay, no voy a estar.
1: Ay, mira.
0: Bueno, Betty, ¿cómo estás, Betty? Tarde, pero seguro. No dice eso, pero yo sé que sí. ¿Dónde andas, Betty? Saludos cordiales, cariñosos. Abrazo fuerte a Betty que se está reportando. 12:32 de la tarde estaba reportando Betty, o sea, ya mejor no.
1: ¿Qué tiene?
0: Ya mejor no llames, ya
1: tiene?
0: Mejor no te reportes, ya mejor ya. Pues sí.
1: Porque a mí no me dijiste, ya mejor no vengas.
0: Porque eres capaz de no venir. La no, Betty sabe que la queremos mucho y que ella puede llegar a la hora que se le la gana.
1: Así es.
0: A la hora que se le, a la hora que sea. A la hora que pueda y quiera. Y quiera además, porque pues, sí, tampoco es de a fuerza, ¿no? Tampoco es de a fuerza. Hoy hoy un tema bien raro, no sé si valga, incluso valga la pena comentarlo, pero bueno. Hay un compa que algunos dicen que es periodista, él entre ellos, que hoy se encadenó en Plaza del Palacio de Gobierno.
1: No manches.
0: Es en serio. De entrada le voy a decir a usted algo muy, muy serio. Dude de aquel que hace ese tipo de acciones que diga que es periodista. Dude de aquel que trae en su coche 20,000 logotipos que dicen prensa, periodismo. O sea, dude de ellos. El auténtico periodista. Y me veo al espejo. No, la verdad es que digo. Conozco directores de medios, columnistas, reporteros, analistas, de todo tipo de fotógrafos profesionales que en su carro personal no traen nada. No traen nada. Ah, pero aquellos que en su coche personal traen, sobre todo eso, ¿no? Prensa.
1: Sí, sí, sí.
0: Como si fuera un no me toques porque ando chido. O sea, dude usted de todos ellos.
1: No te metas conmigo
0: sí,
1: porque
0: no
1: mira, te saco una nota.
0: Ándale. Entonces, digo, una cosa es eso y otra cosa es el logotipo que trae el vehículo oficial, digamos, ¿no? O sea, así como las compañías constructoras, los de
1: sí,
0: Pemex,
1: claro.
0: Traen, bueno, o sea, eso sí vale la pena. Tú ves el coche dice Tabasco y pues ya sabes que es un coche del Tabasco o de, no sé.
1: O la camioneta roja.
0: O la camioneta roja.
1: Que
0: dice.
1: Que dice Radio
0: Núcleo.
1: Lo qué demás, feo lo que le pusiste.
0: Lo demás es su apelativo, ¿no es cierto? Pero entonces, y digo todo esto porque este sujeto se dice periodista, Todos lo conocemos en el gremio, en el medio. No sé exactamente si me preguntas dónde escribe o dónde ha escrito, porque lo conozco desde hace muchos años. Pero si me dices dónde escribe, no sé. Publica en su perfil, ni siquiera en un portal que se llame
1: redes,
0: tal, sino que en su perfil ahí publica algunas cosas. Sí, es muy polémico, sí, siempre, casi siempre lo he conocido en varias ocasiones metido en broncas. Y ahora, bueno, pues le dio por encadenarse porque dicen que coartan su libertad de expresión. No sé exactamente cuál es el contexto, pero creo que no lo han de haber dejado entrar a la conferencia de prensa de Palacio de Gobierno, creo yo. Y qué bueno, porque pues es para periodistas, ¿no? Aún así todavía se cuelan muchos de esos que agarran el micrófono y en lugar de hacer una pregunta se ponen casi casi a hacer una exposición, ¿no? Y una tesis, ¿no? En lugar de ir al grano y preguntar. Pero bueno, por decir yo, híjole, no sé si comentarlo o no, porque luego da hasta cosita meterse en esas cuestiones. Pero bueno, ahí la anécdota, que quede como anécdota. Los que sí estuvieron ahí hoy en Palacio, perdón, en el Congreso, fueron de nueva cuenta los jubilados y pensionados de Comisión Federal y de Pemex. Volvieron a manifestarse. ¿Por qué? Pues porque obviamente no están muy conformes, y no es para menos, de que les hayan quitado bajado su pensión, ¿no? La pensión que venían cobrando. Dicen ellos que que ellos nunca dieron un paso atrás, decía una manta, en sus responsabilidades. En los peores escenarios y condiciones operativas siempre trabajamos para que no se detuviera el progreso del país. Los tiempos de reconocimiento con oficios, diplomas o un golpecito en los hombros han pasado. Queremos, esta frase me gustó, ya Cervantes, queremos que nuestra petición, o no me gustó, pues me llamó la atención,
1: okay.
0: Se logre con el diálogo y vía recta. Bueno, mira, cada quien lo quiere por donde sea, ¿no? O sea, no por vías oblicuas. O sea, cuando vayan y digan, métete tu diálogo. Pues le están haciendo caso, ¿no?
1: Pues ni que fuera.
0: O sea, ¿qué? Por eso, a ver, ¿por qué me mandan? Pues porque ahí decía tu manta, güey.
1: Es que se pueden confundir.
0: ¿Sí? Ah, no, sí. Era eso lo que querías decir.
1: Sí, sí, sí, o sea, hay que tener cuidado.
0: Hay que tener cuidado con lo que pides.
1: Ten cuidado con lo que pides, porque se te puede cumplir.
0: Se te puede cumplir, si no, aquí está la Chaquis que después hace el favor. Ay, Diosito santo, bueno. El Rogelio se bota de la risa.
1: Qué fuerte.
0: Ay, bueno. Oye, ya tenemos más. Ya estamos conformando el equipo de campaña del profe.
1: Ándale.
0: Orlando dice que él le hace de chofer y guardaespaldas. O sea, de guachón. Conste, Orlando, que tú solito
1: es que tú también te pones ¿sí? A uno no le gusta ser así,
0: pero ustedes nos dicen cosas. Vamos a dejar una pausa.
1: Vamos a una pausa. Regresamos con más. Las 12:46.
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7: Existe una peligrosa inercia cultural en nuestra región que asocia la robustez infantil con la lozanía. Por generaciones, la frase "está gordito, está sano" ha resonado en los hogares tabasqueños como un mantra de tranquilidad familiar. Sin embargo, la realidad epidemiológica actual nos propina un golpe de lucidez. La obesidad no es sinónimo de prosperidad y de cuidado, sino la manifestación más visible de una crisis de malnutrición y sedentarismo que está hipotecando el futuro de Tabasco. Las cifras oficiales del IMSS en Bienestar rompen cualquier intento de complacencia. Entre 2024 y julio de 2026, el estado acumuló la alarmante cifra de 5.790 casos de obesidad infantil, distribuidos en sus 17 municipios. Llama la atención que no es el municipio de Centro el que encabeza la lista, sino el de Centla, que con 1.335 contagios concentra de manera desproporcionada el 23% del total estatal. Centro le sigue de cerca con 1.215 casos. Una reciente investigación sobre los factores de riesgo del síndrome metabólico pone el dedo en la llaga al explicar el fondo de esta crisis. El sobrepeso y la obesidad han sido asimilados como algo normal dentro de nuestro entorno social. Urge, pues, desmantelar la idea de que el exceso de peso es un indicador de bienestar. Hasta el siguiente comentario.
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0: Bueno, bien, bien rápido que ya regresamos de donde andábamos. Saludos a Chucho Antonio, Jesús Antonio, abrazo fuerte. Híjole.
1: ¿Qué?
0: Digo lo que me dijo.
1: Dilo.
0: No lo pienso, no, mejor no lo digo. Dice, allá en la bugambilia no dicen groserías.
1: Ay, ay, ay.
0: Pero las hacen, güey. No, a ver, no, nosotros no dijimos nada. Es la mente cochina y cochambrosa de ustedes que nos están oyendo.
1: Sí, sí, sí.
0: O sea,
1: uno es se bien, fueron.
0: Uno es bien portado.
1: Para que veas que sí es algo que se puede prestar a diferentes interpretaciones.
0: Uh-huh. Así es. Totalmente. Bueno, ¿qué más han habido? Ha sido, híjole, bueno, me compartían aquí un caso más de nota roja que otra cosa, ¿no? Allá por la zona de Buenavista, Río Nuevo, un pochi está, pasó, más bien lo vieron, casi cayéndose al río en una zona que le dicen el deslave, y pues adentro tenía una persona amarrada, entiendo yo que ya sin vida, pero bueno, lástima, cosas que pasan, ¿no? Pero pues bueno, violencia que de alguna manera se sigue registrando en nuestro estado, y hay que seguir trabajando para acabar con esto. Hay que seguir chambeando. Bueno, siguen preguntando que de quién sería el helicóptero que iba allá por la carretera.
1: ¿Quién lo pidió?
0: ¿Quién lo pidió? De Temu. Por Amazon.
1: Sí.
0: ¿No?
1: Sí.
0: Está bien.
1: ¿Te imaginas? Es que era de Lego, dices. Para... ay, ay, ay, ay, ay. Oye, hace rato pues que se hablaba de lo de los jubilados de Pemex. Uh-huh. Ah, bueno, creo que es sobre eso. Es que me preguntaron acá. Dice, llegaron los jubilados. La pregunta sería aquí, ¿llegaron los senadores?
0: No, porque ellos no están jubilados.
1: No.
0: No. No les dan, y qué bueno que no les den. ¿Me imaginas que les den pensión?
1: No.
0: Ya se la quitaron a los expresidentes.
1: De por sí.
0: Pues sí. La pregunta es, ¿de qué vive Zedillo si está chambeando? Antes que Zedillo estaba Salinas. ¿Salinas de qué trabaja? No sé de que tenga trabajo. Zedillo sé que sí está trabajando, trabaja creo que en el Banco Interamericano de Desarrollo, una cosa de esas. Fox no trabaja, creo que vende mota. No es cierto. Calderón, ¿trabaja Calderón?
1: No sé.
0: Sí, creo que sí tiene carguito. Ajá. Por ahí en algún lado, no sé dónde. Peña Baby, no, pues Peña no trabaja.
1: Pero Peña es guapo, déjalo.
0: Trabaja de guapo.
1: Sí. Los guapos no trabajan.
0: No trabajamos. López Obrador, no, tampoco trabaja. Tampoco trabaja. No. Y bueno, nuestra presidenta pues todavía está chambeando. Te digo que por aquello de que les quitaron la pensión vitalicia, que tenían, ¿no? Los presidentes, que ni, no, digo, no creo que el país se haya salvado por eso. Es decir, no, no es que ya. Ya tenemos más presupuesto porque ya no mantenemos expresidentes. Debería de ser una norma, creo yo que era para de alguna manera darle dignidad al retiro de quien dio el mayor servicio que tiene la patria, ¿no? Que es el ser presidente de los Estados Unidos Mexicanos. Y decirte, tú ya fuiste presidente, güey, ya hiciste mucho por nuestro país, los mexicanos te lo agradecemos y retírate. Descansa y vive con la dignidad, el orgullo de haber servido a la patria desde la más alta investidura que puede un mexicano tener. Y por eso vas a recibir una buena pensión. Eso sería lo ideal.
1: Claro.
0: Lo malo es que ya en la práctica, pues salen los presidentes más cuestionados que otra cosa, güey. Nadie les agradece nada. O sea, así como decir, oye, gracias porque fuiste presidente. Desgraciado, maldito rata, no sé qué, no sé cuánto. Entonces, ese es el problema, ¿no? Que no se ganan de alguna manera con dignidad la pensión. al grado es que ya se las quitaron.
1: Así es. Así es, esas eran las verdaderas pensiones doradas.
0: Esas eran las pensiones doradas, sí, sí es cierto. Sí, sí, sí, sí, sí es cierto. Yo siempre he insistido a quienes trabajaron con dignidad, además en puestos de alta responsabilidad, claro, en donde a veces no tenías ni horario, en donde te mandaban llamar a las 5 de la mañana porque había un problema, etcétera, etcétera, etcétera. Bueno, pues ganabas bien y pues te retiras para conservar de alguna manera el estatus o la nivel, el socioeconómico que tenías.
1: Sí, ¿no? Exactamente. O sea, es que fíjate, veo por ejemplo que incluso algunos medios lo señalan así, ¿no? Tras recibir pensiones doradas, o sea, realmente no es una pensión dorada el que tú cobras lo que trabajaste, o sea, sí, por lo que trabajaste.
0: Por lo que trabajaste.
1: Cuando además en ese momento, pues estaba permitido, no había una ley que dijera, bueno, hasta aquí no más, hay un tope, ¿no? Uh-huh. Entonces, imagínate que tú trabajas toda tu vida planeando, ¿no? O sea, sabiendo que, okay, esto, estoy ahorita chambeándole duro porque, pues, quiero tener una vejez digna y, ajá, y que a la mera hora, pues tú digas, bueno, ahora sí voy a descansar. ¿Qué crees?
0: Que ya no con tanta lana.
1: Que bueno, ya digo, te vamos
0: y el, a y el tema que ellos reclaman es precisamente que, exigen es que esa disposición legal, esa modificación que creo que se hizo incluso hasta la Constitución, se hizo después de que ellos ya tenían un derecho ganado, es decir, era un derecho adquirido, y que la propia Constitución impide que a una ley se le dé efecto retroactivo en perjuicio de persona alguna, dice textual la Constitución. Y entonces ahí es donde viene esta discusión y este problema, ¿no? Tendría que aclararse bien y quizá definir exactamente a quién se le puede decir que tiene una pensión dorada o tenía una pensión dorada y quién no. Es que es difícil poder decir esta ley es para ti y para ti no.
1: Sí, claro.
0: Se hablaba de muchos ministros de la corte, de algunas personas que sí tenían pensiones de medio millón de pesos, y esto para muchos era ofensivo. Y el problema, bueno, es que no es nada más quienes, en el caso de trabajadores de Pemex o CFE, ven mermado su ingreso una vez que te retiras. Le pasa a muchas personas. Tú a lo mejor, profesionista, empleado, a la hora de tu jubilación, a la hora de tu pensión, pues ya no recibes lo que recibías cuando estabas en activo. Y en muchas ocasiones sin los incrementos que anualmente recibías, se te va quedando atrás el ingreso que tienes conforme al nivel inflacionario, y al ratito ya no te alcanza pero absolutamente nada. Que lo compensas, si quieres, dicen por ahí, con las pensiones del bienestar, uh-huh, y todo esto, pues sí, pero no necesariamente es lo ideal. Lo ideal sería que el producto de tu trabajo te dé para vivir tus últimos años con dignidad. Eso sería lo ideal. Pero pues bueno, ya sabemos que no siempre lo ideal se cumple en ninguna parte del mundo. Uy, ¿sabías tú que hay una nueva especie registrada en Tabasco? Una especie que nadie sabía que existía, uh-huh, y que pues, la verdad es que casi nadie la ve. Se trata de un escarabajo que tiene 2 milímetros. O sea, chiquitito, el animal lo descubren, al parecer, científicos de la OJAT, oye, ¿no? Es un ser incorporado formalmente a la biodiversidad conocida, y que, según un documento, a partir del caso de no sé qué tan, un nombre raro ahí en latín, Promeviurus no sé qué, es un pequeño escarabajo cuya descripción oficial fue publicada en el 2018 y que tuvo sus antecedentes recolectados, realizadas en Tabasco, durante varios años. Es de la familia de los no sé qué y la subfamilia de los no sé cuánto. No voy a decir curcoleón y no sé qué, uh-huh, y scolitiatan. Es horrible los nombres esos, y que usted no le van a decir absolutamente nada que yo se los lea. Pero bueno, se incluyen a los conocidos como escarabajos descortezadores y barrenadores, Mide aproximadamente 2.45 milímetros, tiene un cuerpo brillante de tonalidad café rojiza, y su tamaño es una muestra de la escala de organismos que pueden estar o pasar inadvertidos en los ecosistemas y que requieren métodos específicos para ser estudiados. Oye, qué interesante. Usted dirá, ¿y a mí de qué me sirve esto? No sé, pero siempre es chido saber que no conocemos todo lo que existe en nuestro planeta, que hay todavía cosas por ahí.
1: Pero muchísimas.
0: Que no hemos descubierto o encontrado. Siempre se ha hablado, por ejemplo, de las profundidades del mar, del océano.
1: De lo que realmente, la pequeña parte que se conoce de los océanos y obviamente de las especies que hay en los océanos.
0: Sí, profundidades a las que quizá no hemos llegado, las que quizá el ser humano no llegará nunca y que quién sabe qué cosas habrá ahí abajo. El, ¿cómo le llaman a este pulpote grandote? El kraken.
1: El megalodonte.
0: El megalodonte.
1: Sí, sí, sí, imagínate.
0: ¿Que haya todavía por ahí alguno? Nah, no creo.
1: Yo la otra vez vi ahí en Discovery, que en una de esas.
0: ¿Sí?
1: Ah, bueno, lo que sí hay...
0: Ah, yo pensé que habías visto uno ahí en Alta Brisa.
1: Sí, hay algunos registros, por ejemplo, son los calamares gigantes.
0: ¿Sí?
1: Sí, sí, sí.
0: Oye, o para hacer un cevichito.
1: Te imaginas, yo igual dije, uy, si me alcanza para...
0: para mis 15.
1: No, pero pues digo, tantas cosas y qué bueno que hay gente... que su curiosidad es tanta que se dedican, ¿no? Querer descubrir más.
0: El científico cosas. Es parte de su chamba, ¿no? Sí. Hacer descubrimientos científicos. Pues qué padre.
1: Qué padre.
0: Qué
1: Pero hoy no es el día de los científicos, hoy no es el día de los locutores.
0: Así que
1: que por cierto, o sea, nada.
0: No, bueno, no te es que llegaste tarde, la comida aquí ya
1: ya pasó.
0: La plaquiza ya pasó.
1: ¿Cómo crees?
0: Sí, ya pasó. No estabas, sorry. Sorry, baby.
1: Pero igual no.
0: ¿Te guardamos?
1: Esos que mandan saludos todos los días. Y que,
0: sí, ay, sí lo mandaron, pero no estaba. No sufras. Bueno. No sufras. 1:01 p.m.
1: Regresamos a las 2 en el espacio Tenotinúcleo.
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5: La 1:03 p.m.
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0: 1:34.
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1: Existe una peligrosa inercia cultural en nuestra región que asocia la robustez infantil con la lozanía. Por generaciones, la frase "está gordito, está sano" ha resonado en los hogares tabasqueños como un mantra de tranquilidad familiar. Sin embargo, la realidad epidemiológica actual nos propina un golpe de lucidez. La obesidad no es sinónimo de prosperidad y de cuidado, sino la manifestación más visible de una crisis de malnutrición y sedentarismo que está hipotecando el futuro de Tabasco. Las cifras oficiales del IMSS en Bienestar rompen cualquier intento de complacencia. Entre 2024 y julio de 2026, el estado acumuló la alarmante cifra de 5.790 casos de obesidad infantil, distribuidos en sus 17 municipios. Llama la atención que no es el municipio de Centro el que encabeza la lista, sino el de Centla, que con 1.335 contagios concentra de manera desproporcionada el 23% del total estatal. Centro le sigue de cerca con 1.215 casos. Una reciente investigación sobre los factores de riesgo del síndrome metabólico pone el dedo en la llaga al explicar el fondo de esta crisis. El sobrepeso y la obesidad han sido asimilados como algo normal dentro de nuestro entorno social. Urge, pues, desmantelar la idea de que el exceso de peso es un indicador de bienestar. Hasta el siguiente comentario.
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3: Las 2 con 3 minutos.
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En fecha próxima va a sostener encuentros y giras de trabajo con autoridades de la Comisión Federal de Electricidad para abordar el tema relacionado al suministro de fluido eléctrico y el fortalecimiento a los sistemas de conducción aquí en Tabasco. Esto lo dijo en la mañana hoy el gobernador Javier May Rodríguez. Afirmó también que una de las obras que se van a realizar próximamente será la remodelación del Teatro Esperanza Iris, por lo que en las próximas semanas cerrará sus puertas. La titular de la Secretaría de Cultura, Aida Castillo, reiteró la invitación a los tabasqueños para acudir mañana martes 15 de septiembre a Plaza de Armas desde las 5 de la tarde para las celebraciones del Grito de Independencia. En otros temas, los árbitros electorales no deben cometer errores como el que le ocurrió al secretario ejecutivo Jorge Zavala. Tendrá que ser el órgano electoral quien tome la determinación correspondiente. Esto lo dijo el presidente de la Junta de Coordinación Política del Congreso, Jorge Bracamonte. Guillermo Priego, secretario de Desarrollo Agropecuario y Pesca, confirmó que en torno a la detención de una mujer la semana pasada por presuntas anomalías en la entrega de aretes y miga, aseguró que la secretaría que él encabeza solamente coadyuva en la labor, ya que es la Unión Ganadera Regional la que tiene la responsabilidad. De nueva cuenta, un grupo de jubilados y pensionados de dependencias federales se plantaron frente al Congreso del Estado para exigir que no prospere la reforma al artículo 127 constitucional. Yolanda Osuna, alcaldesa de Centro, informó que ya demandaron contra quién o quienes resulten responsables por el daño ocurrido en la fuente de los niños traviesos la semana pasada. Sobre esto y mucho más platicaremos hoy aquí en Notinúcleo. Quédese con nosotros, ya estamos al aire y en vivo a través de Extremo 97.3 de la frecuencia modulada. Estamos empezando semana mexicana, bueno, siempre es mexicana, pero bueno, de fiestas patrias. Hoy es 14 de septiembre del 2026 y andamos, como usted bien lo sabe, bien patriotas. Y hoy musicalmente vamos a empezar, pero con géneros y artistas un poco diferentes a lo que estamos acostumbrados. Venga.

0: los conocía, la neta. Stuart Face y School 77 se llama el grupo. O sea, muy mexicanos, pero se llaman The Stuart Face. Uh-huh. O sea, pero bueno, está bien. Ahí está una nueva manera de cantarle a México, ¿no? Ya escuchamos a los mariachis, a los cantantes de ranchero, ya escuchamos un montón de cosas más. Y ahorita hay otra generación que le canta diferente, pero que también le canta al país. Algunos un poco más violentos y más de protesta, más críticos, pero finalmente, bueno, pues son expresiones culturales, la mayoría artísticas, que pues también están defendiendo su realidad y ponen su protesta, su propuesta, ¿no? Musical. No todo es mariachi.
1: No todo es mariachi. Hay pues también otros géneros, hay otras voces, y pues hoy vamos a estar escuchando justamente un poquito de eso, ¿no? Unas propuestas diferentes musicales, pero todas hablan de México, o van dedicadas a México. Así ¿por qué? Es. Porque ya estamos a nada, y pues se ha cumplido con la misión de que todos los días, ¿no? Pues se pone aquí un poquito,
0: sí, o sea, no es programa musical, nada más es
1: de música, bueno, y de cantantes mexicanos 100%.
0: Sí.
1: Oigan, ya estamos en este espacio de Notinúcleo. Muchísimas gracias. Gracias por seguir con nosotros. Gracias por seguir en la sintonía de Extremo 97.3 FM. Ya sabe que en este espacio pues seguimos recibiendo comentarios, llamadas, mensajes, todo lo que usted quiera decir. Nos puede marcar a cabina al 9931-420266, 9931-420266, y también nos puede escribir por WhatsApp al 9932-16-0036.
0: Participe también usted, nos ayuda a la producción de este programa, los contenidos, sea parte de este programa, porque bueno, nosotros también, pues aquí estamos para escucharlos. 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Chucho Pérez nos manda aquí nos comparte una información de un operativo de elementos del ejército en Gaviota Sur, calle Médicos, esquina con Camino Real. Me dicen que al parecer hubo ahí algún ataque contra un poche movilista. Bueno, y esto se suma al que platicábamos en el espacio de nuestra ciudad, de otro allá en la zona de Buenavista, de Buenavista Río Nuevo, primera sección. Me parece que ahora hay por ahí algún tema con quienes, no hay que ser muy inteligente para entender que sí hay algunos ajustes de cuentas, como dicen por ahí, entre estos grupos, y en muchas ocasiones tristemente usan a los conductores de estas unidades para andar repartiendo, ¿no? Droga, y creo que ahí le toca también, no es eximir a la autoridad de la responsabilidad que tiene, la autoridad de seguridad y también la autoridad de movilidad, porque bueno, finalmente ellos son los que le dan la concesión y el permiso a los que prestan este servicio, y sí tienen que ser muy muy cuidadosos en la calidad de personas que se dedican a esto, porque además primero cometen un ilícito, obviamente le está repartiendo sustancias prohibidas, y bueno, tienen la responsabilidad de transportar a los ciudadanos, entonces doble responsabilidad y doble peligro. Bueno, ahí está el asunto. Oiga, hoy en la mañana hubo conferencia de prensa en el Palacio de Gobierno, le encabezó el gobernador Javier Imar Rodríguez, habló de varios temas en la conferencia matutina. Dijo que habló sobre el ejercicio presupuestal 2027, habló sobre algunas inversiones y obviamente la remodelación también del Teatro Esperanza. Eso es parte de lo que dijo hoy el gobernador. Tenemos mucha información sobre esto, pero bueno, vamos por partes, dijo el descuartizador.
2: Esta mañana el gobernador Javier Imar Rodríguez dio a conocer que en el ejercicio presupuestal que se está llevando a cabo para lo que se va a realizar en el 2027, pues estos continuarán tomando en cuenta los programas sociales, así como las obras prioritarias que requieren en diversos puntos de la entidad. Escuchemos.
3: Programas sociales, vamos a mantener todos los programas sociales, continúan, pero también la obra de infraestructura. Vamos a ya se presentó, ya nos da una idea más o menos. Estamos esperando la ley de ingresos, pero la ley de ingresos ya nos permite planear nuestro presupuesto del próximo año. Ya estamos trabajando, ya avanzando, ya lo llevamos muy avanzado para la presentación, pero tiene que ver eso. Y continúa con los programas que traemos y obra de toda la obra de ingresos públicos que vamos a llevar a cabo. Desde caminos, carreteras, drenaje, agua potable, electrificación, tenemos también, vamos a llevar a cabo la localizadora de Frontera, la ciudad de Frontera, que vamos a hacer el próximo año.
2: Además, señaló que están trabajando con los municipios para hacer reducciones en razón al capítulo 1000 del ejercicio fiscal en turno.
3: Vamos a salir todo y un grupo que estamos contentos. Pero tenemos que ajustar el tema del capítulo 1000, que es muchas gobiernos municipales que tienen mucho personal, ¿no? Administrativo, personal que es. Se les aumenta la nómina, entonces no les permite llevar a cabo acciones para atender las obligaciones que tienen los servicios municipales que tienen.
2: Dejando en claro que una de las obras que van a realizar en fechas próximas pues será la remodelación del Teatro Esperanza Iris.
3: El integral, porque sí está en malas condiciones, ya tenemos el proyecto ejecutivo, pero va a salir el proceso de la licitación, pero ya no va a estar abierto, no vamos a durar 3 meses, 90 días, ¿no? Vamos a hacer un mantenimiento mayor, una reparación mayor, que es pues todo el sistema eléctrico, paños, vestidores, camerinos, alfombra, todo, luces y sonido. O sea, va a quedar muy bien, o sea, es una inversión importante en la que vamos a hacer.
2: Para Radio Núcleo, Felipe Rosales.
0: Bueno, es parte de lo que anunció el gobernador. Habló de más temas, se le hicieron algunas preguntas, contestó pues precisamente algunas de las inquietudes de los reporteros y también, ¿por qué no?, de los olmecas de Tabasco.
1: Pues dijo, es el tema.
0: Es el tema también. Perdimos ayer. Yo publiqué ahí el otro día, ganamos. Y ya me preguntaron, ¿y no vas a poner perdieron? No.
1: Perdimos,
0: pero no hemos perdido porque todavía faltan dos.
1: Así es.
0: Oiga, bueno, platicamos de eso después de una pausa.
1: Porque ya son las 2 de la tarde con 17 minutos. Hacemos una pausa, mensajes, regresamos.
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6: Las 2 con 18 minutos.

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0: Bueno, pues ya estamos de regreso. La rolita se llama Mexicanos al Grito de Yerno. Bueno, Mexor son los que lo cantan. Y bueno, pues ahí tienen algunas alusiones, pues, a la mexicanidad. ¿Es esta? Sí, bueno. Oiga, más información. Le decíamos que el gobernador estuvo hoy en la conferencia de prensa, dio varios temas. Le preguntaron sobre el tema de Comisión Federal de Electricidad, sobre el avance que lleva, digamos, la ampliación de la infraestructura, el cuidado de la misma. Vienen nuevos proyectos habitacionales, son más casas, la demanda se incrementa. ¿Y Comisión qué va a hacer para no dejarnos sin luz, para que no tengamos broncas? Dijo que va a tener varias reuniones con la gente de Comisión Federal de Electricidad. Van a estar chambeando, dice, para precisamente garantizar el fluido eléctrico en el estado de Tabasco. Le preguntaron también sobre su pronóstico para el béisbol y así contestó.
1: En conferencia de prensa este lunes, el gobernador Javier May Rodríguez fue cuestionado sobre el fortalecimiento del sistema eléctrico ante la llegada de nuevas inversiones y sobre todo de la construcción de viviendas en la entidad, dejando en claro que en fechas próximas van a sostener encuentros y giras de trabajo con las autoridades de la Comisión Federal de Electricidad para abordar este tema relacionado al suministro de fluido eléctrico y el fortalecimiento de los sistemas de conducción de electricidad aquí en Tabasco.
2: Mobiliario, a través de Bonavita, a través de Tamar, vamos a, ya muy pronto, vamos a hacer un recorrido por varios desarrollos de vivienda, de este tipo de viviendas. Y con la Comisión Federal estamos trabajando ya en el proyecto en las subestaciones, pero también en las líneas de conducción, que se van a hacer otras obras técnicas, ¿no? Para poder prever y el tema también del gas natural que se va a enviar, los productos que se están llevando, eso nos va a permitir no mandar tanta energía a la península, que se va a quedar más energía para nosotros, porque se están haciendo dos proyectos unos gasoductos que llevan energía para las termoeléctricas.
1: También dio a conocer sobre los pronósticos que se tienen para los últimos dos encuentros de béisbol de la Liga Mexicana, donde los Olmecas de Tabasco pues están buscando obtener la Copa del Rey.
2: Hay unos muy buenos partidos, ¿no? Muy intensos, de una serie, ¿no? Del Rey, que nos esperábamos, ¿no? De esta manera. Pero además tenemos un buen equipo, la verdad es que se pudo conformar un buen equipo, gracias a la directiva, a los Olmecas, a todos los que han hecho posible, y a los jugadores que han demostrado su capacidad y su entrega, y que ha funcionado el equipo, que se ha podido hacer un buen equipo. En el béisbol es el rey de los deportes.
1: Por último, hizo un llamado a sus adversarios, a quienes catalogó como los mejores promotores que tienen en las acciones que realiza su gobierno. Esto a tal grado de señalar que, curiosamente, se están bajando de la contienda electoral antes de que esta misma inicie.
2: Pues eso no lo vamos a permitir, ¿no? Que sigan su camino, que lo vaya bien, que sea de éxito, nada más que pues el pueblo va a decidir eso, ¿no? Y pues son los que van a decidir si continúa la transformación o que regresen los que, ¿no? Que regresemos al pasado, a ser el pueblo. Entonces, pues sí, lo demás no tiene ni sentido de entrar. Decimos es que nos ayudan mucho, la verdad es que son nuestros principales promotores.
1: Para Radio Núcleo, Felipe Rosales.
0: Bueno, todo esto último porque estuvo el pasado fin de semana en Tabasco Alito Moreno. Yo creo que no sabían los del PRI siquiera que venía Alito. Invitaron a los medios de comunicación a un evento que tenían de consejo político y dijeron, pues vamos a presentar a los ¿cómo le llamaron? Los defensores. Defensores, ¿dónde he oído ese concepto?
3: Ajá.
0: Pero bueno, defensores de Tabasco, algo así le pusieron, ¿no? Y a las, y a la, al previo al, a la toma del Consejo Político, de proceder al Consejo Político. Y al ratito dicen, los volvemos a invitar a la conferencia de prensa porque va a venir el secretario de no sé qué del CEN. Y resulta que a la tercera llamada, ya llegó Alito, o sea, ¿cómo? A ver, venía Alito, pareciera que no sabía ni siquiera que venía Alito, y vino Alito a decir una serie de planteamientos, y entre ellos llamó mucho la atención el no sé, estrategia, ¿cómo decirle? Alejandro Moreno Cárdenas, el dirigente del PRI, dice que no, o sea, le hizo una invitación a todos los partidos políticos de oposición a no presentar candidato para el sexto distrito electoral federal, porque dice él que no le van a hacer el juego a Andrés Manuel López Beltrán, no sé qué juego, y que él decía, para que se quede solo. Y así, ya quedándose solo, que no tenga, no sé, de alguna manera qué decir, que no tenga sustento, su no sé. O sea, pero como estrategia yo sí la vi como que bastante mala, ¿no?
3: Sí.
0: O sea, que gane solo. A ver,
3: sí.
0: No sé si sea la mejor manera de decirle a la gente, no vamos a poder con Andrés Manuel López Beltrán. Y no podrían, no porque sea el mejor candidato, pero todos sabemos lo que representa Andrés Manuel López Beltrán, ¿no? Entonces, pues, digo, va a tener mucho apoyo de mucha gente. Y la verdad es que la oposición ni siquiera tiene candidatos. O al menos, bueno, el PRI no veo que tenga candidato. Quizá por ahí el Movimiento Ciudadano anden ahí en jaloneos, sí. Porque Ricky quiere ser Ricky Arcos. Quiere ser candidato a diputado federal, no recuerdo qué otro personaje había dicho que él también quería, creo que Gaudiano. O sea, a lo mejor por ahí sí puede haber alguien que quiera competir, pero los del PRI no tienen ni candidato. Entonces, pues es una manera muy de justificar, oye, ¿por qué no pusiste? ¿Por qué no vamos a hacer el juego a López Beltrán? No, o sea, no se me hace una
3: buena idea.
0: Una buena idea, o al menos no sé, sí, o sea, así como que muy, muy chicha. Ya le contestó Morena también. Ya dieron hoy conferencia de prensa y plantearon ahí un poco el tema de esta manera en cómo el PRI, o dicen ellos la oposición, quiere justificar su falta de candidatos en ese distrito. Pero bueno, lo platicamos y lo escuchamos después de la pausa, nos íbamos para no andar ahí luego a las carreras. Si cabina me ayuda de una vez, me dice que si podemos ir de una vez al corte para bueno, pero antes de ir al corte tenemos otras cosas, perdón.
3: Así es.
0: Ya saben, discúlpame, soy un grosero.
3: Oigan, ya son las 2:29 y es que, a ver, no todos, esto es información bien importante, Fer. No todos dormimos igual.
0: No.
3: 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Vamos a la pausa a las 2:30. Regresamos.

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0: Las 2 con 31 minutos.
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0: Bueno, pues ya estamos de regreso.
1: Quiero decir que esta playlist fue elegida por Fernando Valdés.
0: Tú me ayudaste.
1: Aunque usted no lo crea.
2: Estoy aquí y digo, estoy haciendo mis caras y digo, ¿será que Fernando Valdés le pidió ayuda a alguien más?
1: No es cierto. Él lo eligió, yo por eso.
2: Y yo sí me voy a quejar, Fernando, porque estamos a vísperas del 15. Ajá. ¿Por qué esas canciones?
0: Porque tienen que ver con nuestro país.
2: Pero
0: México
2: sí,
0: diverso.
2: También.
0: México
2: ah,
0: no nada más
2: claro,
0: es mariachi.
2: Claro,
0: México
2: claro.
0: México no nada más es rancheros. México
2: pero
0: no
2: ahorita sí era la de Guadalajara, Guadalajara.
0: No, espérame, hoy es 14, aguanta. Ya además la pusimos el 1 de septiembre, la de Guadalajara, creo. No me acuerdo.
2: Sí, pero es que con eso se me antoja.
0: Tú lo que quieres es pretextos para ver.
2: Se me antoja, no sé, agarrarme un churro de mis cabellos.
0: A ver, y con otro se te antoja un mezcal, un tequila, o sea, se te antoja salir a hacer ejercicio, no se te antoja salir a gritar a México. ¿Cuál tendríamos que poner?
2: Bueno, cualquier cosa, si tú eres el culpable del día de hoy.
0: Órale.
2: Si volamos alto.
0: Ahí está. Que beber y manejar si puedes fumar y volar. Bueno, no, oiga, está la grilla sabrosa, y eso que todavía no empieza el proceso electoral. El fin de semana, viernes pasado, aquí le comentamos las reacciones que hubo porque secretario ejecutivo del IEPCT, Jorge Alberto Zavala, él dice cometió un error y por un error publicó en sus estados del WhatsApp una liga para un video de una persona que aspira a ser candidato de Morena a la alcaldía de centro, concretamente ¿cómo se llama? Del que fue titular de la Secretaría de Obras Públicas, Casasus.
1: Casasus.
0: Porque es codísimo, se me fue ahorita el nombre. No, de Daniel Casasus Ruz. Publicó una liga, o sea, le dabas clic a esa cosa y te mandaba, según dicen, a un video de una red social de él, ¿no? Que estaba caminando, una cosa así. Alguien lo vio y se armó el escándalo, que por qué si él es autoridad electoral, tiene que andar compartiendo eso. Él dijo, la regué, me equivoqué, fue un error, estaba yo viendo videos en mis redes sociales, sin querer alguna cosa apreté y se compartió, pues cuando me di cuenta enseguida lo borré. No lo hago con intención de favorecer a nadie y pues dio una disculpa. La presidenta del IPCT dijo, ya lo explicó, ya dijo que fue un error, ya se disculpó. Y vamos a lo que sigue. Algunos personajes de partidos políticos de oposición dijeron, hay que pedir la renuncia, él no puede seguir en el cargo, él dijo que no va a renunciar. Pero aquí más que la oposición, al parecer lo que podría meter en broncas es al propio partido en el gobierno, ¿no? Porque ellos están en un proceso interno. Y lo que compartió podría pensarse que favorecería a un candidato en ese proceso interno. Que, ojo, los órganos electorales ven de lejitos los procesos internos, ven que cumplan, digamos, lo que los propios partidos políticos marcan como las reglas de sus procesos internos. No se meten a organizar los procesos internos de los partidos políticos. Tú, por ejemplo, dices, en Morena, mi método va a ser la encuesta. Ok, está en tus estatutos, sí está en mis estatutos, dice que yo puedo seleccionar candidatos por tómbola, por encuesta, por dedazo o por lo que sea. Es mi método. Ah, está bien, yo órgano electoral nada más voy a verificar que cumplas con lo que dice tu estatuto. No me voy a meter a organizarte a ti tu órgano interno, tu proceso interno, esa es tu bronca. Hazlo bien y yo no me meto. Es decir, el IEPCT no tendría por qué favorecer o meterse en la manera en cómo se organiza un proceso interno. Pero bueno, metió ruido todo este tema. ¿A quién le preguntaron hoy qué onda con eso? Pues a otro personaje que está metido en el proceso interno en busca del mismo cargo que también busca Daniel Casasus, y todos saben, es Jorge Bracamonte. No, le preguntaron, oye, ¿cómo ves? Mira este compa, la regó, mira lo que hizo.
1: ¿Qué opinas?
0: Y dice Bracamonte que, bueno, los árbitros electorales no deben de cometer estos errores. Pues no deben, ni ellos ni nadie. Pero bueno, así lo dijo.
3: El presidente de la Junta de Coordinación Política del Congreso Tabasqueño, Jorge Bracamonte, apuntó que será el Instituto Electoral la que determine si hay sanción o no en contra del secretario ejecutivo de este organismo, Jorge Zavala, por el error que tuvo la semana pasada. Reiteró que estos errores no deben presentarse porque evidentemente fue ruido, es algo que no debe tener absolutamente nadie en estas situaciones, y esto es lo que comentó.
4: Bueno, ¿nosotros qué creemos? Nosotros creemos que, bueno, el tema tecnológico, pues bueno, a veces se le complica a ciertas personas. Yo creo que fue un error, pero coincido con lo que mencionaba nuestro gobernador. El personal del Instituto Electoral no puede cometer ese tipo de errores. Errores que pueden meterle ruido al proceso que está por venir. Entonces, todos ellos, los consejeros, todos los que participan al interior del Instituto Estatal Electoral, pues no pueden cometer ese tipo de errores. Yo creo que deben de poner muchísima atención a lo que hacen, porque, vuelvo a insistir, puede esto generar un cierto ruido que yo creo que es innecesario. Entonces, yo creo que, pues bueno, habrán de ser ellos quienes tomen alguna decisión.
3: Informó para Notinúcleo Luis Ruiz Sandoval Frade.
0: Sí, hay que ser muy claros en el tema. Yo conozco al Alberto Zavala de hace muchos años, desde que estaba en el INE al frente del ¿cómo le llaman? Del Registro Nacional de Electores. Él se encargaba de que pues todos tuviéramos nuestra credencial de elector aquí en el INE en Tabasco, y por una gran carrera y larga carrera al frente de este tema electoral, pues, y experiencia, pues lo nombran ahora secretario ejecutivo desde hace como 3 años, 4 años que tiene, yo creo que ya por ahí. No le conozco, yo al menos, no digo, yo no meto los manos al fuego por nadie, pero yo no le conozco alguna tendencia hacia uno personaje u otro, o hacia algún partido u otro. Yo en lo personal no se lo conozco. ¿Qué creo yo que le pasó? Que estaba viendo el video y a lo mejor se lo quiso compartir a alguien más, como chisme, como luego hacemos las cosas, ya viste, y en lugar de mandarlo por WhatsApp, lo metiste a tus estados, porque a veces abres el WhatsApp y te aparece, sí, ¿dónde compartir? ¿Estados? O, y te equivocas, y la riegas, y la regó.
1: Sí.
0: Se equivocó.
1: Y pues no es que la riegues, sino que estén pendientes. ¿Alguien lo vio?
0: Alguien lo vio, y
1: dijo, mira nada más, uh-huh, aquí hay carnita.
0: Y pasó lo que pasó. Ahora, sí, no debe, nadie debe de cometer errores, cierto, nadie. Él como funcionario electoral tiene que cumplir un cierto tipo de normas que marcadas en su código de ética que tiene el instituto, y tendrá que ser el propio órgano electoral el que diga, pues mira, la regaste o no la regaste, está bien o no está bien, y pues tomar las decisiones. Pero si, como dice por ahí Bracamontes, tiene esto mucho ruido, es porque se han encargado los propios actores políticos de meterle mucho ruido.
1: Claro, pues es que es el momento
0: de... O sea, hubiera pasado así nada más, pero como tú bien dices, Yas Hernández, alguien lo vio y dijo, ah, mira que hay carnita, claro, y vamos a darle, y le están dando. Y le están dando duro. Pero bueno, ahí está. ¿Qué dijo hoy Morena? Morena habló de varios temas, pero sobre todo de lo que también hablábamos hace rato, del hecho de que pues no van a poner la oposición candidato, no le quieren poner a algunos partidos políticos candidato enfrente a Andrés Manuel López Beltrán. Consta que no lo estoy diciendo Andy, porque él ya dijo que no le gusta que le digan Andy.
1: Por favor.
0: Pero todo el mundo lo conoce con Andy. Si yo fuera Andrés Manuel López Beltrán, yo fomentaría el Andy, porque mucha gente lo conoce más por Andy que por Andrés, sí, Manuel López, sí, Beltrán. Sí. Pero bueno, sé su imagen y él sabrá cómo lo maneja. Hablaron de eso y, según Chucho Selván, pues primero habló de cómo van a ser el tema para proponer candidatos. Hay por ahí algún organismo que ahora se encarga de vigilar que los partidos políticos, o avisar a los partidos políticos si algún candidato o aspirante puede tener alguna aspecto que pueda ser cuestionable. Y bueno, también hablaron del tema de López Beltrán.
5: El dirigente estatal de Morena, Jesús Elván García, ha señalado que la dirigencia nacional de dicho instituto político ha dado a conocer que van a poner filtros para la aceptación de militantes o de personas políticas para que se adhieran ante la proximidad del proceso electoral al partido Guinda, señalando que el líder morenista, que no cualquiera va a estar en las filas de Morena, poniendo de ejemplo, sin decir nombre alguno, que algunos priistas estaban adheriendo a Morena para buscar una candidatura y al no obtenerla, pues sencillamente se retiraron.
6: El 1 de agosto va a haber una especie de filtro por parte de las instancias nacionales cuando se trata de incorporar a personas identificadas con otros partidos, otras fuerzas políticas, movimientos ajenos a Morena. En este acuerdo se determina que los comités ejecutivos estatales, los municipales, deberemos remitir esas solicitudes a la instancia nacional. Va a ser la comisión evaluadora de incorporaciones la encargada precisamente de evaluar y determinar en los casos que corresponda si procede o no la incorporación a nuestro movimiento de algún personaje que provenga fundamentalmente de otros partidos. Esto
5: señalando que desafortunadamente pues el bloque opositor partidista está haciendo solamente bulla y que no cuentan con candidatos con los cuales participar en el proceso electoral venidero, dejando en claro el líder morenista que en la democracia no se abona en la cancha, ya que se busca es ganar, pero que el bloque opositor no tiene ni candidatos y están condenados a desaparecer.
6: Ha perdido respaldo, algunos incluso el registro, y dirigentes que ahora pretenden presentarse como algo nuevo simplemente porque aparecen juntos en una fotografía y porque pretenden que con el hecho de denostar al gobernador la gente le va a creer. Lo que no toman en cuenta es que el gobernador está en territorio y ellos solamente lanzan una serie de acusaciones desde los medios de información. Entonces hay una contradicción todavía mayor. Alejandro Moreno, incapaz de resolver políticamente sus diferencias en México, ha recurrido ante autoridades de Estados Unidos para combatir a un partido político mexicano. Y entonces nosotros pensamos exactamente lo contrario. Los asuntos de México los resolvemos los mexicanos.
5: Para Radio Núcleo, Felipe Rosales.
0: Bueno, la respuesta que de alguna manera da Morena a todos estos asuntos. Se acercan los tiempos electorales, vamos a tener más, mucho más que platicar a lo largo de aquí hasta julio. ¿Es julio o junio del próximo año?
1: Julio.
0: ¿Cuándo es la elección? ¿Julio?
1: Sí.
0: Sí, bueno, pues hasta la elección del próximo año.
1: Ahí está, las 2:48. Mientras tanto, nosotros vamos a una pausa más y regresamos.
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10: Las 2:49.
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13: Existe una peligrosa inercia cultural en nuestra región que asocia la robustez infantil con la lozanía. Por generaciones, la frase "está gordito, está sano" ha resonado en los hogares tabasqueños como un mantra de tranquilidad familiar. Sin embargo, la realidad epidemiológica actual nos propina un golpe de lucidez. La obesidad no es sinónimo de prosperidad y de cuidado, sino la manifestación más visible de una crisis de malnutrición y sedentarismo que está hipotecando el futuro de Tabasco. Las cifras oficiales del IMSS en Bienestar rompen cualquier intento de complacencia. Entre 2024 y julio de 2026, el estado acumuló la alarmante cifra de 5.790 casos de obesidad infantil, distribuidos en sus 17 municipios. Llama la atención que no es el municipio de Centro el que encabeza la lista, sino el de Centla, que con 1.335 contagios concentra de manera desproporcionada el 23% del total estatal. Centro le sigue de cerca con 1.215 casos. Una reciente investigación sobre los factores de riesgo del síndrome metabólico pone el dedo en la llaga al explicar el fondo de esta crisis. El sobrepeso y la obesidad han sido asimilados como algo normal dentro de nuestro entorno social. Urge, pues, desmantelar la idea de que el exceso de peso es un indicador de bienestar. Hasta el siguiente comentario.
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0: Bueno, pues ahí está el... ¿Qué pasó? ¿Sí? ¿Esa sí te gustó? Más o menos. Está bueno, pues. ¿Qué onda? Bueno, vamos a más información. Es Natalia Lafourcade con este muchacho Carlos...
1: Carlos Rivera.
0: Ese Carlos Rivera. Menos. Vamos a cambiar de tema tantito porque hay otros asuntos. ¿Se acuerda usted que ¿cuándo fue? ¿Jueves, viernes? Amaneció la fuente de los niños traviesos, toda golpeada. Uh-huh. Alguien, nadie sabe quién fue, pero pues alguien llegó junto al coche, se subió a la fuente y le causó daños ahí a toda la barda. La bardita esta perimetral que tiene, no es muy alta, es una estructura ahí. Se llevó la loseta, dañó la verdad que varias partes de la fuente de los niños traviesos. Hoy le preguntaron a la alcaldesa qué onda con esto, si va a poner, se va a interponer alguna demanda. Confirmó la alcaldesa Orlando Osuna Huerta que sí haya una demanda en contra de quién o quiénes resultan responsables por este hecho.
2: Sí, se hizo todo el procedimiento, todavía pues están en la investigación, se hizo toda la parte jurídica y la denuncia de quien resulte responsable. Independientemente de eso, pues obviamente el Ayuntamiento de Centro y el área de espacios y jardines, espacios públicos, estamos trabajando para que de manera pronta se pueda rehabilitar. Pues es una fuente emblemática, en un crucero también, como es 27 de febrero, y pasamos una cinta, así que no lo podemos dejar mucho tiempo. Pronto ya estaremos en su restauración, y bueno, y el procedimiento jurídico sigue su curso. Sí, aquí claramente se ve que fue un accidente, ¿no? A diferencia de en otras circunstancias, hay fuentes que han sido vandalizadas, ¿no? Y esa es la diferencia. Aquí se ve, dada también la circunstancia, pues fue un accidente de un automovilista que se fue a la fuente y fue en ese sentido como tal accidente. Pero sí, estamos, por eso están también las cámaras en los espacios públicos para identificar y el ayuntamiento hacer lo que le corresponde al problema de denuncia, ¿no? Y esperamos que...
0: Bueno, sí, fue un accidente, obviamente, ¿no? Digo, es que también han habido acciones de algunas personas que son claro acto de vandalismo. De hecho, incluso se robaron algunos de los niños. Desaparecieron las estatuas.
1: Sí.
0: Hay gente que pasaba, según ellos, muy chistosos y levantaban una bolsa de detergente a la fuente. Y obviamente al rato era una espumadera horrible. Esto daña los equipos, no es nada más la espuma que se hace, sino
1: sí,
0: el daño que
1: daña
0: le...
1: todo.
0: Entonces, esto no fue un acto de vandalismo, pero sí pues una responsabilidad. Y yo creo que, pues perdone que le diga, pero se sospecha que no andabas en tu sano juicio, uh-huh, para subirte a la fuente y destrozar ahí, a menos que te hayas dormido, que no seas muy hábil en el manejo de algún vehículo, pero pues a todas luces la primera impresión es que quien chocó ahí pues andaba algo happy o distraído o manejando sin precaución, y eso también trae responsabilidades, ¿no? Entonces, pues, de que hay responsabilidad, hay responsabilidad. En otros temas, oiga, 15 de septiembre, la noche del 15, ¿qué va a ser la noche del 15?
1: No sé todavía.
0: Gritar Viva México.
1: Claro, aparte.
0: Aparte de eso, bueno, pues hay la invitación para ir a Plaza de Armas, en punto de las 5 de la tarde, va a haber una serie de presentaciones, de espectáculos, ahí en Plaza de Armas, y la Secretaría de Cultura, Aida Castillo, es la que nos explica qué va a haber.
3: La titular de la Secretaría de Cultura en Tabasco, Aida Castillo, reiteró la invitación a todos los tabasqueños a acudir este martes 15 de septiembre a Plaza de Armas al tradicional grito de independencia que encabezará el gobernador Javier May Rodríguez, donde habrá presentación de espectáculos como Fiesta Latina y terminando con la banda Macho. Durante la mañana de este día, junto al gobernador, puntualizó que los eventos comenzarán a partir de las 5 de la tarde con los tamborichocos, el ballet folclórico, así como la gala de boleros diversos de artistas locales, pero esto es lo que comentó la funcionaria cultural.
4: Será hoy y el día de mañana, como ya se ha mencionado, tendremos también actividades desde las 5 de la tarde, con los tamborichocos, también con la presencia del ballet folclórico de Ceiba y Folclodanza, con una gala de bolero. Este es un espectáculo imperdible a partir de las 6 de la tarde con la marimba del gobierno del estado, que estará acompañada con grandes voces invitadas, como es son los casos de Tony Chin, Carlos Andrade, Jimena Hidalgo, Yajaira Sandoval y Giorgio Perley, su acordeón desde Nacajuca. Habrá también un espectáculo de música mexicana con el mariachi juvenil azteca. Estará posteriormente al grito que estará encabezando nuestro gobernador, la presentación de Fiesta Latina y también del artista invitado. Por favor, si me acompañan.
3: Informó para Notinúcleo Luis Ruiz Sandoval Frade.
0: Pues ahí está, se va a poner chido, se va a poner chida la fiesta en Plaza de Armas. Hay que ir, hay que disfrutar, hay que aprovechar y bueno, pues gritar, como dicen por ahí, el clásico Viva México. Viva México.
1: Y pues recuerde también que hay que tomar precauciones porque se van a cerrar algunas calles justamente pues alrededor de lo que sí. Es Plaza de Armas. Pues es un día antes, entonces.
0: Sí, pues obviamente hay que preparar todo el escenario, todo el momento, entonces sí tomen precauciones para si va a circular, si circula normalmente por ahí, bueno, pues hay que tomar rutas alternas. Ahí está el asunto. 3 de la tarde, vamos a otra pausa, ¿no?
1: Sí, vamos a una pausa más, regresamos con más información y más temas.

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2: Las 3 con un minuto.
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0: Bueno, pues ya estamos de regreso. Oiga, es lunes, lunes 14 de septiembre, bien mexicanotes, y qué mejor que escuchar a un mexicano, un comentarista, un analista político tabasqueño. Me da mucho gusto, como siempre, platicar con Luis Antonio Vidal. Mi querido Luis Antonio, ¿cómo estás?
1: Fernando, buenas tardes, qué gusto saludarte.
0: No, pues,
1: pensé que te ibas a echar un palomazo.
0: No, con tequila y agua, ¿cómo le llaman? Y agua de toronja, creo que es, ¿no?
1: Agüita que ataranta.
0: De la agüita que ataranta, pero bueno. ¿Cómo estás?
1: Salud. Bien, bien, Fernando.

0: Sí, mira, pues vino el presidente nacional del PRI, Alejandro Moreno, y tiene relevancia porque pues es quien representa ese, o a lo que queda de ese partido a nivel nacional. Así hubiera venido también la dirigente de Morena o el dirigente de Movimiento Ciudadano. Entonces vino con un estilo que, digo, ya sabemos que el señor es porro, es así bravucón, pero de un tiempo a la fecha lo ha sido más. Y el tono de su discurso realmente deja mucho que desear para la política o para la buena política. Es decir, ¿cuándo ibas a escuchar a Reyes Heroles hablar de rateros, de corruptos, de sinvergüenzas? O sea, eso más que calificar a los adversarios del PRI, se califican ellos mismos, o específicamente el señor Moreno, porque pues, ya sabemos todo lo que salió después de que dejó la gubernatura de Campeche, todo ese enriquecimiento terrible, atroz, y se fue a refugiar a la presidencia nacional del PRI, la cual no ha soltado, pues para tener esa cuota de poder. Recordaremos cómo estuvieron saliendo los audios donde hablaba hasta de periodistas y de políticos, y ahí se aferró a ese hueso, porque haber renunciado hubiera sido el acabose para su carrera y también quizás para su libertad, porque hubieran los gobiernos, hubieran tenido, hablo de los gobiernos federal y de Campeche, más posibilidades de meterlo a la cárcel. Pero ahí está aferrado al hueso.
1: No suelta el fuero, digo, fue diputado federal, ahora es senador, tiene fuero, no sé qué va a pasar cuando se le acabe, pero además se prolongó el mandato o la presidencia del PRI. Él ya debería de haber dejado ese cargo, pero lo sigue ostentando.
0: Pues se agandalló y habla de gandallas que son los otros, y pues él pues realmente es un mini dictador. Y vino acá a Tabasco y empezó a decir una serie de cosas que, como les comento, no en nada enaltecen el oficio político, en nada enaltecen o dignifican a la política. Entonces habla de estas descalificaciones contra Morena, contra los funcionarios, etcétera, y que lo puede hacer y señalar esos errores o si desvíos, si los existen, y qué bueno que lo señale. El asunto es el tono, la forma, y conociéndolo a él, pues ya sabemos que de qué pie cojean. Ahora se aventó la puntada de decir de que en el sexto distrito federal, como es casi un hecho de que Andy López Beltrán sea el candidato de Morena a diputado federal, que ningún partido postule candidato. Eso es lo que dijo Moreno, que nadie, vamos a hacer el vacío, vamos, no, no le está haciendo el vacío, le está haciendo el juego. Yo así lo veo. O sea, decir que todos los partidos de oposición se pongan de acuerdo para que nadie postule a un competidor, pues es dejarle la vía libre, no tener competencia, no tener la posibilidad de contrastar ideas, propuestas, ideologías, incluso en debates. Pero el señor se le hace muy fácil hacerlo, porque él habla de que Movimiento Ciudadano es un esquirol del gobierno, y pues él finge ser un partido de oposición, pero funge realmente como un esquirol del partido en el poder, porque dejarle la vía libre a Andy para que haga y deshaga en ese distrito, y que él dice que no lo vamos a legitimar. Y dije, ¿cómo lo vamos a legitimar?
1: No, pues ellos no tendrían que legitimar a nadie, no son quienes, ¿no?
0: Pues claro que no. Claro que no, o sea, no creo que sea una ocurrencia. Él venía con esto, está jugando un papel triste de decir de voy en contra de Morena y digo que esto, pero por el otro lado juega el papel de esquirol, realmente de hacerle el juego a los a su oposición más fuerte, que es Morena.
1: ¿Qué dirían los priistas, si es que quedan por ahí alguno, o qué dirían los opositores, o alguien que digamos no esté muy contento con la posibilidad de que López Beltrán sea diputado federal? Va a decir, ok, bueno, yo no quiero, voy a votar por quién, si no hay oposición.
0: Si no hay oposición, exactamente. Y como te digo, es una jugarreta realmente lamentable para los militantes de ese partido, de que eso sea lo que

0: propongan. El PRD pues no puede poner candidato porque pues no tiene registro a nivel nacional, y pues ahí quién otros son de los que están en esta alianza, pues es el PRI, el PRD, pues, Movimiento Ciudadano no,
1: Somos tendría que poner candidato, pero no pueden ir en coalición ni en alianza, tienen que ir solos porque es un partido nuevo.
0: Exacto. Entonces, ¿quién va a poner candidato? Si no es el PRI, o sea, si es el PAN.
1: El PAN podría, pero el PAN dice que pues, no van con ellos.
0: El Verde, el Partido Verde y el PT.
1: Y el PT, así es.
0: Que son los partidos, pero desconozco, no sé si tú tengas esa información, ahorita no la tengo precisa. Si ellos irían sí, en alianza en la elección federal.
1: Y en la federal, no sé, en la local dicen que van a ir solos.
0: En el local sí, pero en la federal creo que se están poniendo de acuerdo para las gubernaturas, que también pues, son locales, ¿no?
1: Sí, bueno, ahí andan en la estrella floja, ¿no? No se van a pelear los tres, van a tomar decisiones que les convengan a los tres, porque a veces, imagínate tú que hubiera un candidato fuerte por parte de alguno de los partidos que tú mencionas, pues agarran y ponen otro candidato también más o menos fuerte para quitarle votos a la oposición, ¿no? Es un poco el jugarle ahí a los números.
0: Exactamente, Ceres Quiroles son los partidos que para eso se han construido, se han formado y se han mantenido como el Partido Verde. Uh-huh. O sea, desde que Fox, pues se hallaron con Fox para hacerlo presidente, y de ahí no han soltado el hueso, porque han tenido buen tino de ir con el que va a ganar, después con Calderón, y después se hallaron con el PRI de Peña Nieto, y después con el Morena de López Obrador. O sea, ahí se van pegando y pegando, y ellos, o sea, tienen unos buenos estudios que dicen, no, nos vamos con esto porque este es el que va a ganar, y ahí se van pegando, y resulta que después en la Cámara de Diputados pues son el factor de decisión. Uh-huh. Sin sus votos pues no pueden sacar las reformas necesarias que quisiera o que quiera la presidencia en turno. Entonces pues ellos ahí se van pegando y se van acomodando, pero el caso final es, mi querido Fernando, pues es que es una, pues no sé, no lo puedo decir al aire, la tontejada de esto de Alito Moreno, es decir, no vamos a postular a nadie para que se vaya solito. Sí. O sea, vamos a pavimentar el camino para que se vaya solo.
1: A ver, ¿viste tú alguna foto, alguna imagen de la presencia de Alito el fin de semana en Tabasco? ¿O fuiste
0: nada más pues en la rueda de prensa, ¿no?
1: Que si te diste cuenta casi no había medios.
0: Uh-huh. No,
1: o sea, no convoca ni siquiera a los medios, vamos, no son muchos los medios que les cubren ya sus eventos. Primero no tuvieron la habilidad de hacer una convocatoria muy clara, porque lo decía yo hace rato, primero dijeron, vamos a presentar a los defensores de la democracia, no sé cómo le pusieron. Luego viene el del secretario de no sé qué cosa, del CEN, y finalmente el que llegó fue Alito, o sea, no sabían que venía Alito. Tú ves una de las imágenes y la verdad me da mucha pena decirlo, pero cuando había sesiones del Consejo Político, cuando el PRI era partido ganador, pues veías gente con trabajo político, con estatura política. Ahorita ya no sabemos quiénes son los cuadros del PRI. Son tres o cuatro nada más. ¿Y a quién pondrías de candidato en el sexto distrito del PRI?
0: Pues quién sabe. Pues Pedro Gutiérrez, ¿no?
1: Pedro,
0: pues son de los que sobreviven ahí.
1: Pedro es muy inteligente. Uh-huh. Pedro es un viejo lobo de mar y no se va a meter de candidato del PRI.
0: La no, verdad. Pues a menos que lo convenzan y que le digan que le van a dar dinero y que va a hacer, pues, o sea, competir. Creo que Jesús allí andaba promoviendo algo así para ser el candidato del partido ese donde se metió. Uh-huh. Creo que es Somos. Me parece. Uh-huh. Digo, fue diputado federal, fue presidente municipal, digo, pero que para que llegue para hacer competencia a Andy, pues no es que el otro sea un dechado de virtudes y que sea pues, un gallón. Lo que pasa es que tiene la marca detrás.
1: Claro, y todo pues, lo que representa. Sí,
0: y es. Todo lo que significan los liderazgos, que pues no lo van a dejar solo, no por él, sino por lo que representa el papá. Entonces es por eso que es el candidato a vencer, por eso, por el apellido, simplemente. Pero de eso, a dejar el camino libre y decir, ¿sabes qué? No, pues pásale, compadre, tal, lo que quieras, y haz campaña de lo que quieras, está difícil. Es como cuando se va a jugar contra el América y que tiene el árbitro de su lado, dice, no, pues no vamos a jugar porque pues ya sabemos que es el América y que es el árbitro. No,
1: no sé, ustedes saben. Le ganaron, por cierto, ustedes al Cruz Azul.
0: Ganamos 4-3, para que veas.
1: Que por poco la Cruz Azul lean, pero bueno, ese es otro tema, ese es otro tema. Oye, pues sí,
0: así es, querido Fernando.
1: El tema va a dar mucho de qué hablar.
0: Ojalá que rectifiquen para que sea una contienda de nivel profesional, una contienda como debe ser, ¿no? Una sí. Jugarreta de esta naturaleza.
1: Que tengamos candidatos por donde escoger los ciudadanos.
0: Así sea.
1: Te mando un fuerte abrazo, mi querido Luis Antonio. Nos vemos y escuchamos el próximo lunes, ¿te parece?
0: Sí, Dios quiere.
1: Pásala bien, gracias.
0: Muchas gracias, buenas tardes.
1: Buenas tardes, Luis Antonio Vidal, aquí con su comentario en Notinucleo.
2: Son las 3:16. 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Vamos a la pausa y regresamos con más.
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0: Bueno, pues ya estamos de regreso. Oiga, más información, dice Guillermo Priego, secretario de Desarrollo Pecuario y Pesca, que pues es ellos como secretaría solamente coadyuvan con los ganaderos para la entrega de los famosos aretes Zúñiga, y esto porque se dio la detención de una persona que al parecer estaba comercializando y cometiendo anomalías con este procedimiento.
1: Guillermo Priego León, titular de la Secretaría de Desarrollo Agropecuario y Pesca, aseguró que en esta administración cero corrupción, por lo cual el tema de una trabajadora de la Unión Ganadera Regional detenida sobre presuntas anomalías en la entrega de aretas Zúñiga, solo ellos están coadyuvando, pero es una responsabilidad de este organismo. Dijo que son las uniones ganaderas quienes son los responsables de la entrega de los aretes y que evidentemente van a coadyuvar para evitar este tipo de corrupciones, y esto comentó.
2: Bueno, aquí lo ha dicho nuestro gobernador, cero impunidad. Aquí todas las personas que la hacen, pues se les hace su investigación, y nosotros como la Secretaría de Desarrollo Agropecuario lo que hemos hecho es aportar toda la información que nos solicita. Hay una persona, hay una dirección de riesgo sanitario que tiene la atribución de cierta parte del proceso. Recordemos que todo el tema de los aretes es un convenio que está firmado a nivel nacional entre Senacica, Zúñiga y la Confederación Nacional de Uniones Ganaderas. Por eso es que, como ven, nosotros facilitamos, pero en realidad la atribución del tema de aretado es 100% de las uniones ganaderas y de las asociaciones locales. Entonces, la información que necesita cualquier fiscalía o cualquiera, nosotros aportamos de manera transparente toda la información, ¿no? Entonces, nosotros lo único que hacemos es la información que nos solicitan. Mediante oficio, la persona con la atribución, que es esta dirección de riesgo sanitario, aporta toda la información.
1: Informó para Notinúcleo Luis Ruiz Sandoval Frade.
0: Bueno, ¿qué le parece si vamos de una vez a Información Nacional? ¿Le parece? ¿O no le parece?
3: Nos parece perfecto.
0: Perfecto, ya está lista Elena Zúñiga, me está comentando, vamos con ella. Adelante.
4: La Universidad Nacional Autónoma de México detectó que una parte importante de los jóvenes que ingresan al bachillerato ya presenta consumo de sustancias. De acuerdo con los resultados del examen médico activo, alrededor del 50% de los estudiantes de nuevo ingreso reporta consumir alcohol, tabaco, marihuana u otras sustancias. Entre las alumnas del Colegio de Ciencias y Humanidades destaca que una de cada tres consume alcohol, aunque el consumo señalado es principalmente ocasional. La UNAM considera que los resultados son una señal de alerta que requiere acciones de prevención e intervención desde el momento en que los jóvenes ingresan al bachillerato. Las muertes por dengue se triplicaron en lo que va del año, al pasar de 7 a 26 decesos confirmados, de acuerdo con el más reciente reporte de la Secretaría de Salud. Sonora concentra el mayor número de muertes con 5. Los casos de dengue también mantienen una tendencia ascendente durante la actual temporada de lluvias. En una sola semana se confirmaron 383 nuevos contagios, con lo que el acumulado en el país llegó a 5.075 casos en lo que va del año. El Consejo Nacional de Fomento Educativo, CONAFE, ha proporcionado 56.999 servicios educativos a 461.690 estudiantes con la participación de 61.203 figuras educativas, informó la Secretaría de Educación Pública. Durante el ciclo escolar 2025-2026, el Consejo llevó educación mediante su modelo de educación comunitaria para el bienestar, basado en la pedagogía de la relación tutora y las comunidades de aprendizaje, a 35.000 localidades rurales e indígenas, particularmente en zonas dispersas, marginadas y de difícil acceso. Luego de 3 meses de moderación, el valor de la canasta alimentaria mínima rural y urbana repuntó en agosto, revelaron datos del INEGI, mientras el Índice Nacional de Precios y Cotizaciones reportó una inflación de 3.3% en agosto de 2026. Las líneas de pobreza extrema por ingresos aumentaron 4.6% y 3.2% anual en el ámbito urbano y rural respectivamente. Es decir, los alimentos básicos subieron para las ciudades arriba del dato nacional y para urbanos urbano se mantuvo en línea. De esta forma, la canasta alimentaria costó 1.910.78 pesos en zonas rurales y 2.562.58 pesos en urbanas. Hasta aquí este recorrido a través del territorio nacional, informó para Notinúcleo Elena Zúñiga.
0: Gracias, gracias, Elena. Vámonos de una vez entonces con Daniel Torres. Él también tiene información, solo que de carácter internacional. Adelante.
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5: Francia y Canadá preparan un acercamiento estratégico con la Unión Europea. El primer ministro canadiense, Mark Carney, aclaró que su país no busca convertirse en miembro de la Unión Europea, pero sí establecer una alianza única para fortalecer la cooperación en energía, inteligencia artificial, defensa y minerales críticos. El anuncio ocurre en medio de las tensiones comerciales entre Canadá y Estados Unidos. Un ataque aéreo israelí contra un vehículo en la ciudad de Gaza dejó al menos 2 palestinos muertos y 3 heridos, de acuerdo con personal médico. El ejército israelí aseguró que el objetivo eran 2 integrantes de Hamas. El ataque ocurre pese al alto al fuego respaldado por Estados Unidos, que detuvo los combates a gran escala, pero no ha impedido nuevos ataques ni ha logrado consolidar una paz permanente. El gobierno de Guatemala pidió establecer alerta roja en 15 municipios de la región del Trifinio ante el agravamiento de la sequía y sus efectos sobre la producción agrícola y la seguridad alimentaria. La zona fronteriza también involucra territorios de Honduras y El Salvador. Las autoridades atribuyen parte del problema a las condiciones climáticas asociadas con el fenómeno del Niño. La República Democrática del Congo enfrenta el peor brote de ébola registrado en su historia. Las autoridades reportan más de 7.000 casos y cerca de 3.400 muertes. La Organización Mundial de la Salud advierte que el virus continúa expandiéndose geográficamente y ya afecta decenas de zonas sanitarias en varias provincias. La dependencia mantiene vigilancia ante el riesgo de propagación hacia países vecinos. El presidente de Estados Unidos, Donald Trump, afirmó que analizará la petición de familiares de víctimas de atentados del 11 de septiembre para hacer públicos documentos relacionados con una posible participación de ciudadanos saudíes vinculados con los ataques. 15 de los 19 secuestrados eran ciudadanos de Arabia Saudita, aunque el gobierno de ese país ha negado cualquier participación. Trump dijo que revisará la solicitud de regreso a Washington. Hasta aquí este recorrido por el mundo. Para Notinúcleo, Daniel Torres.
0: Gracias, Dani, gracias. Ahora, bueno, pues lo mejor siempre viene al final. Jazz Hernández y los espectáculos.
6: Así es, Fer. Oye, vamos con algo de los espectáculos. Fíjate que esta noticia está pasando, yo creo, un poquito desapercibida en las redes sociales, porque, la verdad es que es muy interesante. Fíjate que hay un youtuber, no es tan famoso y tan conocido. Se llama Samuel Adrián. Ajá. Pero este chavo, su contenido es bastante interesante. Es un creador de contenido mexicano. Y él hizo un documental que se llama Colombia, fábrica de niños trans. Obviamente con un contenido sumamente complicado, estos temas, ¿no? Pues que están hablando de abuso infantil y de todo un tema, ¿no? Y pues fue detenido el domingo en el Aeropuerto Internacional del Dorado en Bogotá, Colombia. La detención se dio en cumplimiento de una orden de arresto emitida dentro de un proceso por desacato. ¿Por qué? Porque ya le habían dicho, o sea, este documental ya existe desde hace tiempo, pero además él venía haciendo diferentes investigaciones y todo está en su canal de YouTube. Entonces las autoridades colombianas le dijeron, ¿sabes qué? Baja esa info. Y él dijo, no lo voy a hacer. Entonces, como él no vive en Colombia, él es mexicano, sabía que si él se presentaba en Colombia, esto podía suceder. Incluso lo dijo en un video que grabó previo a su detención allá en Colombia. El origen del caso es la negativa de Adrián pues a retirar el documental y otros contenidos publicados en su canal de YouTube. Obviamente este hecho ha reavivado en Colombia el debate sobre los alcances de la libertad de expresión, las órdenes judiciales contra contenidos en plataformas digitales y los procedimientos médicos relacionados con la transición de género en menores de edad. Es un tema, la verdad, bien interesante lo que este chavo pues muestra a través de su documental. Y bueno, no entendemos por qué el motivo, ¿no?, de las autoridades en prácticamente querer censurarlo, querer callarlo, pero pues sí, ya fue detenido en este en la grabación previa, en donde él ya sabía, él estaba informado de que había pues en su contra, ¿no?, pues ya una orden. Afirmó que la sanción contemplaba 10 días de arresto y también una multa equivalente a 15 salarios mínimos mensuales legales vigentes allá en Colombia. Pero pues hay que estar muy pendientes, ¿no?, de este tipo de temas que son muy, muy interesantes, que no cualquiera se atreve a sacar, justamente porque pues puede tener después pues complicaciones, como en este caso pues está teniendo Samuel Adrián, por sacar a la luz pues temas que se saben muchas veces pero que nunca son tocados a profundidad. Y para cerrar, porque pues no podíamos dejar de comentar, es el chisme del fin de semana. Pues resulta que captan a Lady Gaga caminando por las calles de la ciudad con su esposo y un bebé en brazos.
0: ¿Cómo?
6: Y la gente dice, a ver,
0: ¿A qué horas parió?
6: ¿Cómo estuvo eso? Así es, la cantante y actriz estadounidense Lady Gaga y su prometido, el empresario Michael Polanski, pues se convirtieron en padres de su primer hijo juntos, según informaron algunos medios especializados como Page Six y People. Por el momento, el artista no ha dado declaraciones ni ha confirmado oficialmente la noticia, pero pues ya las fotos son más que obvias. De acuerdo con las publicaciones de ambos medios, que citan fuentes cercanas a la pareja, pues no han trascendido detalles adicionales sobre la fecha exacta del nacimiento del bebé, sobre el sexo del bebé ni el nombre del recién nacido. Simplemente se sabe que Lady Gaga ya es mamá, tiene un hijo o hija o no sabemos, pero pues digo, la verdad es que lo supo hacer porque dices, ¿en qué momento?
0: Pero nunca salió embarazada.
6: Nunca salió, o sea, nunca
0: no
6: la vimos embarazada.
0: No lo hemos visto, o sea, nueve meses no apareció.
6: Pues sabes que luego... Luego los artistas hacen esto de los vientres, de las maternidades subrogadas.
0: Sí, por eso a lo mejor no es.
6: Un vientre de alquiler. Puede ser, no sabemos. Adopción, pues. Pero pues la pareja ha mantenido un perfil bajo durante los últimos meses tras la conclusión de la gira mundial de la cantante en primavera y pues no se ha filtrado ningún tipo de imágenes de Lady Gaga embarazada. Así que pues vamos a ver si en algún momento ella quiere salir a contarle algo a sus fans, que yo creo que estarán súper, súper contentos con la noticia. Oigan, y con esta información nos despedimos. Muchas gracias por habernos acompañado en una edición más de Nuestra Ciudad y Notinúcleo. Ya sabe que mañana aquí estaremos a partir de las 12 con mucha información y muchos temas, claro que sí, con toda la actitud Viva México también. De hecho, mañana
0: es 15.
6: Vestidos todos de mexicanos.
0: De mexicanos.
6: Hoy ando de mexicana.
0: Pues yo siempre ando
6: todos los días. Y pues aquí vamos a estar recibiendo tequilas, mezcales.
0: Por lo pronto hasta empanaditas,
6: limón.
0: Hasta
6: el limón.
0: Sal limón, sí. No, y y pozol, chile en nogada.
6: Antojitos mexicanos.
0: Ah, no es cierto, no es cierto.
6: No es cierto, pero sí, aquí vamos a estar con mucha información. Se queda con buena música a través de Extremo 97.3 FM. Gracias, Fer.
0: Gracias, Jazz.
6: Gracias, Abby. Gracias, Sam también.
0: A Sam también ahí en los controles.
6: Ahí está. Y gracias a todos ustedes por acompañarnos.
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8: Las 3 con 34 minutos.
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1: Las 3 con 42 minutos.
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1: Existe una peligrosa inercia cultural en nuestra región que asocia la robustez infantil con la lozanía. Por generaciones, la frase "está gordito, está sano" ha resonado en los hogares tabasqueños como un mantra de tranquilidad familiar. Sin embargo, la realidad epidemiológica actual nos propina un golpe de lucidez. La obesidad no es sinónimo de prosperidad y de cuidado, sino la manifestación más visible de una crisis de malnutrición y sedentarismo que está hipotecando el futuro de Tabasco. Las cifras oficiales del IMSS en Bienestar rompen cualquier intento de complacencia. Entre 2024 y julio de 2026, el estado acumuló la alarmante cifra de 5.790 casos de obesidad infantil, distribuidos en sus 17 municipios. Llama la atención que no es el municipio de Centro el que encabeza la lista, sino el de Centla, que con 1.335 contagios concentra de manera desproporcionada el 23% del total estatal. Centro le sigue de cerca con 1.215 casos. Una reciente investigación sobre los factores de riesgo del síndrome metabólico pone el dedo en la llaga al explicar el fondo de esta crisis. El sobrepeso y la obesidad han sido asimilados como algo normal dentro de nuestro entorno social. Urge, pues, desmantelar la idea de que el exceso de peso es un indicador de bienestar. Hasta el siguiente comentario.
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5: Las 3 con 53 minutos.
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1: Las 4 con un minuto.
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1: Las 4 con 10 minutos.
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3: Las 4:22.

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2: Las 4 con 33 minutos.
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2: Las 4 con 42 minutos.

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1: Existe una peligrosa inercia cultural en nuestra región que asocia la robustez infantil con la lozanía. Por generaciones, la frase "está gordito, está sano" ha resonado en los hogares tabasqueños como un mantra de tranquilidad familiar. Sin embargo, la realidad epidemiológica actual nos propina un golpe de lucidez. La obesidad no es sinónimo de prosperidad y de cuidado, sino la manifestación más visible de una crisis de malnutrición y sedentarismo que está hipotecando el futuro de Tabasco. Las cifras oficiales del IMSS en Bienestar rompen cualquier intento de complacencia. Entre 2024 y julio de 2026, el estado acumuló la alarmante cifra de 5.790 casos de obesidad infantil, distribuidos en sus 17 municipios. Llama la atención que no es el municipio de Centro el que encabeza la lista, sino el de Centla, que con 1.335 contagios concentra de manera desproporcionada el 23% del total estatal. Centro le sigue de cerca con 1.215 casos. Una reciente investigación sobre los factores de riesgo del síndrome metabólico pone el dedo en la llaga al explicar el fondo de esta crisis. El sobrepeso y la obesidad han sido asimilados como algo normal dentro de nuestro entorno social. Urge, pues, desmantelar la idea de que el exceso de peso es un indicador de bienestar. Hasta el siguiente comentario.
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3: Las 4:57 minutos.
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3: Las 5 con 2 minutos.
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tuve tantos trabajos. 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
3: Las 5:23.

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2: Las 5 con 33 minutos.
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4: Las 5 con 42 minutos.

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3: Existe una peligrosa inercia cultural en nuestra región que asocia la robustez infantil con la lozanía. Por generaciones, la frase "está gordito, está sano" ha resonado en los hogares tabasqueños como un mantra de tranquilidad familiar. Sin embargo, la realidad epidemiológica actual nos propina un golpe de lucidez. La obesidad no es sinónimo de prosperidad y de cuidado, sino la manifestación más visible de una crisis de malnutrición y sedentarismo que está hipotecando el futuro de Tabasco. Las cifras oficiales del IMSS en Bienestar rompen cualquier intento de complacencia. Entre 2024 y julio de 2026, el estado acumuló la alarmante cifra de 5.790 casos de obesidad infantil, distribuidos en sus 17 municipios. Llama la atención que no es el municipio de Centro el que encabeza la lista, sino el de Centla, que con 1.335 contagios concentra de manera desproporcionada el 23% del total estatal. Centro le sigue de cerca con 1.215 casos. Una reciente investigación sobre los factores de riesgo del síndrome metabólico pone el dedo en la llaga al explicar el fondo de esta crisis. El sobrepeso y la obesidad han sido asimilados como algo normal dentro de nuestro entorno social. Urge, pues, desmantelar la idea de que el exceso de peso es un indicador de bienestar. Hasta el siguiente comentario.
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5: Las 5:54.

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3: Las 6:01.